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1: ¿Cuánto marca el termómetro corazón?
2: En Santiago, 12 grados.
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0: hora es, corazón?
1: Faltan 3 minutos para las 9. 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

0: ¿Cuánto marca el termómetro, corazón?
1: En Santiago, 12 grados.
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0: es, corazón?
1: Faltan 2 minutos para las 10.
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0: ¿Cuánto marca el termómetro, corazón?
1: En Santiago, 12 grados.
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0: hora es, corazón?
1: Son las 11 de la noche.
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1: ¿Cuánto marca el termómetro corazón?
2: En Santiago, 13 grados.
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0: ¿Qué hora es, corazón?
1: 12 de la noche.
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0: ¿Cuánto marca el termómetro, corazón?
1: En Santiago, 13 grados.
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0: hora es, corazón?
1: 1:07. 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
2: ¿Qué hora es, corazón?
3: Son las 2 de la mañana.
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0: hora es, corazón?
1: 3-4 minutos. 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

0: ¿Qué hora es, corazón?
1: Faltan 3 minutos para las 4.
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0: ¿Qué hora es, corazón?
1: Faltan 3 minutos para las 5.
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0: Las manos en el aire, aplauso para
1: muchísimas Joana. Gracias. Gracias.
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0: este cabrón, ¿quién es? Que está cogiendo cerveza a la neverita. ¿Tú, anda con nosotros? Ah, okay.
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0: hora es, corazón?
1: 6 de la mañana.
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2: ¿Cuánto marca el termómetro, corazón?
3: En Santiago, 14 grados.
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0: Buenos días. Pase de inmediato, adelante, bienvenidos. Bienvenidas a la fiesta de Chile. ¿Cómo se llama? El vacilón matinal de Radio Corazón que comienza, pero ahora ya.
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0: Bienvenidos, pase de inmediato, adelante. Bienvenidos, mi querida gente, desde Arica hasta Punta Arenas.

0: agosto, martes 25 de agosto del 2026. A esta hora está cubierto en la región metropolitana. Una temperatura actual de 14 grados, la humedad al 65%. Y se espera una máxima de 17 grados. La lluvia debería aparecer en la tarde, así que tienen que estar todos preparados, todas preparadas, porque se viene la lluvia. Y la lluvia caerá. Mi nombre es Carlos Arriola, soy DJ Tutti Chile y te voy a acompañar esta horita y media en el cual hacemos este hermoso programa. Se llama el vacilón matinal de Radio Corazón. Bienvenidos y bienvenidas. Oye, la fotito ya está publicada. La verdad, no vaya a verla. No, el equipo digital parece... No, voy a transparentar las cosas. El equipo digital me tiene mala, muchachos. Me cagaron con la segunda foto. ¿Para qué abrir con cosas? ¡Me cagaron!
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0: Pero ¿sabe qué? Al equipo digital yo le dedico el Día Internacional de hoy. Porque hoy día es el Día Internacional del Peluquero. Abrazo gigante para todos los peluqueros de Chile. En especial a mi perrito Chocolo. Ahí el que me arregla a mí me tiene mononadito. Me tiene monono. ¡Ah! Abrazo grande para todos los peluqueros de Chile. Un abrazo gigante. Ya, ¿qué más tenemos? ¡Ah! ¿Tenemos santoral? Claro que sí, pues vamos a revisar de inmediato el santoral de hoy. ¿A quién conmemoramos hoy? Martes 25 de agosto. Hoy día San Luis Rey. Un abrazo gigante para todos los que tienen por nombre Luis Rey. ¿Por qué me acuerdo tanto de Luis Rey? ¿Quién era Luis Rey? Bueno, usted me ayuda igual en el WhatsApp. Este es el WhatsApp.
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0: Y estamos contentos porque hoy es martes de reggaetón old school. Usted conecta de inmediato con nosotros. Pide la canción del reggaetón old school. Nos deja el cariño. Nos dice a qué le recuerdan estas canciones. Así que eso, bienvenidos y bienvenidas, pase de inmediato al vacilón matinal de Radio Corazón.
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0: Mira, 6 de la mañana con 33 minutos. W y Yandel. Dice... ¿A qué te recuerdan estas canciones? Bienvenidos y bienvenidas, pase de inmediato, adelante.
2: Aquí

0: Toti, Luis Reyes, el papá de Luis Miguel. ¡Ah! Era el papá de Luis Miguel.
1: Ahí está, ¿por qué me sonaba tanto? Muchas gracias. Pisa, ¿qué pasa, Pisa? ¿Qué pasa, Pisa? Que el niño tiene mucho talento. Pisa.
2: Hola, Ica, buenos días. Seguimos por acá, pero sin maquillaje.
1: Está clarito, amigo. Es tu Radio Corazón presentando el vacilón matinal de Radio Corazón. Yo creo que al otro le igual le pasa, ¿eh? Se le cruzan los... ¿Sí o no? Yo creo que no nos parecemos la voz, sí, pero hay gente que me ha dicho que sí. Igual cariño, cariño a todos los que despiertan temprano. Bienvenidos y bienvenidas. Ahora igual les invito a que no les mientan si nosotros somos número uno. ¡No! ¿Sí, para qué? ¿Para qué empezar con polémica? ¡No! ¿Sí, para qué? Cariño, para mi perro Chocolo. Podríamos hacer una batalla, ¿sí o no? 6 de la mañana con 35 minutos.
0: Totito, buenos días. ¿Cómo estás? Luchito Rey era el papá de Luis Miguel. Se conocía así cuando él era cantante.
1: ¿Verdad? Abrazo grande, muchas gracias, Pisa.
3: Buenos días, Totito. Aquí hola. Alejandro de San Bernardo, yéndose a descansar. Me gustaría escuchar el tema Perreo Puro de Franco el Gorila, Perrín. Buen día, buen día.

0: gustaría escuchar la canción Ella y Yo. Escucha, esta canción me trae recuerdos que todavía lo guardo en mi memoria, pero solamente esos recuerdos son para mí. No los puedo ni contar, Toti.
1: ¡Ay, papito lindo! ¡Ay, ay, ay! 6 de la mañana con 36 minutos. Ella es la que rompe el suelo. Somos el vacilón matinal de Radio Corazón. ¡Levántate con nosotros, Chile! Son los martes de reggaetón old school. Martes de recuerdo. Desempolvando los disquetes. Desempolvando los ares. No sé si ustedes se acuerdan, el otro día me estuve acordando que salió como la competencia de Lares. Y era como una cuestión como azul, pero no me puedo acordar el nombre, weón. Yo lo descargué, igual se me llenó de virus el computador.

0: Totito. Hola. Uy, qué bueno que llegó el martes de Reggaetón Azul. Ponte Mi Amor Es Pobre.
1: ¡Listo!
2: Totito, muy buenos días. Juani de la Florida por acá. Un abracito, un cariño para ti. Que tengas un lindo día y cariño a mi hija Denise Daniela, que va camino al trabajo. Gracias.
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1: Ahí va la amiga, mira. 6 de la mañana con 38 minutos.
4: En esta única canción.
1: ¡Ay, cómo sufrí, amiga!
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1: ¿A qué te recuerda esta canción?
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4: Pobre.
1: ¡Me dio pena!
4: 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Pero
1: amiga.

0: mata.
1: Ah, pura pena, amiga.
2: No, pura pena, déjate.
1: No, mucha pena.
3: Sigue al aire el vacilón matinal.
1: No me veáis más a canción, no quiero sufrir. 6:39 a.m.
4: Buenos días a todos y saludos de Olivia. Oye, se puede poner ojitos chiquititos de Don Omar. Temazo, temazo. Bendiciones, rey.
1: Voy. Dice.

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1: Oiga, 6 de la mañana con 39 minutos, el vacilón matinal de Radio Corazón, en vivo y en directo. Oiga, recuerde, Radio Corazón FM, no vaya a ver la foto porque el equipo digital me tiene mala, les digo al tiro. Río, arroba DJ Toti Chile, arroba Radio Corazón FM. Saludito para Ríos, Ríos Catalina, que dice: ¡Hoy! ¡Abrazo grande! Yo también soy peluquera, buena. Leonor Urtubia, un abrazo gigante para San Bernardo. Nancy Saavedra, punto 31, también deja el cariño. Nancy Salgado también. Oye, Haroldo, punto Torres, también deja un abrazo gigante desde el Hospital San Juan de Dios. ¡Abrazo grande, amigo mío! A X Guerrero dice un abrazo gigante para ti, arroba DJ Toti Chile. Saludito, buen martes. Carlos Saavedra Godoy, un saludito para Radio Corazón. Un Albert dice, arroba DJ Toti Chile, ¿pero qué pasó? Me está pidiendo Tú Me Vuelves Loco de Nicky Jam. Chinacli también deja el cariño. El fiel auditor Chino Morales, buenos días, un excelente martes para ti junto a la Tortuguita. Un abrazo, dice Ana Camilla Rebolledo. Oiga, recuerde, Radio Corazón FM, arroba DJ Toti Chile, usted nos deja el me gusta. Mario Martínez, en punto Mella, me encantan los martes de reggaetón old school desde Pudahuel. Faun de Macarena Rubio, abrazo grande para los Maureira Rubio. Mira qué lindo, gracias a toda la gente que deja el me gusta y deja el comentario en Radio Corazón FM, arroba DJ Toti Chile.

0: buenos días, Toti. Quiero mandar un saludito a la Florencia, al Mateito y a mi negrito rico. Vamos camino al trabajo, muertos de sueño.
1: ¡Vamos, vamos!
0: Y quiero pedir un tema, po. Déjala volar de Tito el Bambino. Saludos a todos.
1: ¡Listo! 6 de la mañana con 43 minutos.
2: Buena, DJ Toti, esa lengüita. Esa foto.
1: Vaya a ver la fotito.
3: Si eres fotogénica.
1: A ver, tienen mal a los de digital a mí. Radio Corazón FM, arroba DJ Toti Chile.
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4: Buenos días, Toti, feliz martes. Te quería pedir la canción Tus Ojos de Nicky Jam, por favor, hermano. Saludito, martes de Old School.
5: Buenos días, saludos desde Valdivia. Oye, ponte pasarela de Dálmata.
1: Ahí está.
5: Pasarela.
1: Sonando, sonando, amigos.

0: Hola Toti, buenos días, gusto de escucharte. Pone la canción del general Caramelo.
1: ¡Ah, oh, qué buena canción!
2: Hola Toti, un saludo. Pone Zumba de Don Omar.
1: ¡Tito!
3: Hola Totito, buenos días, aquí vamos directo a trabajar a Las Condes. Oye, ponete por favor cualquiera de DJ Álvarez, ojalá si pudiera, te estoy llamando.

0: buenos días, Toti, ¿cómo está, compadre? Oye, ¿tú puedes poner la canción La Sensación del Bloque, compadre, por favor? Y faltan 318, 318 días para tu cumpleaños.
1: Gracias, amigo.
2: Aquí no paramos. Esto es el Vacilón Matinal.
3: Yo sé cuánto sufriste.
1: 6 de la mañana con 46 minutos.
4: Hola, Toti, buen día. Oye, ¿por qué no te venía a Don Omar? Ayer la vi.
1: ¡Oh! Listo, voy con eso.
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1: Somos el Vacilón Matinal de Radio Corazón. Martes de reggaetón old school.

0: con él.
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2: Buen día, Toti. Aquí te pedimos Tu Príncipe de Daddy Yankee. Y un besito para mi Sebi.
0: Ahí está, amiga.
1: 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Esto es el vacilón matinal.
0: ¿A qué te recuerda esta canción? Desempolvemos. Desempolvemos juntos. O sea, en realidad desempolvamos, güa. Juntos. Desempolvemos juntos. O desempolvamos juntos. ¿Cómo se dice, cabrón? A ver. Ayúdeme.
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0: recién saliendo el reggaetón old school. Cuando, por ejemplo, existía... Uy, desenvolvemos el recuerdo, ya. ¿Sabéis que está bueno? Por ejemplo, yo en el almacén... En el almacén yo me compraba estos dulces media hora. ¿Se acuerdan que los media hora valían como 50 pesos, no? Como 10 pesos. Y también comprábamos en el kiosco estos chicles, que eran como una jirafa. ¡Oh! Desempolvando recuerdos. Ya, queremos desempolvar ese tipo de recuerdos. En esta época. En esa época, usted. ¡Ay, qué bueno! Esto está bueno. En esa época, ¿qué compraba usted en el almacén?
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2: No castigues a este pobre.
0: ¿Qué compraba usted en el kiosco?
3: En esta época.
4: Toti, los pesetas.
0: Los pesetas. ¿Usted se acuerda cuánto costaban los pesetas? ¿Ah? Oye, qué cuánto recuerdo, Dios
5: Toti,
0: mío.
5: Póneme un tema de calle 13, fiesta de loco.
0: Anotito.
6: Hola, Toti. Hoy recuerdo los miti miti.
0: Los miti miti. Oye, los miti miti valían como 30 pesos. Era como.
7: Totito, yo iba al almacén de Alfredo y compraba 3 chocolates en 10 pesos.
0: ¿Sí o no?
7: 3 chocolates en 10 pesos. Con 100 pesos compraba 30 chocolates.
0: Ahora no te alcanza para nada, weón. No, pero ¿sabéis qué? Para la gente más joven, quizás no se acuerda. Vendían unas pastillas que valía un peso, weón. ¡Un peso! Ese era mi bajón cuando tenía hambre. Hasta que mi mamá le dio el dato a la vecina que vendía en el almacén. Y le dijo, al Carlos, al Totito no le vendáis más porque no almuerza, weón.
6: Toti, pone juguete de Ángel y Cris.
0: Listo.
6: Porfa.
0: Ya, juguete.
8: Tito, ¿cómo estás? Yo comprábamos nosotros con mi esposo, que en ese tiempo era mi pololo.
0: Ya.
8: Comprábamos quilombos. En el casino de la escuela donde estábamos estudiando, que en nuestra carrera ya.
0: Oye, ¿cuáles eran los quilombos? Déjate pillo.
9: Toti, los plush valían 50.
0: ¡50 pesos!
10: Buena, Toti. Comprar los manjarcitos esos de 50 pesos.
0: ¡Oh!
10: Y echarlo en el pan que uno guardaba de la leche que daban en la mañana.
0: ¡Verdad! ¡Oh, verdad!
11: Toti, esas eran las pastillas de figuras geométricas.
0: ¿Sí o no?
11: Que valían un peso.
0: ¡Valían un peso, weón! ¿Qué pasó, señor?
12: Oye, Toti, ¿no dejaste escuchar la canción?
0: Gracias, amigo.
13: Hola, Toti. Uno compraba el cachito o la manzana confitada.
0: La manzana confitada también.
14: Hola, Toti, buen día. Yo compraba guaguita, ¿te acordáis?
0: Sí, la guaguita, claro.
15: Toti. Los chicles jirafa.
0: Eso, oye, eso eran los jirafa, que eran súper alargados y valían como 50 pesos también.
16: Si yo no te cuento a mí.
15: Toti, los koalas, los jugos koalas. ¿Cómo olvidaste los koalitas?
0: Oye, ¿sabés que yo me acuerdo de los capos nomás? ¿Se acuerdan que venían los capos? Oye, que era barato esa época, weón. Venían los capos y venían con un juguete, weón. O participáis por un juguete, algo así.
17: Toti, y los jugos yupi, 50 pesos, chupeteados en la mano.
0: ¡Ay, verdad! Y nos teníamos el pelo. ¡Ah!
18: ¿Y qué? ¿Acaso nadie se acuerda de los 303?
0: ¡Oh, verdad! Eso eran fruna, ¿no? ¡Qué bueno, oye!
19: Los chicles Freshera con centro líquido.
0: ¡Qué rico!
20: Con 3 sobres de capo más 500 pesos canjeaba ahí un lanza agua.
0: ¡El lanza agua! ¡Ese era, amiga!
21: Toti, lo grosso.
0: Lo grosso, qué rico, qué linda época. Me empiezo a emocionar, señor. ¿Qué compraba usted en el kiosco de esa época?
22: Los jugos Sip Sup o los Flower ahí.
0: Oh, nos fuimos para atrás, compadre.
23: Toti, y los chiquitín sorpresa, los 300 pesos.
0: Los chiquitín sorpresa valían 300 pesos, claro.
22: Sí, la señora del kiosco que vendía bolsitas de almendra, ¿cómo se llama esa cosita?
0: Ya. No, ya, ya. Te fuiste por otro lado.
1: Hola, Toti. Los Fonsi me encantaban. ¿Verdad? Ahora tienen otro nombre, pero no el mismo sabor.
0: ¿Verdad?
15: Y con 100 pesos te compráis como 50 pololos. Esos pololitos, sí, son dulces, no, chiquititos. Oh, qué delicia, Toti. Los huevitos, buen día.
0: Oye, ¿se acuerdan que antes, por ejemplo, la bebida, esa bebida cola famosa tenía otro sabor, güey?
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0: Que vuelvan esos sabores con harta azúcar, ¿no? No, la verdad, está bien la ley de las cosas, sí. Uno tiene que saber también. Ya cantamos, son las 7, y atención, oye, que me gustan los martes de reggaetón old school, como que te hacen viajar en el tiempo. 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

0: Mira lo que me encontré.
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2: Ya, señoras y señores, son las 7, son las 7, son las 7. Vamos todo Chile cantando, son las 7. Dice, son las 7 y cholachete y cholachete.
3: Son las 7 y vamos para el colegio. Comía y una amiga y mi hermano.
2: ¡Buena!
4: Cholachete y cholachete. Y vamos al colegio escuchando la radio. Saludos, Toti, te quiero.
2: Besito, te quiero mucho.
4: Buena.

0: Pato. ¡Vamos, vamos!
1: Son las 8 de la Patagonia. Eso. Y voy al colegio muy tarde.
2: ¡Besito!
3: Y son las 7. Hola, Tati.
2: Hola.
3: Acá en Valdivia está lloviendo mucho.

0: son las 7. Saludo Toti, un besito para mi hijo Matías Molina, para viejo zorro y para Francisco Molina, que los quiero mucho. Son las 7.
1: Eso, son las 7, son las 7. Levántate, Chile. Un abrazo grande para los niños y niñas y la familia que escucha. Son las 7, las 7.
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4: 7:03.
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0: 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Mami, dime tú, se me acabó la luz.
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2: 7 de la mañana con 12 minutos. Somos el vacilón matinal de Radio Corazón. Y llegó el momento en el cual nosotros, todos, cada vez somos más los que escuchan el vacilón matinal. Pero en especial los papitos, las mamitas, nos dicen: todo es increíble, todo es genial, escuchando el vacilón matinal. Todo es increíble, todo es genial, si en equipo tú vas. Todo es increíble, escucha el vacilón matinal. ¿Por qué todo es increíble?
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1: Más 56.
4: Hola.
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4: Hola, Toti.
2: Hola.
4: Todo es increíble. Increíble mi familia. Vallejos Bayer de Temuco. Lloviendo acá. Saludos.
2: Abrazo, te quiero.
5: Totito, todo es increíble. Ayer ganamos nuestro primer partido del campeonato.
2: Mira.
5: De empresa.
2: Toma.
5: Arriba el Tony FC.
2: ¡Buena!
5: Buenos días, Toti. Aquí la familia Loyola Sandoval, camino al trabajo con Gabriel Loyola. Y bueno, informando que está amenazante, llueve aquí en Maipú, chispea. Saludos.
2: Gracias.
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6: Hola, Toti, buenos días. Todo es increíble con el colegio que trabajo, tío Pepe de Recoleta.
2: Bueno, tío Pepe.
7: Todo es increíble. Totito, escucharte todos los días camino a la pega. Es increíble.
2: Gracias, mi amor, linda.
8: Todo es increíble. Todo es genial. Despertar junto al Toti. Que tengas buen día. De Los Ángeles.
2: Besito, te quiero mucho.
9: Sí, buenos días. Acá las chiquillas Neida, un puente alto. Saludos para la Viole y la Huewi.
2: ¡Abrazo!
8: Hola, Toti, ¿cómo estás? Buenos días. Todo es increíble porque tengo a mi hija hermosa aquí conmigo. ¡Saludos!
2: ¡Qué lindo!
10: Totito, todo es increíble. Hoy día sopa y pilla.
2: ¡Oh, qué rico!
10: ¡Increíble!
2: ¡Qué rico, quiero!
10: Hola, Toti, buenos días. Mi hija es increíble.
2: ¡Qué lindo!
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2: 7 de la mañana con 15 minutos. Un poquito de bachata. Pero Luis Fonsi. Qué lindo. Martes 25 de agosto, el vacilón matinal.

0: Todo es increíble, mi hija es increíble, Totito, la amo con mi vida.
1: ¡Qué lindo!
2: Hola, Toti, buenos días.
1: ¿Cómo estás?
2: Todo es increíble tener que ir a trabajar.
1: ¡Eso!
3: Hola, Toti, todo es increíble, mi familia, Vallejo Valle, de Temuco, saludos.
1: Besito grande, te queremos mucho.
4: Buenos días, Toti.
1: Hola.
4: Hoy queda poquito para mi cumpleaños.
1: ¡Eso, qué lindo!
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1: 7 de la mañana con 18 minutos. Llegó el momento de nuestros reporteros de calles y carreteras.
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1: Queremos escuchar su voz desde Arica hasta Punta Arenas. ¿Qué está pasando en las calles y carreteras de todo Chile? Queremos saber también cómo está Quilicura, cómo está Renca, cómo está Maipú, cómo está Cerrillos, Estación Central. Nos reportan que en la comuna de Maipú ya estaría cayendo un par de gotas. Reportero de calles y carreteras. Oiga, atención, hay semáforo apagado en Mapocho con Rolando Petersen en Cerro Navia, para que tenga mucho ojo. Conduzca la defensiva. Que también tenemos restricción de tránsito en Cañete con Linares. Debido a incendio, bomberos trabajan en lugar. Esto es en La Granja. Opte por alternativas, digo, para que tenga mucho ojo. Restricción de pista en Los Zorzales con el Tuicue. Debido a procedimiento de bomberos por fuego estructural, esto es en la comuna de Lo Barnechea también. Reporteros de calles y carreteras.
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1: Usted también nos puede dejar el reporte ahí en Radio Corazón FM, en nuestro Instagram, @DJTotiChile. Hacemos el vacilón matinal de Radio Corazón.
6: Buenos días, en Temuco lloviendo mucho. Reporteros de calles y carreteras.
7: Hola, Toti. Hace tremendo frío acá en la región de Santiago Centro.
1: Abrazo grande.
8: La Farfana despejado.
1: ¿La Farfana? ¿Ya?
8: Reporteros de calles y carreteras.
1: Muchas gracias.
9: Toti, hoy todo es increíble porque el Señor me dio un día más de vida y estamos todos mis hijos.
1: Chilo, chilo.
10: Hola, Toti, me llamo Ignacia.
1: Hola, Ignacia.
10: De Valle Grande hacia Quilicura.
1: ¿Ya?
10: Muchísimo taco, unas gotas leves y ¿ya? un viento fuerte y frío. Reportero de calles y carreteras.
1: Besito, te queremos.
11: Buenos días, Toti.
1: Hola.
11: Por acá, por Peñalolén Alto, empezó a llover.
1: Perfecto, usted no hace el reporte si ya empezó a caer algunas gotitas en Santiago.
12: Hola, Toti.
1: Hola.
12: Yo soy Alexandra y estoy aquí en Santiago.
1: ¿Ya?
12: Y estoy acá en el furgón y hay mucha neblina.
1: Besito grande a los tíos y tías de furgón también.

0: Tita.
1: Buenos días a Toti. Hola. De Maipú cayendo sus primeras gotitas. Saludos.
0: Gracias.
2: Hola, amigo Toti, buenos días desde Hola, Maipú. Estás? Saliendo a trabajar, está garugando, chispeando. Están cayendo gotitas, Toti.
0: ¡Besito grande!
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0: Cariños a mi querida gente de Maipú. 7 de la mañana.

0: Nancy, acá desde Ciudad de los Valles, Pocas Gatitas, reporteras de calle y carreteras. Un saludo para mi mamita.
1: Bechito. Hola, Toti, buen día.
2: Hola, buen día.
1: Por aquí ya comenzó a llover, cerca de Ciudad de Taza, reporteras de calle y carretera.
2: Gracias.
3: Buenos días, Toti.
2: Hola.
3: Aquí desde San Rafael hacia Talca, por la carretera, lloviendo mucho de anoche. Que tenga un buen día. Saludo a mi amorcito Juan.
2: Bechito Juan.
4: Dos, tres. Hola, Toti.
2: Hola.
4: Yo me llamo Alexandra.
5: Yo Alice.
4: Y yo Karis. Y estamos acá en el furgón. En Quilicura. Y está chispeando, reporteros de calles y carreteras.
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7: 7 de la mañana con 24 minutos. 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
1: Pequeña pausa, a la vuelta vienen los niños y las niñas junto con la tortuguita. Lo seguimos leyendo. Radio Corazón FM, arroba DJ Toti Chile en Instagram. Usted nos deja el me gusta, nos deja el comentario. Saludito para Margarita Gómez, Agroservicio Bustamante. Pausa, ya regresamos.
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3: ¿Cuánto marca el termómetro, corazón?
4: En Santiago, 14 grados.
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0: ¡Despertó, mi niña! ¡Despertó la tortuguita de la corazón!
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0: 101.3 en Santiago, somos Radio Corazón. Recuerde, Radio Corazón FM, arroba DJ Toti Chile. Estamos completamente en vivo y en directo en este vacilón matinal de Radio Corazón. Y llegó el momento en el cual los niños y las niñas hablan con la tortuguita de la corazón. Qué linda, tan linda. Ya, sí. Uy, se ríe tan tierno. Ya. Oiga, muy importante, tortuguita linda. Hoy, en realidad es mañana el día de la técnico en educación de párvulos o técnico en educación parvularia. Mañana 26 de agosto es el día. Pero hoy vamos a celebrar en el jardín con la tortuguita. ¿Cierto, mi niña? ¿Cierto, mi niña linda? ¡Más linda que un sol! Entonces queremos escuchar a todos los niños y niñas de Chile. Saludando a los técnicos y a las técnicas en educación parvularia. Ahora, lo vamos a ampliar también a los profesores, a quien queremos saber en realidad cuál es el nombre de ese profesor también que ha sido importante para ti, niños y niñas de todo Chile.
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0: 7 de la mañana con 38 minutos. Somos el vacío.

0: ser más importante, hay una que se llama Nicole. Chau, chau, tortuguita.
1: Hola, tortuguita, queremos

Hola, tortuguita, soy la Sofi. Saludos para el Tata y mi abuelita.

0: Hola, tortuguita. Un saludo a mi tía de jardín.
1: Mamá, llamo. No me gusta ni yo, guayaco. Y me niño, voy como niño. No me como niño ustedes.
2: Hola, tortuguita. Me llamo Vicente. Un saludo a la tía Nubia de la Escuela España Valdivia.
1: Mamá, llamo.
3: Hola, tortuguita. Yo soy Tati. Y hola, Tatu. Y te mando un celulito.
1: Yo también, mamá, llamo.
4: Tortuguita. Voy a mandar saludos a mi tío de Estados Unidos.
1: ¡Oh, yo tengo un niño!
4: ¡Te quiero!
1: ¡Que me mande algo! ¡Que me mande un llegallo!
5: Tortuguita, escúchanos.
1: Ahí estoy.
6: ¡Tú hueles a poto!
5: ¡No!
1: ¡No! No le enseñen esas cosas a los niños. No le enseñen esas cosas a los niños, por favor. No quiero escuchar nunca más. ¡Mami!
5: ¿Qué pasó?
1: ¡Escucha! ¡Escucha!
5: Tortuguita, escúchanos.
6: Tú hueles a...
7: Me parece... La verdad, me parece súper desubicado que el papá le enseñe eso a los niños. De verdad. De verdad, espero las disculpas públicas. Queremos escuchar igual a los papitos y a las mamitas opinando sobre ese audio.
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7: 7 de la mañana con 42 minutos, el vacilón matinal de Radio Corazón.
9: ¡Dale!

0: qué raro que no te has firmado este año.
1: Y yo me he firmado este año.
2: Hola, Tortuguita. En mi opinión, ese audio es de muy mala educación.
1: ¿Y esto?
2: Saludos desde Puerto Montt, Daniel, Camilo y Antonella.
1: Sí, uno no tiene que tratar así ni a nadie, ni a los amigos, ni a nadie.
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4: ¡Qué linda!
5: ¿Qué es ubicado el papá?
6: Hola, Tortuguita. Hola. Soy Elisa. Voy a atrasar colegio aquí con mi mamá.
7: Ahorita le quiero mandar un saludo a mi mamá Carolina Cisterna, que es chica de párvulo. Se de Millarroa, la amo mucho.
1: Yo también te amo.
8: Este saludo es muy amigo.
9: Discúlpame, pero su saludo es muy grosero, pero yo voy a decir que eso es mala educación.
10: Hola, Tortuguita. Qué malo que le enseña a esa niña.
11: Ordinario.
12: Está mal eso audio malo. Aquí unos saludos con Luciano yendo al colegio.
1: Ya, te amo, mamá.
13: Hola, soy Elena del segundo A de colegio Chimagüe y Chicauma. Y quiero saludar a Mimi.
1: ¿Ya?
13: Muriel. Adiós.
1: ¡Ay! ¡Mamá,
14: Tortuguita, te cuento un chiste!
1: ¿Ya?
14: Había una vez un perro que se llamaba Pedro Mento. Y una vez se pegó y se murió.
15: No, ese ahí está muy mal. No me gustó. Saludos.
16: Fuera los audios malos para mi tortuguita hermosa.
17: Una tortuguita, ¿te puede decir un chiste? Ya, ahí va. Mira. ¿Qué hace Shakira cuando le dio un mensaje?
18: Lo lee. Encuentro muy desubicado al papá. Demasiado desubicado. ¿Cómo le enseña eso a una niña? O niño, no me acuerdo.
19: Por eso la sociedad está como está, por gente así que le enseña ordinarieces a los hijos.
17: Hola, tortuguita.
1: ¡Ay, voy a un mensaje! ¿Por qué voy a un mensaje?
10: Tortuguita, ¿te cuento un chiste?
1: ¿Ya?
10: ¿Por qué las cebras son blanco y negro? Porque son viejas.
11: Bloquéenlo, que no vuelva a enviar mensajes. Saludos, Juan Felipe.
1: Mi papi no puede bloquear ya.
13: El papito que le enseñe eso a su hijo demuestra la poca educación que tuvo.
15: A ese cabrón que llame a la radioactiva mejor, allá le van a aguantar eso.
6: Hola, tortuguita, encuentro el papá de un desubicado y no sé, fuera tú lo bloquearía del WhatsApp.
1: No, mi papi no puede hacer esto.
9: Qué feo, Tito. Eso no se dice, niños. No le digan a la tortuguita.
1: No, me llegan esas cosas.
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11: Ya, mi amor. 7 de la mañana con 47 minutos. El vacilón matinal de Red.

0: enseña nuestro papá los que nos enseñan nuestros hermanos.
1: Chao, tortuguita. Espero que te vaya bien en tu jardín.
2: Hola, tortuguita. Mamá.

0: Mi nombre es Valerie.
1: Y mi nombre es Naomi.
2: Y te voy a volver en piano.
3: Hola, tortuguita. Te quiero mucho.
4: Hola, tortuguita, vamos atrasados.

0: Hola, tortuguita. Saludos desde Talca para la Rafa.
1: Hola, tortuguita, ¿cómo estás? Que te vaya bien. Hasta pronto. Adiós.
2: Hola, tortuguita. Estoy con mi papoy.
1: Hola.
3: Hola, tortuguita, escúchanos.
4: Tú hueles muy rico, huele a flor y a flor de arcoíris.
5: Ay, muchas gracias, Diego. Me voy a llegar ya.
6: Diego. 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
7: Ya faltan 10 minutos para las 8. El vacilón matinal de Radio Corazón. Los niños preparan el audio de despedida. Los niños y niñas de todo Chile preparan su audio de despedida. ¿Si quieren gritar? ¡Grite! ¡Grite con nosotros! 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

0: 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Ya, muy bien. Ya, tortuguita, pase rápido, pase rápido.
1: Chao, tortuguita. Voy llegando con mi hermana al colegio, la Martina. Chao.
2: Chao, tortuguita. Que te vaya bien en el colegio. Que siempre.

0: colegio.
1: No, ya vienen las pruebas.
2: Chao, tortuguita, que te saques puro 7. Besitos, te amo.
3: Yo también.
2: Chao, tortuguita, me va bien el colegio. Que te vayas bien a ti.
3: Te amo.

0: lo pasen increíble en el Jardín Colegio. Los queremos mucho. Nos reencontramos mañana a 6:30. El vacilón matinal. Chao, chao. Gracias. Gracias por estar ahí.
1: Eso sería todo por la mañana de hoy. Desde ahora todo el país está con las pilas y el corazón recargado de amor, felicidad y buenas canciones. 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
3: Faltan 4 minutos para las 8.
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1: Solo en la número uno estamos comenzando con energía, optimismo y fe, porque se viene la lluvia, pero estamos preparados psicológicamente.
2: Psicológicamente nomás, porque con el viento anoche yo pensé que mi casa se volaba como eran los tres chanchitos. Brígido, brígido el viento. Pero hoy día, y con lluviecita en la mañana, algunos sectores de Santiago, y ustedes también nos van a contar.
1: Ay, llovizna nomás, llovizna.
2: No, lluvia. Lluvia, Evelyn, para que nos cuente, mira.
1: Por aquí por lo menos están cayendo algunas gotitas solamente, pero que nos vayan contando qué pasa en las distintas comunas.
2: ¿En tu comuna los gastos comunes no incluyen lluvia?
1: No incluyen lluvia, no, pura gotita nomás. Son gotitas.
2: Pero habla con el conserje, dile que tú estás pagando el full gasto común.
1: Que se me inunde la terraza.
2: Que se inunde la terraza y tapa la palmera con los dos cocos que tiene ahí.
1: Exactamente, como uno lo pensé antes. ¿Cómo están, chiquillos? ¿Cómo estás, Toti?
3: Bien, cita Evelyn, el pronóstico era que llegaba más tarde el sistema frontal, como siempre se equivocaron.
1: Sí.
3: A esta hora hay lluvia, pero lo más preocupante, cita Evelyn, que actualmente tenemos 19 grados en Santiago.
2: Sí, entonces
1: ¿por eso hace calor?
2: Entonces.
3: ¿Cómo va a tener 19? Esto no es normal.
1: Con respeto, haga la mochila. Mochila.
2: Oye, la gente también que está en la calle.
1: Bueno, 19 grados.
2: Hay varios carteles que son carteles camineros que están en plena ciudad, que también el viento anoche.
1: Yo pensé que estaba con bochorno, que tenía calor.
2: Evelyn, está brigio el viento, brigio.
1: Oye,
2: mira.
1: Viento, brigio. Altas temperaturas a esta hora de la mañana acá en Santiago.
2: ¡Vamos a morir! ¡Y todavía no he hecho un trío!
1: ¡Hay que estar tranquilo! ¡Hay que estar tranquilo!
2: Es en La Mañana de la Corazón, la que te acompaña en todo Chile.
1: ¡Ay, qué rico! Miraba a bailar con Proyecto 1. El tiburón. Ah, no, tiburón.
2: Es que ¡el tiburón blanco!
1: Dice tiburón. En La Mañana de la Corazón.

0: 8:10.
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0: Hoy le dijimos que hubo fuertes ráfagas de viento en la noche en distintos puntos de la capital. En Vicuña Maquena, por ejemplo, una caída de un árbol, pero está brígida la cosa. Carteles camineros también. Queremos que nos cuenten cómo vivieron este viento fuerte en la noche y esta temperatura. ¿Cuánto tenemos en este momento?
1: Es que el Toti no sé si está equivocado. Es porque teníamos 19 grados.
0: Creo que está hidrocado, Toti, pero espérate un poco.
1: Vamos a tener 0 será la máxima.
0: Yo creo que te afectó la droga, bebé, de Toti. Vamos a chequear al tiro.
1: ¿Cómo vamos a tener
0: Santiago,
1: esa temperatura?
0: 19,2.
2: ¡Oh!
0: 19,2.
2: No, si esta cuestión no. Si esta
0: Toti,
2: cuestión
0: me lavo la boca.
1: Arma la mochila.
2: No, si esta cuestión.
0: Mira, dice la dirección
1: agua,
0: de meteorología.
1: Agua, alimentos no perecibles, linterna.
0: Cubierto y chubascos aislados con viento entre 20 y 40 kilómetros por hora ahora en la mañana en la región metropolitana. Así que nos van contando. ¿Colgaste ropa y apareció en la casa el vecino?
1: ¡No! ¡Está brígido! ¡Brígido!
0: Está lloviendo con goma la antigua en Valdivia. También en Puerto Montt. Está brígido también en Rancagua con el viento.
1: La gente que usa bisoñé, que le ponga doble pegamento, por favor.
0: Si usted.
1: Porque si no, va del bochorno en la calle.
0: Problemas del viento a la mañana. Si usted, por ejemplo, usa Corega para pegarse un par de dientes, póngale doble porque ahora salí volando.
1: Impresionante. Bueno, son los cambios climáticos en el mundo. Hay que estar atento a todo. Y, por supuesto, afirme la fonolita. Afirme la fonolita.
3: Ya, pero ya.
1: ¡Ya!
0: ¡Vamos a morir! ¡Y no queremos morir!
1: Es que hay que estar tranquilo.
0: No me he amarrado con esposas todavía para hacer el amor. Y ay, tengo que no morir así.
1: Ya, tranquilidad. Oye, pero de verdad, son cosas que pasan en invierno, pero hay que estar preparado, chiquillos. Así que si usted la teja la tiene media corrida, preocúpese,
2: o sea,
1: la teja.
2: En invierno, 20 grados, no sé si está Evelyn. ¿No?
1: Ay, ya, pero.
2: Y
1: que,
2: con lluvia, yo no
1: es
2: sé.
1: Que no, o podemos, sea. No podemos alarmar a la población. Nuestra labor no es alarmar a la población.
0: No los queremos alarmar. Pero ese día no tienes que salir, no salgan de tu casa. ¿Por qué nos haces esto, Diosito?
4: Buen día, chicos. Tengo para vender 2 polerones, una gallina y 4 planchas de zinc. Si el viento trae más cosas, le aviso.
0: Mira.
1: Si el viento trae más cosas, le aviso.
5: Oye, Chaito, en Rancagua no pasa nada.
1: No pasa nada en Rancagua, qué bueno.
5: Una foto, ¿no? Cada amiga bueno. Venezolana que se afirme en la ceja o se la pinte con plumón permanente. Repito, permanente.
0: Yo
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0: Toti, Chavito, sí. Cita Evelyn, buen día. Chiquillos, no saben nada dónde dejé ayer a la cita Evelyn.
1: ¿Dónde?
0: Se van a caer de espalda.
2: Oiga, pero ¿por qué?
1: A ver.
3: Tenemos foto de respaldo, muchachos. Tenemos foto de respaldo.
1: Llama a este huevo.
3: Se fue al manso motel.
1: La cita llama a este huevo.
3: No, se fue al medio motel.
1: Ponte música como el primer perro.
2: Oye, pero.
3: No, pero es que esta foto.
1: Lo de la cota no es nada, weón. Lo de la cota no es nada.
2: Un llamado a todos los aplicaciones y taxistas que me lleven, por favor, no sapeen.
3: Va manejando, dice.
1: Ni la cota López se atrevió a tanto.
3: Va manejando.
1: Respondo, no importa, weón, si esto es más importante.
2: Va manejando el hombre, puede hablar por WhatsApp.
3: Va manejando, pero tiene el tiempo para escribir por
1: teléfono.
3: Responde,
1: ahí manejando y está escribiendo, weón. Responde el teléfono.
2: Debe ir con pasajero, no puede hablar.
1: No importa que vaya con pasajero, weón, responde.
2: Pasajero no puede hablar.
3: Es como cuando
1: responde,
3: te dicen,
1: si va a sapear, sapea entero.
3: Te tengo que contar algo y no, que no te cuenta, weón.
2: Después lo califican mal si va con un pasajero.
1: No importa que el pasajero sepa. Que el pasajero sepa, Evelyn, tú aquí calladita te ves más bonita.
3: No, además.
1: Jote López.
3: En la foto.
1: Jote López, mira, de la radio.
3: Y tiene invitaron para mandar. Mándale stickers, si está Evelyn.
1: ¿Qué
3: él puede contestar?
1: ¿A dónde la llevaste?
2: Me invitaron.
1: No digas nada. No escucho.
2: Me acuerdo que se llamaba Adrián. Pero.
1: Mira, weón, sapo, y ni siquiera querés contar la historia.
2: Me acuerdo que solamente me habían invitado a ver una película que se llama El Rey León.
1: No, y tiene la cara como de.
3: Mira,
1: de aplicación de calentón.
3: No, yo digo la cita de Evelyn.
2: Oye, qué cara de
1: ¿y dónde
2: felicidad
1: están arregladas, Evelyn?
3: La cita de Evelyn.
2: Qué cara de felicidad que tengo. Me veo muy bien, ¿ah?
3: La cita de Evelyn viene como que viene saliendo.
1: Viene con la piel sedosa.
2: Oye, pero
1: Evelyn,
2: estoy muy bien ahí. Me veo muy bonita.
1: Ahí tiene un mensaje, ¿eh?
3: Mandó audio de WhatsApp.
0: El Chavito.
3: ¡Ah! ¡Para eso tenés tiempo!
1: ¡Para eso tenés tiempo, muy bueno!
3: ¡Contesta el teléfono!
1: ¡Responde, desgraciado!
3: ¡McFly!
1: ¡Gallina!
4: Chiquillo, una consulta. ¿Cómo explicarle a tu vecino de que tus boxers están en su casa y necesidad
2: después
4: que
2: del viento
4: malinterprete la situación?
1: Es toda
2: después
1: la verdad.
2: Oye,
5: no te rías, weón, no te rías, hazte cargo.
1: ¡Hazte cargo, weón!
2: Oye, yo le mando un cariñoso saludo.
4: ¿Cómo explicarle?
6: Que no sea gallina,
2: muy
6: no,
2: buen
6: hombre,
2: conductor.
6: ¿Para qué tirar la piedra y esconder la
1: gallina,
6: mano?
1: ¿Subiste la foto?
6: Chavito, ¿qué onda? ¿Te pusiste celoso?
1: Un poco,
2: muy buen
1: un
2: conductor
1: poco
2: de aplicación.
0: El Chavito.
2: La gozai.
1: Se ríe este weón, se ríe.
6: Buenos días, chiquillos. Sí. Oiga, señorita Evelyn. No caché muy bien lo que están hablando, pero ayer se veía muy guapa en el Vía X.
2: ¿En serio?
6: Pero
2: muchas
4: gracias.
2: La
4: señorita Evelyn López fue a tocar la varita del mago.
1: Evelyn López.
7: Ay, pero la señorita Evelyn puede hacer lo que ella quiera.
1: No.
7: Si te ven, usted muera pollo, no diga nada.
1: Fuiste?
7: Una dama no tiene memoria.
1: ¿A dónde suelta?
2: Ay, tengo amnesia.
0: La cagó, pero quedaron de tener así.
1: Suelta. Gallina, cuenta. Suelta. Ándate, mi tía. Suelta.
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1: Tu mamá se está revolcando en la tumba, weón, con esta cuestión.
2: Suelta.
1: ¿A eso te educaron en un colegio inglés? Suelta.
2: Colegio inglés.
1: Suelta.

0: 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Luego vamos a dilucidar la dirección que tomó Evelyn Bravo en el transporte, en la aplicación, arregladita, con el pelo húmedo. 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
0: Vamos a la pausa y regresamos.
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4: ¿Cuánto marca el termómetro, corazón?
5: En Santiago, 19 grados.
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0: porque cuando llueve sube la temperatura, eso es claro, ¿no? A no ser que estemos...
1: ¡En Miami!
0: A no ser que...
1: ¡En Miami pasa eso!
0: ¡No! A no ser que estemos...
1: ¡En República Dominicana, Evelyn!
0: A no ser que estemos con agua y agua, nieve, hay mucho frío. Pero generalmente sube la temperatura. Ustedes no saben nada.
1: ¡El río de Janeiro, weón! ¡Pero está en Chile, no!
0: Ustedes no saben nada en la vida. Siempre sube la temperatura cuando llega la lluvia.
1: ¡Ay, weón! El día raro, weón.
2: Espérame que...
0: Ustedes son muy raros.
2: Tengo que hacer esto.
3: ¡Llegó el sabor!
1: ¡Eso!
3: ¡Llegó el sabor!
1: Desde Radio Cubanacán.
0: ¡No, pero!
1: Estamos con 20 grados. A las 8:38 con lluvia. Recuerden, en la Flagger con la 38. Tenemos ofertas aquí en Miami.
2: Y me gusta porque tiene como 5 pistas los autopistas de ellos, sí.
1: Esta WQRT, Radio Corazón.
4: Hola, chavito. No te creemos, Jiménez, si no te alcanza para la cita de Evelyn. Ya, pues ya fuiste.
0: Mira, fuiste
5: hola,
0: que fuiste.
5: Chavito, de verdad, te digo la verdad.
1: Sí.
5: ¡Vamos a morir! ¡Oh!
6: Buenos días, chiquillos, por aquí por Las Condes hay un muy fuerte viento.
0: Ay, se oye,
6: hay fuerte viento aquí en Las Condes.
1: Chiquillos, estamos en este momento, estamos en Miami. Queremos puro mensaje estilo Miami.
3: Llegó el sabor.
1: Queremos mensaje estilo Cuba de Miami. Porque estamos con 20 grados en esta mañana.
0: Está lloviendo en algunas comunas.
1: 8:39.
2: Hace calor, ciudadano.
1: Queremos que nos diga tu mensaje aquí.
2: Pero
1: en la Colis con la 14.
0: Pero es normal, siempre
2: esto
0: que llueve.
2: Normal,
0: pero
2: chido,
0: siempre que llueve,
1: queremos
0: sube
1: tu
0: la
1: mensaje.
0: Una par de Barzas.
1: Queremos.
0: Ay, no ponga el aire acondicionado, no le pusiste color.
1: ¡Prende el aire, motherfucker!
0: Le pusiste color.
1: ¿A ver qué dice nuestro público acá, latino?
0: ¡Llegó el sabor!
5: Buenos días, chiquillo. Buenos días, mami, cita Evelyn. Aquí Camino Quillota y hay como 30 grados con lluvia, viento y todo.
1: ¡Gracias, papi!
0: Oye, váyanse a la punta del
5: cerro. Hola, chicos, aquí estamos en Miami con los cocos en la arena a punto de tomarnos el jugo de coco.
1: ¡Eso!
5: Acá hace un calor medio raro, chiquillo. ¡Ay, qué rico!
1: ¡No!
7: ¡El diablo, mi hermano! Que hay tanto viento que yo me volé.
8: Hola, chicos, aquí estamos acá en el sector de La Pintana y está lloviendo torrencialmente con un calor insoportable.
5: Bueno, diga, Cere, esto está feo, Cere. Esto está como raro.
0: Esto está como
1: Acere,
0: raro.
1: ¿Qué
5: hola, Cere?
9: ¡Hola, qué tal, mi hijo! ¿Cómo están ustedes, mi hijo?
10: Hola, chiquillo, ¿cómo le hago? ¿Cómo está la vaina por allá? Acá no, está corriendo un vento. Que te lo encargo, chico. Saludos para todos.
11: Hola, chiquillos, ¿cómo están? Desde acá, desde California, el pueblo que está al lado acá de Requinoa. Saludos.
12: Hola, papi, buenos días. Aquí estamos los Ernesteja con 15 grados, papi.
1: Dale, mami.
12: Día.
13: Hola, amigos, ¿cómo están? Acá de Miami. Está lloviendo muy fuerte el viento.
14: Hola, buenos días. Le hablo aquí desde la palmera de la cita de Evelyn en el balcón.
15: Hola, papi. Hoy llueve, ya me puse la guayadera y la jabayana.
1: ¡Eso!
16: Dímelo, chavo. ¿Cuál es la vaina? Me encuentro aquí en Florida, con Jerónimo Alderete. Me voy rumbo al trabajo. ¿Qué es lo que? ¡Mamá huevazo!
1: ¡Mamá huevo!
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1: Oye, los venezolanos tienen que enseñarnos hoy día, weón, ¿qué hacemos, weón? Si nosotros no estamos acostumbrados a esto, weón.
0: Es normal, siempre sube la temperatura cuando
1: pero 20
0: llueve.
1: Grados a las 8 y media, Evelyn.
2: 20 grados a las 8 de la mañana, ¿cuándo?
0: Hay que estar tranquilo.
1: ¡Sálvenos, venezolanos, por favor! ¿Qué hacemos?

0: estuviéramos en el Caribe.
1: Desde el Causeway, estamos transmitiendo para todo Florida, para Los Cayos, desde Doral también, es tu radio Corazonzote, con la tremenda, la inigualable, la suelta, Evelyn Patricia Merecumbe Bravo.
0: ¿Pero qué pasa, Chavo Inky? ¿Pero qué pasa?
2: Chavo, cortaviento, chores sin ropa interior.
1: Eso, ¿eh?
0: Ahí está el total de nuestro
3: este
0: amigo venezolano.
3: Me recuerda a mi madre tierra.
1: ¡Rico!
3: ¿Cómo lo está pasando? ¡Llegó el sabor!
4: Hola, chicos. Muy buenos días. Escuchándolo de acá, de Miami Beach. Le mandamos un saludo grande a la cita Evelyn. Esperamos verla pronto nuevamente por acá.
0: ¡Qué sabor!
5: ¡Hola, mi chico! Te hablo de aquí en Caribe. ¡Guantanamera! ¡Guajira, Guantanamera! ¡Evelyn, ven a verme!
1: ¡Eso!
6: ¡Verga, chamo! Directamente Maracaibo, cerca de Pomaire City.
7: Su juego interno, cita Evelyn, su juego interno. ¡Saludos al chico!
8: ¡Hola, muchachos! Lo estamos llamando aquí de Miami con Avenida Recoleta. Un saludo para ustedes, muchachos.
0: Ay,
7: saludos.
1: Oye, saludo.
7: Mami, Evelyn, aquí en Rancagua hace calor.
1: Sí.
7: Peor en tu país.
1: Hace calor.
9: Mira, cubano, chavito, cubano. Aquí pasando por Palm Village. Acá en Villa Las Palmeras, San Bernardo.
7: Saludos.
10: Chicos, ¿cómo están? Los estoy llamando aquí de Cartagena. Voy camino a San Antonio.
0: Buena,
3: oye,
0: a
3: San Antonio. Tú no te dañas tu día, chico. Está medio de hondo. Oye, chico, vos te hablo.
11: Buenos días, mis chicos. Aquí estoy en la pieza, acostado. Y mijo, amanecimos todos, mi amigo.
12: Hola, mijo. Yo lo estoy llamando desde Puente Altini, que están cayendo unas gotinis.
0: Mira tú, mira tú, mira tú.
13: Buenos días, chamitos de la Radio Corazón. Estamos reportando desde Macul. Está haciendo burda de frío.
6: Hagámonos un llamado a los amigos venezolanos que nos manden un audio y no entendemos.
1: Ahora, enséñenos cómo hacer esto con este clima, weón, no sabemos.
6: Este clima es de usted, ¿o no?
0: Esto es de usted, todo esto es
1: Venezuela
0: tuyo.
1: Venezuela se trajo hasta el clima.
0: Es tuyo, todo esto es tuyo, papi.
1: Y esto también es tuyo.
6: Hacemos un llamado a los aplicativos.
1: Díganos qué chucha hacemos, porque no sabemos. Y mira, si camina como cocina, me como hasta el raspadito.
0: Maele, pero qué
6: yo
0: bonito.
6: Pensé que me comía tu prima.
1: Y cocina como camina.
0: Y tu hermana.
14: Saludos, saludos desde el Miami chileno. Anoche el Cayahuista. Saludos desde Iquique.
1: Eso.
7: No es lo mismo. Oye, chico, con chale vale que. Mira, chico, con.
3: Por este clima, me dan ganas de mover el bote.
0: Que se trajeron
7: hasta el clima, perro.
15: Hello, my friends. What is your preference? ¿Mirar gotas o ver gotas?
0: Oh.
16: Hola, chicos. Primero se vinieron los venezolanos y ahora se viene el clima.
17: Mira, a todos amigos, tengo una duda existencial. ¿Hoy me pongo chala o bota?
1: ¡Opa! ¡Opa!
18: Buenas, buenas, de acá de Melipilla. Así mucha calor, chiquillos. Muy.
3: Oye, chicos, que yo voy saliendo para el trabajo y aquí lo que están cayendo son unas gotitas ricas de agua.
7: Buenos días, mi chico. Acá en Quilicura está empezando un tornado. Se está llevando todo, conchito.
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1: Son muy buenos estos, güey.
0: Ay, ay, ay. Haz la mochila igual.
1: ¿Qué puta la wea con el mensaje que termina? Ay, pues.

0: Dios mío. 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
1: No cojas lucha con eso, que estamos en la corazón.
0: Que está muy raro el clima.
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1: En la número uno de Chile, son las 8 de la mañana con 55 minutos.

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0: que se vino en paracaídas volando con un paraguas también en la mano.
1: Frío, frío.
0: Porque ella nos va a traer el agua de la lluvia y viene un poquito
1: caliente,
0: húmeda.
1: Como la vieja Nelly.
0: Con 21,5 grados. Llega hasta esta radio con su maleta llena de sueños y una cámara de foto. La señora Nelly.
2: ¿Cómo están, chiquillos? ¿Cómo está mi Cheito? Cosito rico, Cita Evelyn. ¿Cómo
1: Hola,
2: está,
1: Nelly, tontito? ¿Cómo está, mi niña?
2: Oye, el viento me dejó una radio en el centro, pero me tuvo que volver para acá. Aquí estamos ya. Oye, la ventolera, mi hijo.
0: La ventolera.
1: No, pero ahora yo, por lo menos acá en Providencia, donde está la radio, están cayendo gotitas, pero con un calor, una cosa muy, muy extraña.
2: Como abochornado, como dice cuando uno dice, está abochornado, pero no, claro.
1: Sí, pero con un calor.
2: Mucho calor. Ojo, les quiero contar, chiquillos, la ventolera dejó la escoba en Vicuña Maquena.
0: Sí, por algo les caído.
2: Lo que contaba usted en la mañana, Cheito, todo el reporte. Ya. Vamos con el pronóstico actualizado de la Dirección Meteorológica de Chile, porque tenía
1: ya,
2: un pronóstico
1: cuéntenos.
2: En la mañana y ahora lo actualiza. La máxima va a ser de 19 grados.
1: O sea, ¿se mantiene la mínima? Una cosa más rara todavía.
2: La máxima 19, cubierto.
1: No sube.
2: Chubascos aislados con viento entre 25 y 40 kilómetros. Esto va a ser durante la mañana y durante la tarde. Esto lo está actualizando a esta hora.
0: Ya estamos con 21 grados en este momento, según la Dirección Meteorológica de Chile.
2: Y habían dicho 19, claro. Vamos a tener que ver cómo lo actualizan.
0: ¡Vamos a morir, señora Nelly!
2: Y para la noche, cubierto, ya para la noche, donde dicen que va a ser lo más fuertecito, va a ser mañana, Cita Evelyn, Chavito, mañana.
1: ¿Mañana?
2: Debe ser el día con mayor intensidad en cuanto a precipitaciones aquí en la capital. Eso es lo que dicen, pero no sabemos hasta ahora.
1: Dicen tantas cosas
2: todo
1: que no saben
2: variable.
1: Qué decir.
2: Vamos a los que están hoy día celebrando el día Luis Rey, hoy día solamente Luis Rey, los Luisito Rey.
0: ¿El papá de Luis Miguel?
2: Ese. Hoy es el día del títere, Chavito, y la marioneta.
0: ¿Me dice a mí, señora?
2: El día nacional del títere y la marioneta.
1: ¿Y por qué se dice lo que se dice, no dejan títere con cabeza?
2: Ah, luego le voy a decir, Chavito. El día de los peluqueros, hoy es el día de los peluqueros y barberos.
3: ¡Un saludito a Mario Mezza!
2: ¿Y saben por
3: Mario Mezza!
2: ¿Y saben por qué se celebra el día de los peluqueros?
0: ¿Por qué?
3: Por Mario Mezza.
2: No, por Luis Rey. Mira, el rey de Francia, Luis IX, en su reinado, jerarquizó esta profesión. La equiparó con los caballeros, los jueces, los médicos, los magistrados.
1: Wow.
2: Lo autorizó a usar un espadín como parte de su atuendo. Eso es lo que significaba para ellos. Eran bien distinguidos los peluqueros y los barberos en esa época con Luis IX, rey de Francia. Por eso es el Día del Peluquero.
3: Mira, un abrazo gigante en el Día del Peluquero al Seba, en mi peluquero de cabecera.
1: ¿De qué país era ese caballero?
2: ¿Usted le entrega la cabeza?
1: ¿De qué país era?
3: Al Cevita, buena Cevita.
0: Yo le mando un abrazo a Martín, el día del peluquero, que es el que está a cargo de mi cabeza.
2: Y es, tiene harta
0: y también le corta el pelo a los cóndores de rugby. Sí, pues.
1: Martincito,
0: sí, pues. ¡Feliz día, Martín!
1: Una cara de cóndor.
2: Hoy es el día del whisky sour también. Hoy día está de cumpleaños. Sí, señor Evelyn. Hoy día está de cumpleaños Nicki Nicole.
1: Llamémosla.
2: Y faltan 17 sábados. Adivinen qué, 17 sábados faltan para Navidad.
0: Nada.
2: Ahí estamos.
1: Oiga, pero
2: ya,
1: no me hable de Navidad, pues hábleme de septiembre, el 18. ¿Cuánto falta para el 18?
2: Queda menos, por si te para el 18.
1: ¿Cuánto falta exacto para
2: faltan
1: el 18?
2: 24 días.
1: ¿24 días?
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1: Y se nos fue el año.
2: 17 sábados para Navidad.
0: ¿Y para el 18 cuánto?
3: Dijiste que faltan 24 días para la fiesta patria.
1: Te faltan
3: patrias.
1: 24 días. ¿Eso falta? ¿Faltan 24
2: Saca
1: días?
2: ¡Saca la cuenta a mermelado!
0: ¡Oh! ¡Bolsas de humo! Estamos
2: ¿cuánto? ¿Cómo te fue en matemática?
0: Estamos 25. 1, 2, 3, 4, 5, 6. 6. Espérese.
1: No cuenta de a uno.
0: 7, 8, 9, 10, 11, 12, 13, 14, 15, 16, 17, 18, 19, 20, 21. ¡Tienes razón,
3: ¡Muy
0: Nelly!
3: Bien!
0: ¡Muy bien!
3: ¡Pensé que era menos!
1: ¡Hay que estar tranquilo!

0: Estamos a 25 de agosto, 25 de agosto. Mañana el cumpleaños de mi hermana.
1: ¿En serio?
0: Sí, la colita.
1: ¿Y te invitan?
0: Sí.
1: ¿Sí?
0: No, mi hermana es jugada.
1: Ah, ya.
0: Sí. Ahora, abuela.
1: ¿No has invitado a la, tu parcela, a tu hermana? ¿O no, a la familia no la invitáis?
0: Sí, pero no van.
1: ¿No?
0: No van.
2: ¿Qué pasó?
0: Bueno, en la casa de mi hermano siempre.
1: Nunca he escuchado, está mi hermana, está mi familia, nunca.
2: ¿Qué pasó? ¿Le tiene mala? ¿Le tiene mala la Ale? ¿Qué pasó?
1: No. Siempre he escuchado, está mi suegra nomás.
3: ¿Hablemos de eso, cita de Belén, no?
4: ¿Peleas de familia?
0: No, de peluquero es el tema. No, oye,
4: hermanos que no se pueden ver.
0: Mi hermana abuela.
2: Tu hermana, tu hermano peleó con tu cuñado.
1: A lo mejor no van para allá porque
4: y no van a tu casa.
0: Ya, está bueno. Peleas familiares.
1: No van para Marcela porque les cobráis todo. Si no, es con cuota la cuestión.
4: ¡Oh!
1: Se indignan.
0: Ustedes que me conocen. ¿Soy cagado o no soy cagado? Diga la verdad.
4: No, soy cagado.
0: Diga la verdad. Se están pensando los maricones. Se están pensando.
1: No, ya, pobre.
0: Yo soy cagado.
4: Usted no es cagado, pero con cagado lo hace todo, chavito.
1: Es que no, es que...
3: No,
1: ya.
3: Chavito, no eres cagado. No, no,
1: no, no, cuando hay cagado, que no es cagado.
3: Bueno, ¿qué le voy a preguntar al público?
4: Pelea de familia.
1: Un poco cuando... ¿Atao?
4: Queremos sangre.
1: No, pero Nini.
0: Te han agarrado, por ejemplo. Mira, tu señora con tu hermana.
2: ¡Oh!
0: Tu hermano con tu cuñada.
1: Cuando, ¡oh! cuando hay... Como cachar, si en la familia existe como que hagan una reunión familiar y hay a unos que no lo invitan.
4: Tu mamá, oye, tu mamá con la nuera, eso es típico, ¡no! Toti.
3: O ese que se pasa de copa.
1: No, yo conozco familias que no son la mía, gracias a Dios, porque nosotros somos muy unidos, porque somos muy pocos. Entonces, como que los pocos que somos, somos súper, súper unidos. Pero me ha tocado las familias paralelas, digamos, o mirar un poquito para el lado.
3: ¿Estás escuchando?
0: Transparentemos.
3: ¿Estás escuchando, no?
0: Yo voy a transparentar una.
1: Plana en general. Hacen, por ejemplo, un almuerzo y no te invitan.
4: Oh,
3: ¿estás escuchando, no?
4: ¿A ese nivel?
1: Claro, como que a veces se juntan algunos, no todos.
0: Ya, fue el otro día. Voy a transparentar.
4: A ver.
0: Fue el cumpleaños de mi cuñada, Andrea.
1: ¿De tu cuña?
4: La cuña. Sí.
0: Entonces mi mamá estaba en la casa, iba a ver un partido cuando terminando con y dice, vamos a ir a almorzar donde el enano, Andreita. Ya, pues. Y era el cumpleaños. Y nos subimos nosotros. No nos avisamos.
1: Espérate.
0: Pero yo creo que se le olvidó avisarnos.
1: No,
0: se le olvidó avisarnos, que era el cumpleaños grande.
3: Participe con nosotros en el WhatsApp.
1: Tu cuñada es la señora de tu hermano.
0: Sí.
1: Hicieron un cumpleaños y ustedes no estuvieron.
0: No,
1: invitados.
0: Llegó mi hermana, llegó mi mamá y todo eso y pasé con más gente.
1: Pero esa es la gente que se saca los pillos que ya. Dice, no, pero es que tienen que llegar los que
4: pero
1: quieren
4: ellos,
1: llegar.
4: Sí, porque había invitación o no había invitación.
0: No había, po.
4: Pero.
0: Bueno, no. Para nosotros. No había para nosotros.
1: Mira, a mí me carga.
0: Pero yo creo que se lo olvido.
1: A mí, sí, yo creo. Piensa eso mejor, Chavito, porque si no te vayas a morir. Bueno, al WhatsApp, al más 569.
0: Oh. 61.
1: 40.
0: 65.
1: 58.
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1: ¿Qué ha pasado que te

0: Hola, chiquillo. Me encanta el programa. Oye, a mí me pasó una vez que...
1: ¿Qué pasó?
0: Mi pareja, nosotros llevamos muchos años ya juntos, no estamos casados, es verdad. Lo invitaron al matrimonio de su primo. No nos llegó la invitación física, ¿cachai? Sino que nos avisó mi suegra. Pero resulta que cuando llegamos al matrimonio, a mí no me habían invitado. Yo no estaba contabilizada en la mesa.
2: ¡No!
0: Así que como que, ¡oh! Hicieron los locos y nabo. Trajeron una silla extra, un plato extra. Eso. ¡Un abrazo!
2: ¡Besos! Ah, chavito, volviste a hablar con tu hermana. Qué bueno que solucionaron el tema, porque ella me había contado, po. Tú también, pues yo hablaba con usted en paralelo, pero qué bueno que arreglaron las cosas. Sí, porque nada que ver eso, pero tú se lo devolviste.
3: Hola, buenos días, buenos días. ¿Y cómo yo me voy a casar y no voy a invitar a un hermano? Yo me voy a casar y no lo voy a invitarlo al culeado por chanta. Perdón, no lo voy a invitarlo por fome, por chanta.
2: Mira, toma, así están las cosas.
4: Oye, para cortarte el pelo hay que ser el joven mano de tijera, ¿o no?
1: No.
4: Esa tremenda cabecita.
5: No es por nada, chiquillo, no es por nada, pero acá los pájaros andan revoloteando.
2: Eso es un signo de que están nerviosos los pájaros. Oye, ¿hace cuánto no me revolotean aquí los pájaros?
6: Chicos, los saludo de acá, de el vuelo 764. Es un vuelo de LATAM. Oye.
2: No, si él le ha dado opiniones.
7: Sí, chavito, ¿tú te cortas el pelo por metro cuadrado o por hectárea?
1: ¿Por hectárea?
6: Mira, nosotros no nos reunimos mucho con familia. Yo no tengo mucho contacto con mis hermanos.
1: Ya.
6: Desde que falleció mi padre. Ahí se armó la tole-tole. Empezaron todos a pelear por terreno, por plata, por lecera. Y se desarmó la familia. Hasta el día de hoy ya llevamos 6 años. Que ya nadie se junta con nadie, que a nadie le interesa a nadie, y que cada cual vive su vida.
8: Hola chicos, ¿cómo están? Yo creo que todos tenemos ese familiar que no queremos invitar, que nos desagrada o que no sé, porque como no te dan ganas de invitarlo a compartir, porque te hacía el tonto hasta el final para tener que invitarlo.
2: Ay, sí, porque al final
8: con una hermana, pero...
2: Ah, con una hermana.
8: Pero no voy a revelar quién es.
2: Oye, es que uno no elige a los parientes.
9: Hola, chiquillo. Oye, ¿saben que voy en un vuelo de LATAM? ¿Mm? Y el piloto va puro mandando audio.
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1: está bien? Es la número uno de Chile.
2: Yo viajé en LATAM.
1: ¿Tú viajas ahí en JetSmart nomás?
2: No, no, sí. Estoy trabajando en la número uno de Chile. Claro, o sea, estoy publicando cuando la gente dice, pero ¿por qué tú estás ahí a ese nivel? Porque trabajo en la número uno de Chile.
1: Ahí tenés, pues.
2: Y la gente no entiende eso.

0: 9:24, es tu Radio Corazón. ¿Nos vamos a la pausa, chiquillo?
1: Nos vamos.
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1: Algo está pasando con Julio Stark.
2: Sí, vamos a actualizar la máxima para hoy, 21 grados. De los 21 no deberíamos pasar hoy día, según la Dirección Meteorológica de Chile. Esto es totalmente actualizado la información que estamos entregando. Vamos con situaciones de tránsito que están generando problemas a esta hora en la región metropolitana. Avenida Portales, al oriente próximo a Matucana, lamentablemente una colisión de un vehículo fiscal con un vehículo particular. Busquen vías alternativas. Está la posibilidad de desvíos y contención de tránsito porque está trabajando la CIAT en el lugar. Esto es en Estación Central, reitero, Portales al oriente próximo a Matucana. También hay desvío de tránsito en el centro de Santiago. Hay una actividad oficial ahí en el centro. Teatino se está haciendo desviado en Agustinas y Moneda está cerrada desde Santiago, dice aquí. Opten por alternativas. A ver, Gran Vía al poniente, el sector Club Militar Locurro. Esto es en Vitacura, Lo Barnechea. Caída de varios postes, uno de ellos sobre un vehículo. Precaución por ráfaga de viento en varios puntos de la ciudad. En estos momentos se cita Evelyn.
1: Pero los postes que son tan firmes, sí. Un poste por el viento.
0: O un palo poste, como le dicen ahí en Iquique, un palo poste.
1: Pero qué cosa más curiosa.
2: Y en Vespucio Norte, al oriente, sector de Miraflores, esto es en Renca, mucha congestión a esta hora debido a un accidente. El otro también accidente que hay es en el de José Arrieta con Ictinos en Peñalolén, colisión de vehículo, mucha precaución, hay restricción de pista, ampliaremos.
0: Ampliaremos.
1: Gracias, Julitro.
0: Oh, sí.
1: Stark.
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5: En Santiago, 21 grados.
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1: Esto pasó acá en el sur de Chile, soy Telen, ahí en Gorbea.
0: ¿Ya?
1: Un insólito intento de fraude terminó con un hombre detenido luego de que fuera sorprendido adulterando cartones durante un bingo organizado en el casino del cuerpo de bombero.
0: No, pero ¿cómo puede adulterar el cartón?
1: Mira, según los antecedentes policiales, el sujeto habría modificado los números de sus cartones pegando sticker sobre las casillas originales para hacerlos coincidir con las bolitas que iban saliendo durante el sorteo.
0: Ya, pero lo habrían cachado al toque.
1: Mira, pero espérate, la maniobra pasó inadvertida en el primer bingo. Y ahí permitiéndole cobrar un premio de 200 mil pesos.
0: No.
1: Sin embargo, el engaño quedó al descubierto cuando volvió a gritar bingo. Y la gente dice, ya.
0: Raro, sospechosa la vez.
1: Para intentar adjudicarse el segundo premio. Al revisar el cartón, los organizadores detectaron que algunos números habían sido sobrepuestos y dieron avisos a Carabineros.
0: ¿Qué pasa? Es que no podéis ganarte dos por uno y te vais. Pero
1: claro.
0: ya dos, genera sospecha.
2: O te guardáis pa el grande.
0: Claro.
1: Oye, y se lo llevaron detenido. Llegó Carabinero al cinco, están en medio del cinco, sí.
0: Nuestro comentario, o te lo guardáis para el grande. No, la verdad que no se puede hacer.
2: La verdad, bueno,
0: La verdad que no. Olvídenlo de los comentarios de Chavito.
2: Cuando son cartones con número, te da la posibilidad que tienen número de serie. Tú ni siquiera revisas el cartón, revisas el número de serie y te tira, como por ejemplo, en un computador quién gana el tiro.
0: Ya.
2: Pero da rabia cuando alguien se gana dos veces. O la mesa, pero como
0: yo,
2: la familia.
0: Yo me gané una vez un bingo tres veces seguida y empezó a la gente a chiflar. Sí. Y nos tuvimos que ir.
2: ¿En qué ganaste?
0: Fue en un 18 en fondas de... En fonda, ahí. ¿Ah? Ahí le decían
2: la ¿Lota fonda o bingo?
0: Bingo, pero te ganáis el tarro Durano, la botella de menta, todo eso. Pues ya llevábamos el tarro Durano, la botella de menta, la de pisco. Entonces ya la cuestión empezaron. Nos ganábamos línea.
2: El Cinsano.
0: Nos ganábamos bingo, nos ganábamos la U. Y ahí nos tuvimos que ir porque pensaron que estaba arreglado.
2: Cuéntanos, ¿qué te ganaste? ¿Qué te pasó? ¿Alguna anécdota de bingo, de lota, en la playa, en un lugar? ¿Te ganaste un premio bueno alguna vez? ¿Un auto?
0: Guarden sus porotitos, no boten los cartones.
1: Toti, se te va a ver el chavito. ¿Ah? Antes de ir con los auditores. Noticias de último minuto.
0: No me digan.
1: De último minuto.
0: ¿Pero es tan importante como para interrumpir la lota?
1: Por decisión del directorio de Universidad Católica de los Cruzados, se ha decidido poner fin al ciclo del gerente deportivo del cuadro cruzado, José María Buljubasic. De esta manera finaliza un periodo de 16 años en el cargo, de quien además fuera arquero. Capitán. Hasta aquí nomás llega la historia de Buljubasic, entonces, con Universidad Católica.
2: O sea, la hinchada logró sacar a Buljubasic después de haber perdido en la Libertadores y haber perdido como local en el partido del año del Claro Arena.
1: Sí, acaba de salir el comunicado hace 5 minutos, ¿ya? Hoy se va a realizar una conferencia de prensa al mediodía para dar más detalles.
2: Chuta.
0: Mira.
2: Y debuta mañana Bocinha.
1: Ampliaremos.
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0: Y ese es el socio de Tati.
1: Yo la misma semana gané un premio, un celular con WOM.
2: Hola, mis chicos hermosos de la Radio Corazón.
3: Hola.
2: Yo las veces que voy a la reunión de apoderados me traigo un premio. Y supuestamente está todo arreglado, pero es mentira, son papelitos que hacen la apoderada ahí. Y me he ganado mercadería, me he ganado premios sorpresa, saca jugo. Tengo una suerte, o mi hijo tiene la suerte. Por eso me tienen tanta mala y me bloquearon de WhatsApp del grupo del curso.
4: Ustedes hablan de esto y yo lo único que pienso es que soy de esa fracción de la población que nunca ha ganado nada, ni un bingo, ni un loto, nada. Mala suerte en el juego y peor en el amor.
3: Pero mi Conan.
5: Chiquillos, una vez yo estaba bien jodida de plata y en el trabajo hicieron una rifa 50-50, o sea, el 50% se lo quedaba el comité creativo, el 50% del pozo acumulado se lo llevaba el ganador.
3: ¿Ya?
5: Hicieron una vez, tiraron la rifa y gané yo. Y yo soy hermana de una ejecutiva que participaba en el comité. Entonces dijeron, chuta, es tu hermana, van a pensar que es fraude. Tiremos de nuevo la cuestión. De nuevo salí yo. Así que dijeron, ¿saben qué más? Para evitar problemas y que nadie hable, vamos a hacer la rifa delante de todo el mundo. Hicieron la rifa y gané yo. Dios nunca me abandona. Yo necesitaba mucho esa platita.
6: Cuando estábamos chicas, mi hermana mayor hacía trampa con las lotas. Nos poníamos a jugar lota, claro, y ella hacía el número de primera fila, segunda fila, tercera fila. Y ella decía lota y nombraba los números de la primera fila y iba mezclándolo con las filas los números. Y coincidían los cinco, po, y la fuimos pillando, así que ahora ves que jugamos lota, y dice lota, le revisamos al chico el cartón, porque así me hacía trampa.
7: Yo, chiquillo, he sido bien afortunada, porque siempre me encuentro plata cuando más la necesito. Hace poco me encontré 50 lucas en la feria. Pero ¿a quién se la voy a devolver si no es de nadie? No, estás preguntando de quién son estas 50 lucas. Era un billete de 20, yo pensé que era, pues ya allí venía uno de 10 y 20 lucas más. Así que siempre le doy gracias a Diosito, porque cuando más lo necesito está ahí. Y también me he ganado muchos premios también, así que estoy agradecida.
8: Mira, yo tengo tan mala suerte, que ayer me faltaron 3 números para ganarme el Kino. Nunca me he ganado nada, ni siquiera una rifa comunal. Saludos, chicos.
9: Hola, chiquillos. Buenos días, ¿cómo están? Yo tengo buena suerte en realidad. No juego muchas cosas, ni rifa, ni nada, pero las pocas veces que he jugado o he comprado rifa me he ganado cosas. El premio más grande que me he ganado ha sido un ternero. Porque como soy del sur, entonces en el sur de los bingos siempre hay animalitos incluidos. Así que me gané un buen ternero, miércoles.
3: ¡Un ternero!
10: Hola, chiquillos, yo tengo mucha suerte para los concursos. Desde que empezaron los concursos por Instagram, me los gano todos. Besito desde Concepción. ¡Besito! Gisela por acá.
3: ¡Pena!
11: Hola, chiquillos, hablando de suerte, yo el jueves pasado tuve reunión de apoderados de mis dos hijas. En una me gané 100 lucas en la rifa y en la otra me gané una caja de mercadería. Suerte bastante.
12: Buenos días, señorita Evelyn. No, yo tengo tanta mala suerte que voy a la feria y se me perdieron 50 lucas. ¿Cómo? Eran 2 billetes de 20 y uno de 10.
3: ¡No! ¡No!
13: Yo tengo mala suerte, chiquillo. Una vez mi papá estaba rifando unas patas en la raja y tampoco me la gané.
14: Yo no conozco a nadie con más suerte que mi pareja. Rifa que compra, rifa que gana algo.
15: Mira.
14: Y la más grande que se ganó fue, compró un número de rifa a una amiga que la iban a operar y se ganó un auto.
16: Buenos días. Chuta, yo nunca me he ganado nada. Mala suerte. Pero me gana el amor de mi vida.
17: Yo, la verdad, en lo personal, no tengo muy buena suerte en los juegos de azar. Una vez me gané el pozo en estas máquinas chacamoneas. Pero la que tiene suerte es mi pareja. Se sacó el loto conmigo.
18: Hola, hola, buenos días. Yo sí que tengo suerte, vos. Siempre que voy a un restaurante me sale un pelo en el plato.
15: ¡Anda!
19: Eso es suerte. Buen día, nada. Cero suerte. Nunca me he ganado ni un maravilloso premio. Nada. Nada, nada, nunca en mi, en mis 34 años, nunca.
20: Nunca, por la mierda.
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0: que no se te olvide el envase.
1: Y que no se te olvide el envase, ya por lo menos hemos zafado de la, de las predicciones de los que dijeron que era el lunes pasado.
2: Sí, menos mal, así que estamos listos, estamos salvados.
1: Pero no dan disculpas, pues no aparece ni uno de esos que dijeron que el lunes pasado, no, me falló el ojo, nada.
2: Me falló el...
1: La predicción.
2: Ahora nos dijeron en qué parte del mundo, sí.
1: Ah.
2: Dijeron el 24.
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1: ¿Sí? 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
2: ¿Qué pasó?
3: Habíamos señalado hace algunos minutos de la situación que estaba pasando en la Barnechea. Ahora él se confirma, tránsito suspendido. Tránsito suspendido, se informa a esta hora. En ese sector, recordemos, donde habían caído varios postes. Lamentablemente uno cayó sobre un automóvil, Ciudad de Belén, Chavito Toti. Esto es en Gran Vía, altura Club Militar Locurro.
2: Osombre.
3: Son varios los postes que cayeron, pero uno de ellos sobre un vehículo había una persona que estaba atrapada, así que había personal de bomberos, carabineros trabajando en el lugar. El tránsito está retornado hacia Alcalde de la No, así que opten por la bajada Santa Teresa de los Andes. Me imagino que ubicas ese punto también, Chavito, en los Barnechea.
1: Sí.
2: Chavito se apuna por allá, pero lo ubica igual.
4: Oye, pero ¿cómo hay que dar la mansa vuelta a Santa Teresita de los Andes?
2: No, la subida a Santa Teresa, ubícate, para ir a la dehesa. La subida a Santa Teresa, Costanera Norte, al fondo.
4: Yo dije, don Julio está mandando a la gente a Santa Teresita de
1: los Andes. Entiendo una cosa. Allá nunca van a decir paradero 15, 16, cosas. No existe. No existe, entiéndelo.
4: Ah.
2: Más es para dar aún.
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6: Faltan 2 minutos para las 10.
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1: Pianito, pianito, estás en la mañana de la Corazón y es hora de concurso.
2: Porque si quieres ganar algo, lo ganas con nosotros aquí en la mañana de la Corazón. ¿A qué vamos a concursar? ¿En qué vamos?
3: ¡Gasco!
1: ¡Gasco! ¡Qué rico el Gasco! Te puede llevar una recarga de Gasco. ¡Qué rico el Gasco!
2: ¡Gasco! Gasco.
3: ¿Cómo andan viendo? ¿Chistecito, chiquillo?
1: ¿Un chistecito corto, fome, pero que te haga reír, dices tú?
3: Sí.
1: Póngale, vos, póngale. Si últimamente han salido unos chistes muy buenos.
3: Oye, por ejemplo, ese es el que le decía la otra persona. Si me hace una foto ahí con tu celular.
1: ¿Ya?
3: ¿Hace una foto con tu celular? ¿Ya? Y otro le dice, no tengo memoria. Entonces, borra foto. ¿Para qué? ¿Para hacerme la foto? ¿Qué foto?
1: ¿Qué foto?
3: ¡Claro!
1: ¡Buena!
3: ¡Bien!
1: ¡Bien! Ya, chiquillo, muy buen chiste.
3: Por eso la amiga le dice, mi esposo se fue con mi mejor amiga. Oh, ¿y cómo se llama tu mejor amiga? No sé, pero si se llevó a mi esposo, es mi mejor amiga. ¡Claro!
2: ¡Ay!
1: ¡Qué buena! ¡Bien! ¡Genial! Genial.
2: Usted,
1: ojalá en el más... todas tengamos mejores amigas.
2: Más 569. 61.
1: ¿Qué pasó?
2: 40.
1: Ya, 6558. Ya vos, juéguesela por la recarga de Gasco, que tiene que venir a buscar personalmente a Eleodoro Yáñez 1783, que usted es el ganador o ganadora.
2: Y un barquito de vela, y un barquito, y un barquito de vela, llegó una tormenta fuerte y se apagó.
1: Oh. Oh, bien, más o menos.
4: Chicos, ¿ustedes saben qué les dice un jaguar a otro jaguar?
2: ¿Qué le dice?
4: How are you?
1: Oh. Bueno, bueno, pero muy escuchado. Muy repetido.
5: ¿Cuál es el animal que se da más vuelta después que está muerto?
2: ¿Cuál?
5: El pollo.
2: ¡Oh! ¡Pollo de la plaza, bueno!
1: ¡Está bueno! ¡Está bueno! ¡Clasificado! Aquí los animalitos, bueno. ¡Clasificado!
6: ¿Pero cómo van a clasificar eso?
1: ¡Está muy bueno! Pollo de piedra, además que no lo habíamos escuchado, algo nuevo.
6: Yo me desligo de este concurso, muchachos.
2: ¡Pollo de la parrilla! ¡Te pusiste animalista!
1: ¡Ya, ahora no comís pollo! ¡Vaya al colchagüino cada rato! ¡Van vuelta ahí también! ¡Pero para ir al colchagüino no te da pena!
2: ¡Oye! ¡Mi amigo Otaku! ¡Mi amigo Otaku!
7: ¿Por qué no me caigo en la ducha cuando me baño?
2: ¿Qué?
7: Porque mi champú es anticaída. Chiquillos, ¿por qué no me caigo en la ducha cuando me baño?
2: ¿Por qué?
7: Porque mi champú es anticaída.
2: ¡Está bueno! ¡Clasificado!
1: ¡Clasificado! Son chistes nuevos, Toti, no lo habíamos escuchado.
2: Oye, mi amigo Otaku estaba muy triste y yo lo animé.
3: ¿Animé, Otaku? ¡Bien!
2: ¡Bien!
1: Buena. Ya, pero no puedes clasificar. Buena, pero no puedes clasificar. Ya. Hay dos clasificados hasta el momento.
4: Muchachos, muchachos. ¿Ustedes saben dónde vive Bruce Lee?
2: ¿Dónde?
3: ¡Allá!
1: Está bueno, pero muy repetido, muy repetido.
8: Toti, ¿tú sabes cuál es el chamuz que ocupan los no videntes? Alberto de los cinco.
1: No. Porque ahí les dije, muchachos, ustedes están clasificando. Ese no.
6: Algo que no está en la pauta que nos entrega Julio Star.
1: Ya, pero los pollos a la brasa, ¿cuál es el problema? Si todo el mundo come pollo. Ver,
6: lea la pauta que le entregó Julio en la mañana.
1: A ver,
9: ¿cómo filtro. Los chinos le colocan el nombre a sus hijos?
2: ¿Cómo?
9: Tiran un resorte para arriba y como caiga, tan, tan, tan, tan, tan, así lo llaman.
1: Está chistoso. Yo lo conocía con un tarro, que tiraba ahí un tarro y caía el tarro.
2: ¿Por qué metieron a rompecabezas a la cárcel?
6: Pero espérame,
2: porque estaba armado.
6: ¿Está clasificado o no está clasificado?
2: No.
1: Tu chiste de armado es antiguo también, muy repetido.
10: Chiquillo, díganme, ¿qué hace un pato con una pata?
2: ¿Qué?
10: Cojea, pues, chiquillo.
1: ¡Buena!
2: Buena, para pensar. Un chiste inteligente.
1: ¿Un chiste inteligente?
2: Inteligente. ¡Clasificado!
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6: Me desligo de este concurso.

0: Buenos días.
1: Buenos días. Buenos días, buenas tardes.
0: Tenemos tres finalistas para el chiste corto, fome, pero que te haga reír aquí en la mañana de la corazón.
1: Estupendo. Por esa recarga de gasco para que tengas un invierno más calentito. Para que cocines rico también.
0: Para que te acompañe gasco.
1: Para que lo pongas en esa parrilla. Bueno, vamos a ver entonces el participante número uno.
2: ¿Cuál es el animal que se da más vuelta después que está muerto?
0: ¿Cuál?
2: El pollo.
0: Número dos.
3: Chiquillos, ¿por qué no me caigo la ducha cuando me baño?
1: ¿Por qué?
3: Porque mi champú es anticaída.
0: ¡Opa!
1: Muy bien, y clasificado número tres.
4: Chiquillos, díganme, ¿qué hace un pato con una pata?
1: ¿Qué hace?
4: Cojea, pues, chiquillo.
5: Bueno, yo no fui parte del jurado en esta ocasión.
1: Aquí, el jurado experto. Experto, ya estamos curtidos ya con tantos chistes que hemos escuchado. El chiste corto, fome, pero que te haga reír. Ahora le toca al público a votar.
0: Más 569.
1: 61.
0: 40.
1: 65.
0: 58.
1: 1, 2 o 3.
2: El
1: 3. Tenemos el primer voto para
2: el 3. El 3. El 3.
1: Tenemos el primer voto para el 3.
6: Número 2.
7: Voto por el 4 por el chiste de la cita Evelyn de Gustavo Cerámica.
1: ¡Ay, ya!
8: Buenos días a todos. Ninguno. Todos fome.
1: Está muy bueno.
7: Ninguno.
1: Ay, qué son. Ya,
8: el
1: ya
8: voy a ganar. El uno, muchachos.
1: Oye, 1, 2 y 3 van empatados.
9: Ay, qué son.
7: La uno.
0: La uno.
8: Voto por ninguno, fome.
7: Ninguno, todos son súper malos.
1: Ay, ¿qué quieren, si ya?
8: Voto por el de Bruce Lee.
1: ¿Te creen que esta cuestión es un concurso para el Festival de Viña? ¡Esto es un concurso para radio!
0: ¡Esto es el Coliseo Romano!
7: Al agua.
10: El 3.
1: Ya, 2 para el 1, 2 para el 3.
11: Voto por el 3, el 3 está bueno.
0: ¡Ganador!
1: Espectacular
0: el número...
1: este concurso. Tremendos chistes cortos, fome, pero que me hicieron reír.
0: Nelly estaba despierta.
1: No
12: sí,
1: sé,
12: yo estaba viendo aquí que tenía dos botolas.
1: Y le dije, nada que ver. Ganó la participante número
0: 3.
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1: Tu
13: radio, corazón.
1: La Nelly tuvo un lapso.
4: Chiquillo, díganme, ¿qué hace un pato con una pata? Cojea, pues, chiquillo.
1: Ya, chistes nuevos. Que no los habíamos escuchado.
0: Es tu radio corazón.
1: Vamos a llamar a la ganadora para saber dónde la encontramos.
14: El cual usted está llamando no se encuentra disponible.
1: Ah, está ocupada, está ocupada.
12: Todo bien, no llega el concurso.
0: Íbamos tan bien.
1: Ese celular está cojeando.
12: Éxito
1: total. ¿Aló?
0: ¿Aló?
1: Te estamos llamando de Radio Corazón.
15: Hola, sí, gracias, me gané el vale gas.
1: ¡Sí!
0: ¿Cómo te llamas?
15: Gracias, bien, aquí trabajando, recién me conecté a trabajar.
0: ¿Cómo te llamas?
15: Jessy.
0: ¿Y dónde estás viviendo, Jessy?
15: En San Bernardo.
1: ¡Muy bien!
0: ¡Hola, sí!
1: Recayó en San Bernardo, se llevan el vale de gas.
15: Gracias, cita Evelyn, chavito, yo todos los días atenta con ustedes, todos los días la escucho.
1: Mira, qué linda, ¿haces teletrabajo?
15: No, trabajo en aplicaciones. Aquí me estaba conectando a todas. Didi, Uber, Cabify,
1: perfecto.
15: Driver.
1: Claro.
15: A todas.
1: El que pinche primero.
0: ¿Cuál es tu mejor horario de pega, más o menos?
15: La tarde, pero trabajo todo el día. Pero en la tarde se pone mejor. Trabajo de 9 a 9.
1: De 9
15: todo
1: a 9,
15: día, de corrido.
1: Todo el día. ¿Y le va bien, por lo menos?
15: Sí,
1: está bien la cosa,
15: obvio,
1: se mueve.
15: Algo se hace, imagínese, con 4 hijos hay que puro trabajar nomás.
1: Oiga, es valiente. ¿Usted no has tenido mala experiencia?
15: Sí, igual, pero tomo puras mujeres. Tengo las cuentas habilitadas para solo mujeres.
1: Mira, bueno. Qué importante, perfecto.
15: Sí, como que ahí me aseguro un poquitito más, voy más tranquila.
1: Ah, qué bueno, me alegro mucho.
15: A veces me encargan a los maridos, eso sí. Me suben a los maridos, pero van bien encargados.
1: Van bien encargados, muy bien. Oye, corazón, que te siga yendo súper bien. Saluda a tus 4 hijos, dijiste, ¿no?
15: Sí, gracias, cita Evelyn. Se pasaron ustedes.
0: Te mando un besito.
1: Ojalá
15: igual,
1: que pille.
15: Chavito, gracias.
1: Que pille una carrera para acá, para Providencia, para que pase a buscar el vale, ¿ya?
15: Ah, ya, me envía la dirección.
1: Eso, le vamos a enviar la dirección todo por WhatsApp, entonces ahí usted se viene para acá y para que haga unos pitutitos por aquí cerca de la radio.
15: Sí, para irme acercando.
0: Eso. No se te ocurra hablar sobre IPIA porque no, estamos en, no y no.
1: Estamos en... una referencia, nada. Referencia, estamos en Pedro de Valdivia.
15: Ya.
1: ¿Cómo que
15: ya,
1: no estamos en ninguna parte? Horario? En cualquier horario.
5: Le van a hablar por el WhatsApp, nuestro querido practicante.
1: Hoy no podemos dar la dirección porque nos pueden secuestrar.
5: ¿Quién está de turno? esta semana. ¿Quién
12: está
5: de turno?
12: Claro.
0: Pero esta semana no más.
5: Pero claro o
12: solamente
5: Clark.
12: Esta semana.
0: Sí, esta semana.
5: Pero es Juan Clark.
0: No, está Claudito Buljugasich, el nuevo. Pero dicen que dura poco.

0: Vamos a la pausa en tu radio corazón, 10 de la mañana con 28 minutos en una mañana que está más rara que pescado con hombro. Temperatura del momento. Por ejemplo, en Santiago estamos, bajamos a 20,7.
1: ¿20,7?
0: 20,7. A ver, no, 20,7. Máximo 21, tuvimos un ratito. 7. Temprano, estábamos con 21 grados cerca de las 9 de la mañana.
1: 21 grados.
0: Y ahora estamos en 20,7. 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
1: ¡Ahí viene, por supuesto! 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De nuevo, puras malas noticias.
2: Reportan corte de suministro eléctrico en varias comunas de la región metropolitana a raíz del viento que se ha registrado durante esta mañana. Rachas de viento en algunos sectores que también ha provocado la caída de varios árboles y postes eléctricos. Queremos contarle a nuestros auditores que a esta hora hay 1.632 clientes están afectados en la comuna de Huechuraba, en Las Condes 1537, en Ñuñoa 1051. Son varios puntos de la región metropolitana que hasta ahora están afectados con estos cortes de energía eléctrica. Ya están siendo avisadas las respectivas compañías para la reposición del servicio. Así que vamos a estar ampliando la información.
1: ¿Y eso es producto del viento, don Julio?
2: Del viento, sí. Precisamente del viento. Sobre todo en Ñuñoa estaban reportando de un sector bien amplio en Ñuñoa con corte de energía eléctrica a esta hora, Ciudad.
1: Mire, hasta la escoba con el viento, el clima. Hay que seguir preparándose porque viene la lluvia. Más viento seguramente. ¿Está pronosticado más viento, Julio, para la noche?
2: Sí, en el transcurso de la tarde deberíamos tener esta condición, esta misma condición, ráfagas de viento en el transcurso de la tarde.
1: Por favor, afirme los calzones del colgador de ropa, porque que llegue el vecino es un poco indigno.
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4: ¿Cuánto marca el termómetro corazón?
5: En Santiago, 20 grados.
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1: Señoras y señores,
2: Ladies and Gentlemen,
1: bajando del avión.
2: Porque vienen.
1: Ah, dijimos el avión, pero llegaron en bus, weón. Digamos la verdad.
2: No,
1: llegaron en bus, weón.
2: No, se vienen bajando el avión.
1: Se vienen llegando bajándose de Fénix.
2: Se trajeron todos los polerones de algodón de allá.
1: Se trajeron 4 kilos de pescado hecho rico con ceviche.
2: Ay, se trajeron un rocoto de este porte.
1: Y con 4 kilos de papa a la huancaína.
2: Ay, qué rico, porque tenemos en el estudio a...
1: ¡El Bloque 8!
2: Aquí llegó el bloque.
3: Cerveza, quiero tomar cerveza.
2: Ay, que bien emprendido.
1: Dicen que tiene una razón oculta con Wendy Zulka.

0: noche, vamos.
1: Y dice:
2: saca la casa va el mambo, saca la casa va el mambo. Hoy no vamos a dormir.
1: No, no.
2: Hoy no vamos a dormir.
1: ¡Eso!
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1: Oye, ¿cómo vienen? ¿Cuántos pisco sour arriba vienen? Dígale.
4: Amigo, no, es poquito pisco sour porque trabajamos harto. Favorablemente pudimos decir de que paseamos poco, pero hicimos harta prensa, nos fue excelente en el show, hicimos harta amiguitas por aquí y por allá, así que nada, pero increíble, estuvo mortal Perú, increíble.
0: Qué rico, vienen llegando a Perú, eso es importante. Acérquense nomás, chiquillos, levántenlo, acérquense. No le tengan
5: miedo. Muy bien, la gente allá muy cariñosa, lo recibieron con los brazos abiertos, Sargento Pimienta explotó el día viernes. Y nada, contento, la experiencia. Queremos volver a Perú.
0: Sí, mucho cariño allá.
5: Nos faltaron días, esa es la verdad.
0: En serio.
5: Nos trataron, de verdad que uno igual tiene como la. Oye, ¿cómo tratarán al chileno en Perú? Porque uno tiene eso en la. No aman.
1: Musicalmente hay cosas que más que nos unen que nos separan.
5: Totalmente. Lo único malo es cómo manejan.
4: Son brinques, zigzag.
6: Oye, pero agradecido con la familia, con el pueblo peruano, los limeños, las limeñas nos recibieron súper bien.
7: Está al revés el micrófono.
0: Oye, chiqui, está al revés el micrófono. Estamos claritos.
1: Ahí sí.
4: Gracias. Don Mambo. Hoy no vamos a dormir. Sí, estamos muy contentos, la verdad. Nos bajamos al avión recién. La energía por el ceviche, pero agradecer a todo el público limeño, a toda la familia del Perú. Estamos muy contentos. Sold out en el Sargento Pimienta, alrededor de 500, 600 personas. Todos levantaron las manos y lo más bacán que se aprendieron el grito del bloque 8. Y bueno, los amigos de Olaya Sound System que nos recibieron allá. Nos encontramos con Simón Gaeta de los Guachiturros, con Alico del Y si me tomo una cerveza. Nos hicimos grandes amigos también con Milena Wharton, que estuvo en nuestro show. Nos juntamos, pues fue bacán, Argentina, Perú, Chile, en el Sargento Pimienta.
0: Qué bueno.
4: Sargento Pimienta.
0: Esta se puede subir, no hay problema.
4: No, increíble, increíble. Le mandamos un saludo a los chiquillos que están conectados allá, a los cabros de.
5: No se puede decir cabros.
4: Cada anécdota que teníamos con las palabras.
0: Cuéntate una.
1: ¿Por qué no se puede decir cabros?
0: Cuéntate una.
4: Cabros, porque cabros significaba como. Medio, claro, como. No me veo despectivo.
0: Ay, despectivo, cabro.
4: ¿Cachai? Claro.
5: ¿Cachai? Estaba en la radio, ¿te acordás que estábamos en la radio? Y dijeron que iban a cortar esa parte porque cachai, cachar allá es otra.
1: ¿Tiene
5: otro
1: sentido? ¿Es el delicioso?
0: ¿Es el delicioso,
1: cachai?
4: Claro. Nosotros estábamos.
5: Cachamos todo el rato, le dije yo.
4: No, y estábamos hablando serio porque justo pasó lo del Perú, entonces.
5: El terremoto.
4: Bueno, no sé si ustedes cachan de que nosotros allá en Chile. ¿Cómo, cachan? Fue en la anécdota, pero a pesar de todo eso.
1: Porque en Chile toda la gente cacha, le dije.
4: Exacto, sí. Por eso tanto terremoto.
5: No, lo peor es cuando andábamos en grupo. Sí, cachamos nosotros. Ay, la gente se da vuelta.
0: Hoy las chicas hacían fila entonces detrás de ustedes porque dijeron, bueno, aquí llegaron los que cachan.
5: Eso, lo que pasó en Perú se quedó en Perú. Eso.
8: Lo bueno es que el chileno quedó.
5: Dejamos la bandera en alto.
8: El chileno.
1: Oye, si se viene sumando la sintonía, nos pueden ver por YouTube. Está el blog.

0: Oye, ¿podrías venir más seguido?
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2: Nomás nosotros contentos de venir a la número uno.
0: Oye, sí, porque hay, vamos a echar al agua algunos artistas, algunos no va. A esta hora llegan dormidos, ustedes llegaron prendidísimos.
2: Oh, veníamos.
3: Sin lente, ¿ah?
0: Y sin lente, ojo ahí, ¿ah?
4: Yo hice trampa, porque me acosté tardecito ayer, pero bien.
5: Oye, perfume de ceviche están usando, parece, ¿ah?
4: Vamos bien, todavía queda algo de Perú.
2: A pura leche de tigre nomás.
3: ¡Ay, ay, ay!
0: Bueno, se nota que llegaron contentísimos de Perú, se nota que el pueblo peruano los estaba esperando, lo pasaron increíble. Se vienen cosas nuevas también para que le vayan contando a nuestro público.
4: Sí, bueno, estamos de estreno, hace un par de semanitas atrás estrenamos una canción que se llama Ojos Rojos, el nuevo single de la banda. Se viene este sábado, ¿cierto?
6: Sábado
4: 29.
6: En la batuta.
4: Vamos a estar en La Batuta.
0: Buena.
4: Ahí tocando eso de las 11:30, 12 de la noche.
0: Plaza Ñuñoa.
4: Plaza Ñuñoa. Así que todo el sector ahí de Plaza Ñuñoa, alrededores, para que vayan a La Batuta. Un show imperdible. Lo que hicimos en Perú.
6: En la vuelta.
4: Y claro, la vuelta. Y lo que hicimos
6: Chile.
4: En Perú y más todavía. Una horita y algo de show. Y bueno, septiembre se viene recargadísimo, muchachos.
0: ¿Cierto? Pero recargadísimo.
5: Pasemos lista septiembre.
4: Vamos a intentar.
6: Septiembre, mira. Tenemos el día 18 en Fonda Mall Plaza Norte, va a estar el bloque 8, después nos vamos corriendo a La Reina, vamos a estar en La Reina y nos vamos y terminamos ese 18 en Nancagua. El día 19.
5: El mismo día.
6: Comimos ceviche. El 19 nos vamos a Doña Florinda en la gran comuna de la Florida donde nació la banda. Bueno, a la vuelta de la casa va a estar la fonda, así que todos los vecinos cordialmente invitados. Después nos vamos corriendo a Maipú.
5: Mismo 19
6: a Maipú y terminamos en la comuna de Puente Alto en la fonda de Las Vizcachas. Eso es el 19.
5: El 19.
6: Y el día 20 vamos a estar en Doña Rosa y por ahí se están cerrando algunas fondas que quedan ahí.
4: ¿Qué va a pasar para el 17? ¿Hay feriado o no?
6: El 17 no sé.
5: Hasta el momento no, no, pero... probablemente no.
0: No creo.
2: Ah, oye, le hago una pregunta. Yo venía a una fonda acá en la Radio Corazón. ¿Cuándo se celebra esa fonda?
5: Esa ya...
0: 17.
5: ¿Cómo contar?
0: El 17.
5: ¿Cómo contar? El 17.
2: ¿Estamos en la radio?
5: 17, acá mismo.
2: En la radio. Yo vengo contento a cantar, a celebrar.
4: Listo.
2: Porque ha venido doña... ¿Puedo decir?
0: Dilo nomás.
2: Ha venido doña Carne, hacen unos asados espectaculares acá en una...
0: Se nota que ha venido nuestra fonda.
2: Yo voy a cantar aquí.
5: ¿Quieres venir a puro comer nomás o sí?
2: No, y a cantar.
0: Doña Carne, es que una parrilla de doña Carne es una parrilla increíble.
5: Ay, lo come de verdad, se siente bien con doña Carne. Va a estar bonito eso el 17. Ahora, usted, de este video, de esta canción nueva, ¿dónde hicieron el video? Detalles de eso.
0: Detalles porque parte una mujer... diciéndole unas cuantas a uno de ustedes. Queremos saber si eso es presencial, si eso es vivencial.
4: Una canción que sí tiene de vivencia, por supuesto.
0: ¿Sí?
4: Tiene de inspiración ahí en algunos integrantes de la banda.
5: Diga el tiro nomás, porque aquí nos mojamos el potito.
4: Hay algunos integrantes por ahí, algunos vocalistas, por ahí, algunos percusionistas, por ahí.
2: Ay, ay, ay.
4: Pero no, es un conjunto también de amigos, de la hinchada, ¿no es cierto?, que nos cuentan sus problemas. Cabros, ¿por qué no nos hacen un temita? Mira, estoy sufriendo por amor. Y para eso tengo que fumar, porque si no la gente piensa que estoy llorando y tengo que andar con lentes. Y ahí sale Ojo Rojo.
0: Ah, por eso.
4: Una canción de amor. Claro, que grabamos con el director Felipe
6: Andana. Que trabaja con Kid Voodoo. De hecho,
4: un equipazo.
6: Él se fue, grabó ese tema y se fue al otro día para España con Kid Voodoo a hacer una producción.
4: Aprovechamos de mandar un saludo porque Felipe, se mandó una pega ahí increíble.
2: Pero en realidad, gracias a Dios, esa actriz solamente retó al actor, gracias a Dios, porque en la casa no hay reto, es con palo, escoba, igual que a los... Sí, igual que los locutores de Radio Corazón.
0: Te pillaron.
6: Oye, y eso hablando de Perú, esa canción en Perú reventó, le gustó mucho al público peruano. Aparte, Morrón está debutando como cantante también. Ajá. Porque ahora el bloque 8 no solamente es una pura voz, el bloque 8 somos todos.
5: ¡Opa!
0: Y la pueden cantar un poquito,
5: son como el Weird World, ¿verdad?
6: Sí, los Backstreet Boys.
4: Los Backstreet Boys de la cumbia.
0: Vamos a escuchar esa canción entonces.
4: Dice...

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2: Ay, se pasaron y con corazón.
3: Buena. Hay que dar como versión guainito también para Perú, así como ¡eso!
4: Yo creo que por eso funcionó. Y mira, y no es detalle, porque la música peruana con la música chilena y la cumbia tienen mucho que ver con el guaino. O sea, musicalmente la pentáfona está muy metida ahí en la musiquita, en la cumbia.
2: ¡Qué bonito!
4: Así
2: que...
0: ¡Cerveza, cerveza! ¡Quiero tomar cerveza!
2: Oye, chiquillo, ¿podrían ir a mi cumpleaños? ¡Ah! Se pasaron, ¿no? De verdad, la energía, se nota que están contentos, les ha ido espectacular con este nuevo trabajo, también todo el éxito del mundo. Ya vimos ahí sus fechas, el Instagram para que los sigan y vean todas las fechas por si se les escapó alguna para que vayan a ver al Bloque 8.
0: Para todos los radio oyentes de la Radio Corazón, la número uno de Chile, nos pueden buscar, nos pueden conocer, pueden ver todos nuestros shows en nuestras redes sociales, @elbloque8, todo con palabras. Los queremos mucho, nos vemos en las fiestas patrias y nos vemos también el 17 en la Radio Corazón, en la fiesta de la radio.
3: ¡Ay, está ahí arriba!
4: Pero primero ahora, el sábado en La Batuta, el show de regreso del Bloque 8. Oye. Vamos a hacer el mismo show que hicimos allá, porque le metimos canciones peruanas ya. Hicimos una canción, una versión, clásica. Bueno, que también la corearon de corazón. Cantamos Lágrima o Lágrima, que esa sí la grabamos, pero metimos
5: otras cosas.
4: Pero, ¿cómo es la canción?
2: Oye, ¿y la entrada, perdón, dónde se compró la entrada para el...?
4: Las entradas son por donde las venden.
2: ¿Para La Batuta?
5: Redes sociales de La Batuta pueden encontrar las entradas.
2: Ya, estupendo, ya. Estupendo.
3: ¡Eso!

0: ¿sabes qué? Esta energía es rica cuando viene un invitado acá. Ustedes ya son parte de la casa y qué rico que estén de verdad con esta energía y a subirnos el ánimo nosotros también en la mañana.
1: Eso. Saludos a toda la gente que está escuchando. Somos el Bloque 8, totalmente renovado después de Perú. Venimos con la... Con el ceviche en la sangre todavía.
2: Vamos pasando uno por uno para que vayan con las últimas palabritas por aquí para que vayamos a escuchar la canción.
1: Los queremos, gracias al público peruano, a nuestro hermano Dolaya Sound System. Y se viene con toda la vuelta del Bloque 8 en la Batuta el 29. Nos vemos.
0: Ya está hablando como peruano, ya.
1: Habla, varón.
0: En el carro visual de manifestaciones.
2: Pues seguimos con el otro, P.
3: No, bueno, saludan a toda nuestra gente, a toda esta hinchada que está ansiosa por ver un show. Nosotros como banda ansiosos también de poder tocar Ojos Rojos en vivo, así que lo esperamos a todas y a todos este sábado en La Batuta para cantar Ojos Rojos con toda la fuerza y el alma del Bloque 8.
2: Con harta alergia, ojos bien rojos.
1: Así es. Perdón, los queremos mucho. Mi nombre es Joao, vocalista de la banda. Lo esperamos a todos y a todas el 29. Y bueno, las fiestas patrias, no, lo espero, lo que más espero yo, poder celebrar con ustedes, vernos, reencontrarnos y vivir lo que más espera Chile, nuestras fiestas patrias.
4: Nada, yo me sumo a Luquita, agradecer a toda la gente que hizo posible este viaje, a los Olaya, a nuestro booking, al Fran, al Andrés que nos acompañaron, a nuestro equipo técnico que fue muy importante también que nos acompañó, a Carlito, a toda la gente que de verdad se la jugó por esta travesía del Bloque 8 y nos fue muy bien, nos trajimos el corazón llenito de amor. La guatita llena de ceviche, de lomo salteado, pero nada, bien. Y a la gente la invito a que vayan a seguir al Bloque 8, arroba el Bloque 8. Vayan a escuchar lo nuevo en Spotify. Pronto se viene mucha información, mucha información bonita, también musical, por supuesto.
1: Fit internacional.
4: Fit, tenemos fit ahí, algunas cosas.
0: Cuéntate la pava, ¿quién?
2: Que cuente el fit, que cuente el fit.
0: Tiráis la piedra, sacáis la mano, ya, dale.
5: Bueno, el próximo fit internacional, ¿se puede decir?
2: Pero claro que se puede decir.
5: El Bloque 8 Fit de La Planta.
1: De La Planta, ¿eh?
0: ¡Eso es!
1: De Perú no más por Uruguay.
0: Hablando con rojo con De La Planta. Sí.
3: Hola, el hilo conductual de la historia.
2: Así qué que, buena, bacán, chiquillo. Buenísimo. De verdad, agradecemos infinitamente que hayan venido. Sigan con ese éxito. Pasen lo increíble en las fiestas patrias y todo lo que se viene para adelante. Y al estilo de ustedes cantando y todo presente en el tema para todos los...
3: Para todos los amigos oyentes de la Radio Corazón, les dejamos para que escuchen en exclusiva Ojos Rojos, el Bloque 8.

0: hora es, corazón?
1: Son las 11 de la mañana.
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1: 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La que te acompaña incluso con días en que pensamos que se va a acabar el mundo con esta temperatura. Por lo menos temprano estamos con veintitantos grados. Te decimos al tiro cómo estamos en este momento. Antes de hacer nuestra mención, Santiago está en este momento con 21,2.
2: Así es, chiquillo.
1: ¡Subiendo!
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1: 11,9.
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0: Mecano. ¿Este es Mecano? ¿Qué?
1: Sería el peluquero.
0: Sombra aquí, sombra allá.
2: Día del peluquero, día del barbero.
0: Sí, pero este es sombra aquí, sombra allá, este de maquillaje, por mermelado.
3: Tenía que poner.
4: Pero es de arreglarse.
3: El extraño, el pelo largo. Cortalo. Podría poner. También, cortate el pelo.
4: También va a ser.
3: De champán.
4: Bueno, vamos con las redes sociales, lo importante.
0: Bolsas de humo, tiráis la del maquillaje y el peluquero.
3: No, es el del peluquero,
0: maquillate.
4: No, que usted no ha escuchado bien. Usted no sabe cuál es el.
3: Ah, ya. Viene la parte del pelo.
4: Por ejemplo, podemos tocar. Por ejemplo, esta canción.
3: Ahí sí,
4: perdón, esta canción.
3: Pero, arriba de la pelota.
4: Esta canción.
3: ¿Y qué tiene que ver con el pelo?
4: Arriba la de la pelo.
3: No, ya.
0: Extraño pelo largo.
3: No, sí, por eso, por eso. Por eso y muchas cosas más. El vecino.
0: Algo con peluca, pelo. Córtate el pelo, cabezón.
3: Eso, el vecino te caga.
0: Mira, Rueda Trevi. Agroservicio Bustamante dice: buen día, chicos, saludos cordiales. Jaime nos saluda. Poli Corellana dice: buen día a todos los trabajadores de la mejor radio de Chile. Miles de bendiciones.
2: Miles.
3: Me gusta andar.
0: La Olguita, Olga Muñoz, 9400. Buen día, chiquillos.
2: Buen día.
0: La Isabel Moya, 3139. Dos corazones nos manda. En el día del peluquero. Saludamos a ese peluquero que ponía la peineta en un frasco con una cuestión como azul.
3: Todavía, todavía. Hay peluquera la antigua, sí, que ocupan la peineta.
0: Esa adentro de ese frasco.
3: Muchachita la peineta, sí. Todavía, todavía.
2: Al peluquero que tenía esa revista.
3: La revista por mientras para que las vea. Ahora, ¿qué te pasan por mientras? Nada. Duerme.
0: No, estás con el celular.
3: El celular, tienes que
0: estar con el celular.
3: Arroba Radio Corazón FM.
0: Dice Faun de Macarena Rubio, buenos días, chiquillos. Saludo para ustedes, para mi familia Maureira Rubio, desde la comuna de La Florida.
3: También tenemos cariños por acá, Millán Sixto 23, que tengan un excelente día martes, chicos. Y un gran abrazo. Y un besote, cita Eve, desde Peñalolén.
0: Anfos y Ricardo dice, hola, desde Talcahuano.
3: Agro Super, también, Agroservicios, dice. Agro Super, Agroservicio. Dice, hola, buen día, chicos. Saludos cordiales de Jaimito.
0: Betty, chiquitita, bum bum. Dice, muy buenos días, mis preciosos. Evelyn, Chavito, Julito, Toti, desde La Pintana. Los estoy escuchando.
3: La Jimenita, dice, buenos días, cita Evelyn, Chavito, Toti, Julito. Que tengan un lindo día. Hoy nosotros por acá estamos con lluvia desde Mafil.
0: Rescatalato 2.0 dice, soy más inútil que el mago Jiménez en el ring de cuatro perillas. Así que mejor me ganen las herramientas. Que alguien le sirvan saludos a la cita Evelyn, donde de la comuna de Puente Alto. Que tengan buen día.
3: Chiquillos, para ganarse la maleta tienen que mandar un en nuestro WhatsApp. Ahí tienen que mandar un audio o escribir la palabra rayún. Eso es importante para que participen, ¿ya? En nuestro WhatsApp.
0: Set mecánico. Es un set mecánico de 61 piezas. Vagando por la calle.
3: A ese me gusta.
5: Mirando la gente pasa.
3: Muy buenos días, cita Evelyn, Alejandro, Toti. Les saludo acá de mi wiki. De mi wiki querido. Comuna de Palmilla.
0: Hola amigos, soy el que lleva Evelyn Bravo en el auto.
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0: Mentira. A juntarse con su colágeno.
3: No, mentira. Ay, ay, ay, ay, ¿qué pasa por aquí?
0: ¡Órale, mi cuajinay!
3: ¿Qué andas haciendo?
4: Este sí, porque este es mexicano, Chavito.
0: Este es mexicano de México.
4: Está muy bien.
3: Pero claro.
4: Ahora sí, dale nomás, dale con todo.
0: ¡Chinga tu madre, Piqué!
3: Pues, ¿qué andas haciendo, Karim León, y qué personajes?
0: ¡Chinga tu madre, Toti! ¡Chinga tu madre, Julio, también!
3: Ay, este güerito ya me tiene hasta...
4: ¿Y cuál es el colaginito?
3: Hasta Tepulgapec.
4: El colaginito.
3: Este colaginito.
0: ¡Chinga tu madre, colágeno, que la tienes como avión a la Evelyn!
3: Pues que nunca me había brillado tanto el pelo.

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3: ¿Cuánto marca el termómetro corazón?
4: En Santiago, 21 grados.
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0: Ay, qué rico. Ay, qué rico. No te muevas ahí, no te muevas ahí. No te muevas ahí.
1: Oh. ¿Qué está pasando aquí? Parece martes sexual en la cuestión.
2: ¡Es martes sexual, Cita Evelyn!
1: ¡Es martes!
2: ¡Es martes sexual! Están,
1: ¡es Evelyn. Martes!
0: ¡Están durmiendo los niños!
1: ¡No! ¡Es martes!
0: ¡Habla más bajito que están durmiendo los niños!
1: ¿Qué pasa?
0: ¡Están durmiendo los niños!
1: No, esta sección yo no puedo hacerla así porque estoy haciendo trámites importantes en una notaría. Estoy yendo a reuniones de apoderado. ¿Cómo voy a llegar yo? Pues vamos.
3: No te vayas, Evelyn, no te vayas.
1: Vamos, no importa.
0: Hagamos que ir a tu colágeno. Déjame terminar la tarea que tengo que hacer de castellano y ya, y después vamos.
1: No, pero ¿cómo de castellano?
3: No, si es de la U, es de la U.
1: Tendría que ser de la universidad, no del colegio.
3: Es de la U. Introducción al derecho, 1.
0: Déjame hacer mi introducción doble al derecho 3.
1: Pues podría ser penal. Pero qué tontera que hablan aquí.
3: Prefiero introducción al derecho, Cita Evelyn.
1: Penal 1. Penal 2. Pene 3. Penal 3. Oye.
3: Derecho de familia, Cita Evelyn.
1: Esto es una tontera máxima.
2: Cita Evelyn, chavito, totito.
3: Derecho civil.
1: ¿Por qué me obligan a esta sección? Que no estoy de acuerdo.
3: Procedimiento penal.
2: ¿Qué pasaría,
0: Cita
2: Evelyn, chavito?
0: Procedimiento.
1: Pues vamos, penal. Tírame la ley encima.
3: Derecho tributario, Cita Evelyn, no.
0: Ay.
1: Pues vamos, que no demandara a la empresa. Mira las tonteras.
3: Derecho al trabajo. Te voy a llevar a la dirección del trabajo, Cita Evelyn.
0: Ay, dame el procesal. Dame tu tributario.
3: Derecho a comercio, Cita Evelyn. Oh.
1: Vamos, ese juzgado de familia la quiero yo. No, pero qué estupidez, Max.
0: Constitucionalmente me merezco esto.
3: Derecho de aguas. Oh.
0: ¿Y sabes qué? ¿Sabes qué? ¿Por qué te conocieron? Porque el colágeno tenía derecho de minas.
1: Ay, qué estupidez.
2: Quiero
1: máxima.
2: Que me dejen bajo apercibimiento.
0: ¡Ay!
3: Por no decirme. Ya, no. Gracias.
1: Ay. Con grilla.
2: Martes de. ¡No! ¡Por ahí no!
1: Con grilla o con esposas. Con grilla o con esposas.
3: Hoy día martes de.
2: Martes de. ¡No! ¡Por ahí no!
1: Mire la tontera. Pero por Dios. Es que no me siento cómoda en esta sección.
2: Ya, hagamos el siguiente ejercicio, Cita Evelyn, chavito totito.
1: Ya.
2: Usted está en una relación.
1: Es necesario ya, esta sección. Sí.
2: Está en una relación estable.
1: Ya, estable.
2: Hay confianza con
1: hay
2: la
1: confianza,
2: pareja.
1: Confianza, ya.
0: Sí.
1: Se quieren.
2: Te quieren.
1: Se aman. O dicen que se aman.
2: Pero aparece alguien atractivo.
1: Un vino rico. O una
2: sí,
1: mina.
2: O una, claro. O una chica.
1: Una mujer dice, estupenda o un hombre estupendo.
2: Y te propone tener sexo.
1: Oh, como que lo conocí en el piano.
3: Pero así, claro, algo así como casual.
2: Casual.
1: Vaya a un karaoke.
3: Y te aseguran que no se va a saber nada. 100%.
2: Esto queda entre nosotros.
3: No, pero es imaginativo,
1: día,
3: Cita Evelyn.
1: Sí, porque hoy en día.
3: Todo se sabe.
1: Y te van a grabar igual. Y se va a filtrar igual. Por eso que yo.
2: ¿Usted va a la pelea, va al ring de cuatro perillas? ¿Sí?
0: ¡Opa!
3: ¿Usted va a Cita Evelyn, sí o no?
1: Por eso me voy a quedar pa' monja yo, porque como todo se sabe. ¿Yo iría?
3: ¿Usted va o no va?
1: Si estoy en una relación, ¿en una relación?
3: ¿Y le gusta mucho?
1: Si estoy en una relación y un mino me dice, ¿vamos?
3: ¿Y si está seguro en realidad y 100% confiable?
1: Por supuesto. Por supuesto que no. No soy la Cote López. Por supuesto que no.
0: Pero cuenta la firme. ¿Tú?
3: ¿Usted, chavito?
0: ¿Y voy o no voy? Si es que me...
1: Dice que no se va a saber.
3: Te dicen que no se va a saber. No, pero en serio. Pero juguemos.
1: Vaya, quedar
0: no
1: como...
0: Teléfono, ¿no?
3: Claro, no hay nada.
1: Tú... Vaya a quedar como, ¿qué pasa?
3: Es solamente eso y nada más.
0: Pero ella tampoco, ni la presionan tampoco.
1: No, pues no, si no este es un juego. No vas a ver.
3: Hipotéticamente, porque sabemos que se va a saber siempre.
0: ¿A más de 200 kilómetros de Santiago?
3: Ya, sí.
2: ¿Estás seguro, chavito?
3: Sí.
1: ¿Dijo sí? Me sorprendió, sí. Chavito. Pensé que iba a decir que no.
2: Yo digo no.
0: Di lo que decía en comerciales.
3: Di lo
0: que decía en la canción.
3: Oye, participe con nosotros en el WhatsApp.
1: No sea ñoño. Julio,
0: diga la verdad. Si es que no se sabe, Hay cero posibilidad de teléfono y todo eso. ¿Te juegan igual?
1: ¿Está en una relación y viene una chica guapa?
4: Sí.
1: ¿Sí? Oye, el metrosexual.
3: Participe en el WhatsApp. ¿Cuál es el número, muchachos?
0: +569.
1: No, pero ¿saben qué?
0: 6140.
1: A la pregunta pongámosle riesgo.
0: 6558.
1: No que nadie lo va a saber esa cuestión, porque si no todos dicen que sí.
3: O si no, no va a participar nadie. Si
0: te van a hacer el día de tu muerte.
1: No. La vida real. Está ahí en pareja, aparece alguien que te revoluciona la hormona y te dice, vamos, vaya o no vaya, listo.

0: Hola, muy buenos días, Cita Evelyn, Chavito, Totitos, Nidita, Nelly. Yo en la actualidad soy una mujer divorciada, tengo 48 años, estoy sola, hijos grandes, y sí, me han propuesto muchas veces ir a la pelea así, como algo casual. Pero yo paso. No porque sea cartucha ni nada de esas cosas, para nada. Pero para mí primero están los sentimientos, puedo ser de otra forma. Abrazotes.
1: Está perfecto, gracias por tu opinión.
2: Pero yo creo que hay sentimiento cuando uno quiere tener solo eso.
1: No, pero es que se entiende, pues si no todo el mundo va,
3: Por eso me dieron la patada, porque mi ex era muy celoso, quería que estuviera con él nomás, y a mí nomás rico.
1: Por eso le dieron la patada, porque engañó al marido.
4: Yo creo que sí, una y mil veces iría al tiro, y si al menos es bueno, vale. A jugar al emboque más veces.
1: Mira, no lo piensa y va.
5: Por supuesto que no. Primero existe el respeto hacia una misma. Si tienes pareja, yo creo que aparte del respeto de hacia una misma primero, segundo está el respeto hacia tu pareja. Entonces, yo no.
1: Contextualicemos, señora Nelly, ¿cuál es la pregunta?
6: La pregunta es la siguiente, el ejercicio este que estábamos haciendo. ¿Estás haciendo relación? Y aparece alguien atractivo o atractiva y te dice, ¿tengamos sexo? Casual.
1: ¿Vas a este sexo casual? ¿Sí o no?
6: ¿Va la pelea?
7: Hola,
6: ¿sí
7: chiquillo,
6: no?
7: ¿Cómo están? Oigan, yo opino que hay que ir al choque nomás y darle como cajón que no cierra.
8: Darle como cajón que no cierra. Aunque se sepa y el carrete bueno, ¿sí? Yo voy igual. Lo Mira. Tomado y lo comido y lo bailado no me lo va a quitar nadie.
1: Mira el pensamiento, estamos
9: yo
1: haciendo.
9: Yo opino que si en el tren que se suba va sobre el barco, porque siempre la nevera es tan fría, ¿me entiendo?
2: Amigo, no haga eso.
10: Le está apretando el cogote al gato.
1: Hola, hola. ¿Cómo se ocurre?
11: Sí, ¿sabe que sentí que obligó al chavito a decir que sí? Así como, chavito, si dices que no vas a quedar como, eso, pucha, ya pasó de moda. Los hombres tienen los mismos derechos y facultades que las mujeres.
1: Ay, pobrecita, se sintió presionado.
11: Si un hombre no quiere hacerlo, no lo hace.
10: Yo me sentí presionado. De
11: aunque la revolución es la hormona, si el hombre funciona, también puede funcionar con el cerebro de arriba.
10: Yo era como Gala.
12: Ojos que no ven, corazón que no siente.
1: Me imagino que se sintió presionado.
2: Ojos que no ven, corazón que no
1: ojos
2: siente.
1: Ojos que no ven, corazón
13: bueno,
1: que no siente.
13: Me enseñó que hay que zapatear en varias fondas.
14: Todo el rato, Cita Evelyn.
1: Todo el rato,
14: ¿ah? Pongo eso a usted.
1: Mira.
15: Hola, muchachos. Yo creo que depende de la relación, de cómo se encuentre, en qué situación esté. Bueno, a mí, en el rubro que yo trabajo, me relaciono con bastantes hombres, varones.
1: ¿Ya?
15: Y me han invitado varias veces a salir, ¿no? Yo respeto a mi pareja, pero en una ocasión recuerdo que hubo uno que me movió el piso. Puta, me demoré bastante tiempo en aceptar, porque estaban con que sí, que no, que sí, nada más. Solo una invitación a almorzar. Y muy nerviosa antes de ir. Y bueno, cuando fui se me subió la presión. En un bochorno. No, mal, todo mal. Yo creo que fue, me puse muy nerviosa.
1: Me pusiste
15: y todo el
1: muy
15: asunto. No soy para eso, la verdad, las cosas.
1: Mira.
16: Señorita Evelyn, ¿sabes? En las cartuchas, o uno mismo hace cartuchas, y cuando tenés la oportunidad. Se hace nomás. Que muere, ¿no?
1: Ya.
17: Yo que estoy divorciado, o sea, ya, casi ya divorciado, muy separado ya. Hay que ponerle champa al taco nomás. Póngale nomás.
18: Oye, esa que llame al Rupi mejor a las dos. Saludos, cabros, desde Valdivia, pura lluvia.
10: ¡Dale!
1: Sí,
19: oye,
1: verdad.
19: Evelyn, chavito, Toti. Oye, la mujer cuando quiere y el hombre cuando puede.
15: ¿Cómo se encuentran?
19: ¿Laurita?
1: Hasta el momento las mujeres dicen que no, principalmente, y los hombres que sí.
20: Entre ponerle y no ponerle, mejor ponerle.
21: Uf, qué pregunta, ¿no? Que aparezca un tercero que te revolucione las hormonas. Si aparece un tercero que te revolucione las hormonas, es porque ya el amor se murió. O sea, murió la pasión y todo eso.
1: Ajá.
21: Entonces ya eso de hacer un trío es porque no quería a tu marido y que ni puedo disfrutar. Ese amor no lo vaya a hacer. Yo, bueno, así lo pienso yo.
10: Pero nunca lo
22: la señorita Evelyn con el colágeno que tiene le dice, ya vamos a la pelea y te llevo al Kixania.
16: Igual nomás. Total,
0: Sí,
3: total, después de ¿qué más da?
0: En el tren,
3: sí, con toda nomás, con toda nomás.
19: Hoy, no, la verdad es que no iría porque...
10: ¿Por qué?
19: Prefiero dormir tranquila, la conciencia después te pesa. Y no, para mí la tranquilidad es impagable y la lealtad a mi esposo, a la familia, no, hay lealtades que uno no puede corromper, yo como persona. El resto quizás mil veces iría, pero yo no.
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1: Conclusión de los que salieron al aire, ojo, esto es el reflejo de lo que escuchamos solamente. Las mujeres involucran sentimiento, respeto a la pareja, etcétera, etcétera, etcétera. Así que la mayoría de las mujeres dijo no. Y el hombre dijo, pero claro.

0: Nos vamos, muchachos. Ha sido un placer. No me sacaste una foto hoy día.
1: Pero cómprate una camioneta para llevártela así.
0: Por último, me sacaba una foto.
2: Es tu radio, corazón.
1: Cómprate una pick-up, sí, para llevártela.
0: Oye, por último, me sacaba una foto.
1: Perdón, estamos hablando de algo interno. Perdón.
0: Nos vamos, muchachos.
1: Pero nos pillaron. Estábamos haciendo algo en el backstage con Julio Stark. Oye, bueno, nos vamos. Gracias por la tremenda sintonía. Lo pasamos increíble. El bloque 8 estuvo, pero violento, de entretenido acá. Sácalo,
2: bueno.
1: Al mambo.
0: Hoy no vamos a dormir.
1: Lo
2: queremos mucho. Gracias por la sintonía hoy día.
0: Para hacer del bloque 8.
1: Uy, te salió.
0: Hoy no vamos a dormir.
1: Nos salió bien. Podríamos hacer un cover. Cover del bloque 8.
0: Saca el de papá al mambo.
1: Ey, Ñuñoa, no te caguís, Julito. Saca el de papá al mambo.
2: Señoras y señores,
0: nos gracias, vamos. Julito.
2: Despedimos este programa.
0: Gracias, Chavito.
2: Con esta humilde canción.
0: Por la fotito.
2: Gracias, Julio, por comprarme la cámara.
3: No, si no compré nada.
1: Totito se pone como que él estuviera en el piano. Empieza, no, vamos. A tocar el piano ahí.
3: Por él.
0: Querido. Yo debería transmitir todo esto.
2: Gracias.
3: Gracias, Totito.
0: Horas de programa debería ser transmitida en simultáneo.
1: Uy, qué inteligente. Uy, estoy esperando ese momento.
0: Bien.
1: De matar la magia de la radio.
2: Gracias.
1: Por nada.
2: Los queremos.
1: Los queremos. Gracias. Los amamos.
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6: ¿Qué hora es, corazón?
7: Faltan 4 minutos para las 12.
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0: el Festival de la Corazón junto a mis grandes amigos Julio Stark y Chan Chihuahua. ¿Cómo están, amigos?
1: ¡Bravo!
2: ¿Cómo está mi único y gran amigo Pato Torres?
0: ¿Qué quiere que le diga?
2: Día martes ya.
0: Muy contento, muy feliz porque las cosas están funcionando. Quiero decir una cosa.
2: A ver.
0: Te vamos a regalar dos invitaciones dobles para este día para el teatro. San Ginés, para la obra de teatro. Felices los tres. Ha sido todo un éxito. Ahora el fin de semana y el fin de semana pasado. Full, lleno, agotado.
2: Partimos regalón al tiro.
0: Al tiro.
2: La vamos a regalar en un ratito más.
0: Te regalamos dos dobles hoy día, regalamos dos dobles mañana, caramba. Vamos con todo.
2: ¿Cómo está nuestro único y gran amigo Chan Chihuahua?
3: ¿Qué cuánto?
2: Chan Chihuahua.
3: Muchas gracias, muy bien. Muy bien, amigo. Muchas gracias, señores.
2: Oye, llegó el día.
3: Llegó el día. Eso es lo que quería decir. Llegó el día.
0: Estoy realmente muy nervioso porque es el último capítulo.
3: Hoy termina la temporada.
0: Termina la temporada después de una exitosa temporada de nuestro radioteatro vertical con la obra intitulada ¿Por qué será que las odio tanto?
2: Señoras y señores, en un rato más, el duodécimo capítulo, capítulo final de la primera temporada de este radioteatro, el primer radioteatro vertical.
0: Capítulo 12.
2: Ya, no se lo pueden perder, así que a estar atentos. Imagino la gente está triste porque hoy día se acaba esto.
0: Se acaba esta temporada,
3: no hay más,
0: claro.
3: No hay más.
0: Puede, tal vez, quizás, a lo mejor,
3: no
0: en
3: creo,
0: una de esas,
3: no creo.
0: Depende.
3: No le veo futuro yo, ¿ah?
0: Depende del presupuesto que entregue la empresa.
2: De alto impacto.
0: Los auspiciadores.
3: De alto impacto.
2: De alto impacto el capítulo final.
3: Este capítulo final está catalogado como A.
0: Adulto.
2: Ya, o sea, los niños no lo pueden escuchar.
3: No, es demasiado, demasiado fuerte.
2: Pues los otros eran con R.
0: Caramba.
2: Adulto. Ya. Oye, entonces llegó el día de este...
0: Yo creo que deberíamos hacerle una entrevista a la canción...
2: Al Pollo Fuente. Deberíamos llamar a Pollito Fuente.
0: Llamemos al Pollo Fuente porque...
3: Sí. No tenía idea que ocupamos su canción para...
0: No, por eso. Capaz que nos cobren medio malo. Pero...
2: Ya, lo vamos a llamar al Pollo Fuente. ¿Te parece?
0: Vamos a llamar a Pollito Fuente.
4: A mí me llaman sin razón.
2: De paso le preguntamos por el concierto que tiene para los 60 años.
0: No, pero bueno... Ya que está, entregamos todo.
3: 60 años de trayectoria.
2: De carrera, sí, claro. Sí, a eso no.
0: No, pero ya pasó los 60 hace rato.
2: Ya comencemos, vamos a la música.

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1: Ay, mi amor, estoy nerviosísima para este día. Te juro que es cierto, pero que me vuelta loca.
2: Deberíamos tener una alfombra roja, así como para que pase.
1: Sí, yo creo que sí. ¿Una alfombra roja? Y limpiamos la alfombra, bien limpiada.
2: Oye, pero en la alfombra roja pasamos solamente los tres, así como...
1: Claro, los tres. Y tú, Chanchito Mami, podrías limpiar la alfombra.
3: Ya, pero ve que se pone...
1: Pero tontito,
3: estoy... Perdón que lo diga con estas palabras, perdóneme, pero la señora que está en su casa o en el trabajo, perdóneme que lo diga, pero lo voy a decir. Ve que se pone estúpida.
1: Ya limpia, hay que limpiar porque por si acá.
2: Sácale el polvito por último.
1: Pero niño, por Dios, no te enojes. Esto es para que quede brillante.
2: ¿Te parece, Chanchito Guaui? ¿Qué le parece, mijo?
1: ¿Pero por qué me hace burla, mijo?
3: Bueno, hoy día, lo bueno de todo esto es que se acaba radioteatro y no trabajo más con ustedes, ¿verdad? Que ya... Estaba pero cansadísimo de tener que lidiar todas estas tardes de ensayo. Y que ustedes se propasen. De verdad que estoy cansado.
1: Lamento decirte que viene un presupuesto enorme.
2: Prepárate para la gira que vamos a hacer ahora.
1: Prepárate porque viene una gira que la voy a organizar yo. Entonces vamos a tener habitaciones doble para ti.
2: Ahora tenemos una gira con festival de radios teatro para
1: a lo largo de Chile.
2: No, sí, y del mundo.
1: De Arica a Punta Arena.
2: En Venecia, tenemos que ir a Venecia.
3: ¿Usted ya la contrataron para el circo? ¿Usted va a ser la mujer barbuda?
1: ¿No te depilaste?
2: Es que por hoy día no, hoy día no. Pero por el frío.
1: Ah, es por eso.
2: Pero usted nos vio así desnuda, decimos desnuda.
3: Yo no la vi desnuda, señora.
2: Lo desnuda usted sí. También.
3: Usted no me vio desnudo.
2: Hiciste el amor conmigo en el radioteatro.
3: Señora, eso era una actuación.
1: Estaba conmigo desnudo en la camita.
2: ¿Verdad?
3: No estábamos desnudos. Yo tenía mis boxers y usted estaba con su...
1: Yo me recuerdo que el director dijo, vamos desnudos completo.
3: Para que se sienta real.
1: Para que se sienta real.
2: Y ahí nos dimos cuenta que tenías una espinilla en un cachete.
1: Sí, pues, nos dimos cuenta de aquello.
3: Ya no, las espinillas van y vienen, ya no tengo esa espinilla.
2: Ya, chiquillo, llegó el día.
1: Es...
2: Oye, y hoy día, además, el santoral Luis...
3: Me da pena igual que se acabe.
2: Ay, que se acabe.
3: Me da alegría, pero me da pena.
2: No quiere acabar.
1: Tienes emociones encontradas.
3: Exacto.
1: Hoy es lo que me pasa a mí. Pero yo estoy más por un carril de que me da pena que termine. Me da mucha pena
2: que se acabe.
3: Ya.
2: Se acabe. Oye, hoy día el San Luis Rey.
1: Ah, yo me digo.
2: Pero solamente Luis Rey. Ya. No Luis.
3: No Luis.
2: El Luis Rey.
1: Luis Rey.
2: ¿Cómo se llama el papá de Luis Miguel?
3: Miguel.
2: No, pues.
3: Ah, no. Papá.
1: Lucho.
2: Se llamaba Lucho, pero le decían, no, pero su nombre era Luis Rey. Luisito Rey le decían.
1: Luisito
3: Rey.
2: Luisito Rey. Sí, conocido, ¿no?
3: Desgraciado, ¿qué le hizo la mamá?
2: Cosa cero, ¿no? Es cierto, ¿qué le hizo la mamá y al cabro chico? ¿Cómo lo
1: dice?
2: No, sí, Luisito.
1: ¿Fue malo?
2: ¿Tuviste la serie? ¿Tuviste la serie de Luis Miguel?
3: La viga ya.
2: No,
1: no te puedo creer, así era de malo.
2: Malo, así como el papá.
1: Dicen que la realidad supera la ficción.
2: Sí, no, y lo peor de la mamá, ¿qué le hizo a la mamá?
1: ¿Qué le
3: hizo? ¿Y sabes cómo le dijo después cuando el papá le sirvió desayuno a Luis Miguel?
1: ¿Qué le dijo?
3: ¿Cómo le dijo?
1: ¿Cómo le dijo?
3: ¡Gracias!
1: Bueno. Oh, sí, lo dijo con tanta gracia, además.
2: A propósito, Luisito Rey, el papá de Luis Miguel. Hoy día tenemos dos canciones de Luis Miguel.
1: Ah, oh, pero qué coincidencia.
2: Cuando niño, cuando estaba con Luisito Rey ahí.
3: Cuando estaba con Luisito
1: claro,
3: Rey.
1: Cuando era inocente el niño todavía.
2: Cuando se lo charcheteaba, ya canta, canta, le decía.
1: Se lo charcheteaba.
2: Sí,
1: me duele la guatita. ¡Canta, te dicen!
2: Tenemos dos canciones de Luis Miguel de esa época, entonces.
1: A ver, entonces.
2: La tuya es
1: Palabra

0: azul.
1: Va a estar difícil hoy día. Son dos canciones de Luis Miguel de esa época.
2: Claro. Qué lindas canciones.
1: ¿Acabamos con esta o esta otra?
2: Tú tienes que acabar, tú tienes que decir con cuál de las que quieres acabar. Con el bikini azul.

0: Esta canción quiero decir que cuando era adolescente, ¿sí? La canté muchas veces.
1: ¿Y a qué se la cantabas?
0: A todas esas mujeres que me hicieron daño.
2: ¿En serio?
0: Te tengo que olvidar, y no podía olvidar a esas mujeres.
2: Fueron muchas, yo no estaba en ese listo.
0: A mí me hicieron muchísimo daño cuando era...
1: No te dejaron traumado por eso.
0: Me hicieron mucho daño.
2: Yo te hubiera dicho arrorró pata.
0: A mí me iba muy mal el amor.
2: No,
0: muy mal.
2: ¿En serio? No haberte conocido antes.
0: Era canción era mi himno de vida. Quería sacarme esas mujeres de mi corazón y no podía.
2: Qué lindo.
1: Hasta que te
2: lindo.
1: Hasta que se recogió la Daniela Andrea y te cambió la vida.
0: Así, pero eso ya fue adulto.
1: Ah, ya.
2: Claro, menos mal que te encontraron.
1: Sí, menos mal.
2: Pues si no te hubiera agarrado yo.
0: Ya.
1: Ya, chiquillos, se van a robar Radio Corazón FM en nuestro Instagram. Le ponen un like a las publicaciones. No se olviden que hoy día es el último capítulo. Está todo relacionado con el último capítulo del Radio Teatro.
3: ¿Ya?
1: Dejan mensajes, saludos. Yo quiero acabar con esta, quiero acabar con esta otra. Y le ponen el siguiente hashtag:
2: la Nelly y la Glantina. ¡Dale, pues!
1: Quieren acabar.
2: ¿Quieren acabar?
1: No, las chicas del bikini azul, Nelly y Eglantina.
2: ¿Ya? Las chicas del bikini azul, la Nelly y la Eglantina.
1: ¿Quieren acabar?
2: ¿Quieren acabar?
1: Con Chanchihuahui.
2: ¿Con Chanchihuahui?
1: Palabra de honor.
2: ¡Palabra de honor!
1: ¿Qué le parece el hashtag?
0: ¡Pobre, señor!

0: Oye, 20 grados, a esta hora, ¿cuánto tenemos 20
1: grados? Oye, había como 23 grados cuando yo estaba en la calle, había casi 23 grados ahí.
0: Bueno, habían anunciado para hoy una máxima de 21 grados, Pato Torres, hubo viento raco durante la mañana, de viento caliente.
1: Caliente, un viento, y usted también.
0: Sí.
1: Era realmente increíble lo del
0: calor. Hubo rachas de viento que provocaron la caída de árboles, de algunos postes, de gigantografía en Vicuña.
1: No,
0: ¿vieron ahí en Vicuña Mackenna la gigantografía que cayó?
1: ¿En serio?
0: Oye, 21 grados en la máxima y a esta hora estamos ya en la máxima. 21 grados. Ha estado así oscilando entre los 20, 21 durante la mañana. Vamos a ver cómo se comporta
1: el raco.
0: Clima. El raco, porque dicen que la tarde deberíamos...
1: Tan caliente seguir, que el raco, oye, ¿eh?
0: Vamos a seguir con esa condición durante la tarde. Así que, y ya mañana de frentón ya más precipitaciones va a ser más intensa. Hoy día chubascos aislados, de repente por aquí, por allá, pero bien débil, bien débil.
1: Ya, yeah. Qué bueno.
0: Hoy salud para la gente en el sur, los que se están preparando allá en Valdivia, la gente en Corral, la gente de la Araucanía, en el Biobío, porque ahí sí que iba a llover con todo hoy día.
1: Ya, entonces, ahora vamos con los... Saluditos, pues, en nuestro WhatsApp, más 569-6140-6558.
0: Aprovechen de contarnos nuestros auditores, todavía hace calor, y ¿cómo está el viento todavía?
1: ¿Sintieron el raco?
0: ¿Se siente caliente la cosa?
1: ¿Ya? Cuéntenos, pues.
2: Hola, hola, ¿cómo están las viejas más cochinas, más sucias? Hola, ejército Huawei. Ah, yo quiero acabar con esta.
3: Hola, chiquillos. Hola, viejita rica. Oye, hashtag.
1: ¿Ya?
3: La Glantina y la vieja Nelly, ¿sí?, quieren que el Chan Chihuahui vuele como una paloma a lo palabra de honor.
0: ¿Y por qué?
4: Vieja fome, fome, fome.
1: ¿Por qué?
0: Vieja fume, fume, fume.
1: ¿Por qué? ¿Por qué tanto?
4: Pero ha estado mejor un hashtag relacionado sobre el día del peluquero, ya para que el chanchihuahui hubiera tirado de las mechas a las viejas.
1: ¿Ya?
0: No, sí.
1: Pero,
0: sí. Te llamamos, gracias.
1: Siga participando.
5: Hola, mis chicos guapos.
0: Hola.
5: Tengo un hashtag.
1: A ver.
5: La Nelly y la Eglantina sacan sus bikini azul y Shan Chihuahui pone los ojos blancos.
1: Sacan.
6: Un saludito para el amigo César Sweet, que está ahí construyendo el Panguipulli. Saludos.
7: ¿Cómo está el trío de racos?
0: El trío de racos.
8: El viento se llama Patito Torre.
1: Por favor.
9: Hola, viejas sucias. Yo quiero acabar con esta otra.
10: Hola, mis princesas hermosas. Hola, Chan Chihuahui. Bueno, yo quiero acabar con esta. Mira, acá en Cerro Navia está sofocante el aire caliente. Y no llueve nada, pero todo tranquilo. Así que todo bien y un saludo a mi esposito Nelson. Gracias, que estén bien, un abracito.
0: Gracias por el reporte de Cerrenca. Ya.
11: Hola, ¿se puede acabar con las dos canciones o no?
0: No, nulo. Nadie voto nulo.
12: Vos desubicado como la vieja Nelly. La señorita Nelly se dice.
1: Eso.
12: Ella es una dama. Yo quiero acabar con esta.
1: Mira, qué bien.
13: Yo quiero acabar con esta, de la Serena.
1: Ya, Serena.
14: La Inglantina y la señorita Nelly están celebrando el día del peluquero. Por eso se van a hacer un rebaje para el Chan Chihuahui.
15: Déjele los hashtags fome a la vieja Nelly con la Inglantina.
16: Hola, muchachos, buenas tardes, que tengan un buen día, escuchándolos camino a la pega, empezando mi semana, ya que ayer tuve libre.
0: Ah,
16: el día está igual que las viejas.
0: ¿Cómo?
16: Caliente.
0: Ah, bueno.
17: Chanchi, ¿por qué te hacen loco? ¿Sabes? ¿Te gusta? ¿Vas a llegar con las viejas cochinas ahí? ¿Te encanta? ¿Estás esperando que llegue el verano para verlas en bikini?
18: Hola, chiquillo.
0: Hola.
18: Patito Pulito, mi Chan Chihuahui. Bueno, acá el clima ha mejorado un poco porque el domingo hubo un ventarrón feo acá en Arica, así que prácticamente casi salen volando todas las cosas, con eso digo todo. Hoy día hay un poco de sol, pero está más agradable por lo menos. Yo voto por esta. Saludos de Arica.
0: Gracias, saludos. Hola.
19: Con esta acá en Maipú, medio bochornado. Besitos.
20: Viejas calientes, yo quiero acabar con esta otra.
0: Vieja caliente, vieja cochina, vieja sucia. Mira. Ya luego las viejas estarán con el último capítulo junto a San Chihuahua y de nuestro radio teatro. No te lo puedes perder. Y este es el Rojo, el bloque 8. Que tuvo que decir esta mañana aquí en La Corazón.

0: y Julio Starr.
1: Ya, hoy tenemos hartas cosas para hoy. En un ratito más vamos a estar regalando las invitaciones que Pato Torres gentilmente hoy nos trajo para ver su obra Felices los Tres ahí en el Teatro San Ginés.
2: Ya, invitaciones dobles, ¿eh?
1: Son dos invitaciones dobles que vamos a estar sorteando en un rato más para que estén atentos a la programación del programa, a la programación del Festival de la Corazón, ¿ya? Oye, lo otro, en un rato más también estamos con el último capítulo, capítulo final, el capítulo número 12.
2: Ya viene, ya
1: ¿por qué
2: viene.
1: Será que las odio tanto? No se pueden perder. Mira, eso y mucho más.
2: Bien, pues es el momento de la pausa, ¿no?
1: Pero, por supuesto, querido Pato Torres.
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1: Quédense con nosotros. Ya regresamos al Festival de la Corazón.
2: ¡Ya volvemos!
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2: ¿Cuánto marca el termómetro, corazón?
5: En Santiago, 21 grados.
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1: Lo contamos al comienzo del programa. Sí, hoy es un gran día para nosotros, para el programa, para el Festival de la Corazón. Hoy concluye la primera temporada de nuestro primer radio teatro vertical. ¿Por qué será que las odio tanto? Ya luego vamos a conocer el capítulo final, Pato Torres.
2: Claro que sí. Bueno, y tenemos una canción que es la que es característica de esta, de este radio teatro vertical, cantada ni más ni menos por un grande de la canción chilena, un artista, pero consagradísimo, lo máximo, que él es José Alfredo Fuente, el Pollo Fuente. ¿Cómo estás, Pollito?
1: Hola, Pollito.
3: Patito querido Julio, un gusto saludarlo, feliz de poder compartir con toda la gente, tanta gente que escucha Radio Corazón, así que un abrazo un poquito medio resfriadito aquí.
2: Así te notamos.
3: Agosto, bueno, así que estoy preocupado.
1: Hay que pasar agosto, Pollito.
2: Urgente, Pollito.
1: Estamos en las mismas todos. Oye, Pollito, amigo de la casa, formó parte también de Radio Corazón, Pollito. Y Corazón Loco formó parte de 12 capítulos que hoy día concluye nuestro radio teatro. La gente lo ha comentado, la gente le encantó esto de que haya sido tu tema el que nosotros escogimos para esta historia de amor, de desamor. Oye, un enredo, un culebrón.
2: Un culebrón, pero de eso, en el cual los protagonistas de esa radioteatro son la señora Nelly, la Ilantina Morrison y Chan Chihuahui. O sea, es un triángulo de amor espectacular, compadre.
3: Los personajes espectaculares. Y una muy buena canción que la grabé en un álbum que hicimos con mi querido Alvarito Enrique, y bueno, tuvo mucho éxito, y normalmente en cada una de mis presentaciones siempre nos falla el amigo o amiga. Fíjate que muchas mujeres, en especial, Iván sabe que era más para hombres, ahí que realmente se confunden entre dos amores, ¿no?
2: Sí, claro.
3: A las mujeres les gusta mucho el tema.
2: Son las confundidas.
3: Exactamente.
1: Oye, esa historia la hiciste con Álvaro Enrique. ¿La historia es vivencial? Cuéntanos acerca de Corazón Loco.
3: Mira, Álvaro, es una canción más antigua.
1: ¿Ya?
3: Que es de fines de los 40.
1: Sí.
3: Escuché por ahí en una versión flamenca, andaluza, española. Y le dije, Álvaro, esta canción está muy buena, ¿por qué no la modificamos y la hacemos? Y a Álvaro le encantó, hizo un arreglo que quedó súper.
2: Quedó buena.
3: Y bueno, se convirtió en un éxito.
2: Fue genial, ¿eh? Genial. Oye, ¿estás celebrando los 60 años, Pollito,
3: Sí, pues 60 años de música, imagínate, Pato, partí el año 66, un mes de mayo, ya en septiembre era muy popular. Y bueno, decidimos celebrar los 60 porque no sé si podré celebrar algunos más.
2: Seguro que sí, por favor, que te...
3: El 17 de mayo iniciamos en el municipal con un gran éxito, un lleno total. Después fuimos al municipal de Antofagasta y ahora nos toca el municipal o teatro regional Lucho Gatica en Rancagua este próximo sábado a las 3 de la tarde. Así que aprovecho de invitar a toda la gente de la sexta región, a la gente de O'Higgins, en que compartamos una fiesta inolvidable con actores en vivo en el escenario, con pantalla muy bonita respecto a todo lo que ha sido mi historia, y por supuesto una gran orquesta y muchas canciones, así que no se lo pierdan.
1: Una celebración que se va a ir prolongando hasta el 25 de octubre en el Teatro Caupolicán, Pollito. También vamos a tener ese show también aquí para la gente que nos está escuchando en Santiago. Y ahora que nos está viendo, porque también estamos con transmisión vía streaming para que nos puedan escuchar, para que nos puedan ver. Estamos hablando con José Alfredo Fuentes, con nuestro Pollito Fuentes, acerca también de este show de aniversario, que va a tener varios invitados. Cuéntanos.
3: Claro, bueno, en este show del próximo sábado está Álvaro Sala. Y después seguimos Chillán, me toca Curicó, Coquimbo, Valparaíso, en fin, faltan como 6 o 7 para terminar la gira. Y en el medio, el 25 de octubre, la fiesta grande, que año ya los 60 años de trayectoria, con varios amigos que vamos a hacer una fiesta inolvidable, va a estar Alvarito Sala, va a estar el Bombo Fica, va a estar la Santa Feria, la banda que son mis queridos amigos, van a acompañarme también.
2: Pollito, ¿dónde?
3: ¿Dónde va a ser? Gloria Benavides,
2: Maleta,
3: Horacio Saavedra, Wildo, Germán Casa, una mansa fiesta, así que es imperdible. punto ticket por ahí por el teatro.
1: ¿Dónde sería?
3: El 25 de octubre y en el mismo teatro también, que se vende la entrada.
1: En el mismo teatro Caupolicán.
2: El teatro Caupolicán sería esa gran fiesta donde te aseguro que la Eglantina con la Nelly van a andar con las capitas amarillas,
3: ¿eh? Siempre me va a ver la Eglantina. No pierde ni uno.
2: Show. Con su capa amarilla, pero así al viento, maravilloso.
3: Sí, y tenemos historias incontables con Eglantina. Nos perdimos una vez,
2: Sí. Oye, mira, la farándula se va a refocilar con esto que está ahí llegando.
1: Espérate, aprovechando este momento, porque estamos con Pollito y tuvo su aventura con Eglantina, ¿podríamos en una de esas llamar al Pollito? Porque la producción ya está pensando en una segunda temporada de nuestro radioteatro. ¿Podríamos invitar al Pollito Fuente a que esté en la segunda temporada? ¿Qué te parece, Pollito?
2: Interesantísimo.
3: Bien, bien me parece. Ahí podemos hacer un personaje especial.
2: Maravilloso. Ya, te pasaste, Pollo. Realmente, como siempre, tremendo amigo de la radio y tremendo amigo de nosotros, por supuesto, también. Y qué decirte, seguir nomás al Pollo pronto el Targán Fiesta en el Caupolicán, que sería el
1: 25 de octubre, pero también va a estar...
3: 25 de octubre, la gran fiesta, y ahora este sábado en Ticket Pro, ahí en el teatro a las 6 de la tarde, el Teatro Regional Lucho Gatica, con una fiesta muy bonita, con colegas tuyos. Tilio Castro hace el papel de el querido Alfredo Lamadrid, el José Martínez hace las veces mías, porque hay anécdotas que se cuentan con actores ahí en escena, así que es bien interesante.
2: Hay que ir a ver eso entonces
1: en Rancagua este fin de semana. Oye, y agradecer nuevamente, Pollito, gracias por la disposición, esta conversación, y gracias también por entregarnos este tremendo tema, Corazón Loco, que formó parte de la historia, estos 12 capítulos de nuestro radioteatro. ¿Por qué será que las odio tanto? Así se llama el radioteatro, Pollito.
2: Un abrazo, Pollo. Recupérate.
3: Los quiero mucho, cuídense.
2: Y recupérate pronto, ¿ah? Queremos que estar con toda esa garganta, pero suavecita, para que puedas entregarnos todas tus canciones. ¿Eh? Abrazo,
3: el
2: Pollo.
3: Pollo con Pepa, diría.
2: El Pollo con Pepa.
1: Chao, Pollito. Chao. José Alfredo Fuentes, el Pollo Fuentes, conversando hoy en el Festival de la Corazón, en la previa del final de ¿Por qué será que las odio tanto?
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0: Oh là là, oui, oui.
1: Oh, bonsoir, mon ami. Comment allez-vous?
0: Très bien, très bien.
1: Et que voilà, comme reparar el día de hoy, amici, amigo, amigo.
0: ¿Qué tenemos hoy día? ¿Qué vamos a almorzar? ¿Qué tenemos así algo listo para cenar?
1: Una sopita de cebolla.
0: La la.
1: Unos caracolitos.
0: La
1: la.
0: Ratatouille.
1: Una ratatouille. La la. Un bife brillón. La la.
0: Con harta así. La la
1: la. ¿Qué va a comer usted? Por favor, díganos a través de nuestro WhatsApp más 569
0: 61
1: 40
0: 65
1: 8.
0: La la, oui, oui, cuéntenos, chileno, ¿qué va a almorzar hoy? Cuéntenos.
1: Adelante, les escuchamos.
2: Ale, ale, yo ale, comeré arroz con bienes, porque en la casé no hay otra cosa.
3: Hoy tengo unos ricos garbanzos con una longaniza exquisita.
1: Garbanzo con
3: longaniza.
1: Longaniza con garbanzo. ¡La la!
0: ¡Wi, wi!
4: ¡La la! Yo voy a pasar por el alambre.
1: ¡Alambre!
4: ¡Wi,
5: wi! Hola, chiquillo, buenas tardes. No, yo soy bien chilena para mis cosas. Voy a comer poroto con longaniza.
0: ¿Cuántos con longaniza?
1: ¡Qué rico!
0: ¡La la! ¡Wi, wi!
6: Voy a comer unos tarragines con carne molida y unas ricas papas fritas.
0: ¡Me encantó, me encantó, menú!
1: ¿Tarragines con carne molida?
0: ¡Sí! ¿Y papas cocidas? ¡La la!
5: ¡Uy, uy! Yo tomate relleno y un consomé de pollito.
0: ¿Consomé relleno?
1: Livianito, livianito para el día de hoy.
0: ¡La la! ¡Uy, uy!
7: Hola, yo voy a comer unos ricos comida china.
0: ¿Comida china?
1: ¡Chinita, qué rico!
0: ¡Hola, la!
8: Oui, oui, comeré arroz con pescadillo. Esto es una mierda.
1: ¿Va a comer una mierda?
0: Se está preparando para Max Stoichev.
1: Por favor.
9: Andas.
1: ¿Hasta aquí llegamos?
0: Sí, tenemos que irnos.
1: Oh, bonsoir.
0: Aquí está la Combo Tortuga. Con amigos de artista.
1: Pero que esto es porque no me olvidas. Esa es la música de la Corazón.

0: nos vamos a la pausa, nos vamos a comercial. Estamos en la cuenta regresiva. Queda menos para el capítulo final. Ya luego, en la próxima media hora, vamos a estar con eso. Duodécimo capítulo. El final se acerca, Pato Torres.
1: Señores,
0: ya luego saldremos de la duda.
1: ¿Qué quieres que te diga? Estoy nervioso porque he escuchado algunas cosas entre medio ahí y realmente está impactante.
0: Yo no escuché nada, no he escuchado,
1: no he escuchado nada.
0: Ni un adelanto de...
1: Más bien dicho, vi cuando estaban actuando.
0: Ah, eso sí, eso sí. Ya, pero... ¿Cómo quedó el...? Bueno. Chanchi, Guau, ¿y tú que has estado más cerca de los productores ahí y la filmación?
1: ¿Qué puedes decirnos acerca de
0: este
1: eso?
0: Radioteatro.
2: Bueno, no puedo decir nada en realidad.
0: Lo que pasa
2: es que es una... No, sí puedo decir algo. Está brutal.
0: Pero es cierto que se grabaron tres finales.
2: No puedo decir nada, señor.
0: Se grabaron
2: ¿cuántas
0: tres
2: veces
0: finales?
2: Le voy a decir?
1: Brutal.
2: Brutal. Nada más.
1: ¿Son tres finales?
2: ¿Por qué sigue preguntando?
0: Lo que yo sé es que... A ver, trascendió que se grabaron tres finales.
2: Falso, señor. Falso.
1: ¿Ah, no?
2: Están mintiendo.
0: ¿Sí? Solamente
2: típico de periodistas chilenos.

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0: Atentos, atentos, mantente muy atento. Vamos a la pausa.
1: A la vuelta, el final ya viene.
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3: ¿Qué hora es, corazón?
4: 1:03.
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1: Bella. Mira,
2: cómo estoy nerviosa.
1: Yo también estoy, pero que me deshago de puros nervios.
2: ¿Cómo va a terminar la comedia? Estoy nerviosa, ya tengo que hacerla rápida porque después viene el capítulo final, chiquillas.
1: Atención, chiquillas, chiquillos, que tenemos canciones en competencia. Yo hoy día es a Luis Rey,
2: así se llama, Luisito Rey, el papá de Luis Miguel. Entonces dijimos, claro, ¿por qué no ponemos dos canciones de Luis Miguel? Pero cuando era niñito, cuando era...
1: Claro, cuando le sacaba la mugre.
2: Luisito Rey
1: a Luis Miguel.
2: Ay, que ganó plata con el cabro chico. Ya, bueno.
1: Hasta que se aburrió el cabro chico, pues.
2: Hasta que se murió Luisito Rey después.
1: Sí, claro, pues.
2: ¿Y la mamá? ¿Dónde está la mamá? Esa otra comedia
1: más grande. Resulta que está mi canción, Palabra de Honor. Entonces, si tú quieres acabar con ella...

0: te amo. Y está esta otra canción. La chica del bikini azul con Luis Miguel. ¿Acabamos con esta o acabamos con esta otra? Ya, de inmediato queremos saber la tendencia en el WhatsApp en el más 569-6140-6558.
1: Quiero votar por esta.
2: Yeah. Quiero acabar con esta. Quiero acabar con esta otra.
0: Más 569.
3: 61.
0: 40.
3: 65.
0: 58. Ya, chiquillos, queremos saber la tendencia. ¿Con cuál acabamos? ¿Con esta o esta otra? Ustedes nos dicen.
4: Hola, yo quiero acabar con esta.
0: Con ya,
4: gracias.
0: Ya va arriba la esta. Palabra de honor, va ganando.
5: Quiero acabar con esta.

0: sé con cuál va a acabar. ¡Con esto, esta otra!
1: ¡Quiero acabar con
2: esta! ¡Quiero acabar con esta, con esta, con esta!
3: Bueno, uy, arriba, pero... va punteando, hola.
4: ¡Quiero acabar con esta!
0: ¡Con esta!

0: de la comedia. Oye, y esto es lo nuevo de Ignacio Ormazábal, el que está bueno esto.
1: ¿Qué culpa tengo yo, lo máximo? 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
2: Si yo nací tan bonito.

0: Señoras y señores, ha llegado el momento. Momento tan esperado por muchas y muchas auditores y auditoras que están a la espera de este radioteatro, primer radioteatro vertical.
1: Y ya hizo historia por ser el primero bajo este formato. Ya hace algunos minutos conversamos con Pollito Fuente, el que interpreta el tema principal, el tema central de este radioteatro. Nos contó la historia un poco, cómo nació esta canción Corazón Loco. Y ya la gente está ansiosa, Pato Torres.
0: Claro que sí, estamos a la espera con tanto ustedes como nosotros. Queremos saber cuál es el final de este tremendo, tremendo teatro, radioteatro vertical.
1: Ahora, nosotros estamos ansiosos, pero yo no sé si la gente está ansiosa. En Chihuahua.
2: Yo creo que la gente debe estar ansiosa. Podría mandar un mensaje de audio si que nos quiere decir si quiere o no quiere escuchar el capítulo final, digamos. Claro, no,
0: pues si no, no lo tiramos.
2: Ahora, si hacemos un resumen de toda esta locura, estamos con las viejas, están en el manicomio.
0: Eso fue lo último, el último
2: fue
0: capítulo.
2: Fue lo último. Claro. En Chihuahua retiró una cantidad de millones.
0: Hubo un viraje del personaje del Chan Chihuahua realmente espectacular. No, nadie se imaginó lo que podía llegar a ser, ¿no?
1: Bueno, el penúltimo capítulo, ese que se resume un poquito que está haciendo Chanchi de la historia, ya está disponible en nuestro Instagram. Hoy fue publicado en el Instagram este capítulo, el penúltimo, y usted lo puede escuchar también en nuestro canal de YouTube. Ahí están disponibles todos los episodios del Radio Teatro para que lo escuche de comienzo a final.
0: Señoras y señores.
2: ¡Qué ordinariez!
0: Ordinariez más grande, por favor. ¡Bloqueado!
3: Chihuahua, ya estamos, aunque cortamos la wincha para escucharlo.
0: La gente está
2: muy ansiosa.
4: Están los pacos controlando la salida de la satélite ahí frente a los bomberos.
1: Gracias por avisar igual también. Buen dato.
5: Oye, San Chihuahua, estoy tan ansioso que me estoy tomando un vinito.
2: Ah, qué rico.
5: Para escucharlo.
2: Ya, compadre.
5: Hagan la corta.
2: Va a tener que tomarse una cosita más fuerte, sí.
0: Vas a llorar, amigo mío, ¿eh?
5: ¡No! Claro, tres finales, ¿qué te apuesto que van a poner la más fome, güey?
1: No, pero ¿cómo?
2: Oye, pero ¿cómo? ¿Por qué la gente está haciendo? La gente lo molesta.
6: Ya, chiquillo, estoy nervioso. Pedí permiso en la pega para escuchar el capítulo.
7: Ya, pues, nosotros estamos preparados, ya le subimos el volumen a la radio.
2: Perfecto. Ya, vamos. Ya está. Pato Torres, por favor.
8: Listo el Cogaví, listo el revestible para escuchar el último capítulo.
2: Listo, no, haga los honores, por favor.
0: Señoras y señores, ha llegado el momento de la presentación del último capítulo de nuestro radioteatro vertical. ¿Por qué será que las queremos?
1: Ese otro.
2: Vamos otra vez.
0: ¿Qué será? Que las que ya.
1: Ya, a ver.
0: ¿Por qué será que las odio tanto?
2: El doctor del orto.
1: Oh, sí, se le
9: no
1: sale.
9: Te puedo comprender.
10: Teatro en la Corazón presenta.
9: Corazón loco.
10: ¿Por qué será que las odio tanto? El amor a la fuerza.
9: Y ellas tampoco. Yo no me puedo explicar.
10: En el capítulo anterior.
11: ¡No! ¡Otra vez no! ¡Esa inyección no! ¡No! ¡La inyección por favor no!
10: Entre las frías paredes del manicomio, dos almas en pena claman por un amor que jamás regresará. Eglantina y la señora Nelly, prisioneras de su propia pasión, continúan loqueando de lo lindo. ¿Será que volverán a ser lo que alguna vez fueron?
11: Ya, seguía, tranquilita. Oiga, tómese una pastilla doble. Tómensela para que dejen de gritar que me tienen hasta aquí ustedes ya, vieja loca.
12: No quiero pastilla. ¡No quiero pastilla! Yo quiero mi terno blanco. ¿Sabe usted que yo me enamoré de un hombre divino? Un príncipe ciego. Un monumento de hombre. Se llama San Chihuahui. ¡Cucu!
11: ¡Mentira! El chanchito, ese chanchito se enamoró de mí. Él era mi amor, mi cielo, mi gordito, mi cosita. Teníamos cuatro hijos de plástico y espuma. Démela a mí todas esas pastillas para olvidarme de él. Por favor, dámela. Él puede ser caer, a caer, a caer.
12: ¡Ay, pero por, qué estáis haciendo! Nelly, Nelly, juguemos. ¿Por qué no jugamos a las visitas?
11: ¿Y por qué no jugamos al papá y la mamá?
12: Porque no tenemos papi.
11: Ah, pero busquemos uno por aquí.
12: Papi, papi, papi, papi, ¿dónde estás, papi? Papacito, papucho. ¿Dónde estás que no te encuentro?
13: Ya, ya, ya, ya, déjese de desear, vieja loca, déjese un rato. Este es mi último turno. Ya, oye, las dos tómense rápido las medicinas. Y para que se queden tranquilas, porque la comedia empieza en una hora más.
12: Quiero la comedia, quiero la comedia, quiero la comedia, quiero la comedia.
10: Mientras tanto, en alguna habitación del Hotel Sheraton.
2: Ropa interior lista, calzoncillo. ¿Cuánto? No, este calzoncillo no está roto. Este es, ¿y para qué yo calzoncillo? Si tengo 10 millones de dólares. Pasaporte y listo nomás. Me voy a Nueva York a vivir como un rey. New York, New York.
12: Llegó el Uber. Oiga, llegó el Uber.
2: Peñita, Peñita, qué sorpresa, ¿qué está haciendo aquí usted? Si yo llamé al Uber.
12: ¡Yo en Chihuahua y con Bari! Estoy haciendo unos pirutitos últimamente, vos. ¡Qué terrible suerte tengo, Lorea! Yo lo escucho todos los días en la radio, con Bari. Oiga, ¿verdad que renunció, con Barito? ¿Y quién va a ser tocadoble?
2: Peñita, sí, en realidad. Renuncié. Pero no sé qué va a pasar, además que no me interesa qué va a pasar. Estoy en otra, Peñita, estoy en otra, soy un hombre nuevo.
12: No, ¿cómo que te crees el pelo, chanchihuahui? ¡Estás agrandado! ¿Te ganaste el loto?
2: Algo parecido, Peñita, algo parecido.
12: Ya, ponle color. ¿Y para dónde te llevo, chanchihuahui?
2: Peñita, rápido, por favor, al aeropuerto. Tengo un viaje, pero importantísimo. Un viaje que me va a cambiar la vida.
12: Ya, díseme el vuelo y la puerta para meterle chala.
2: Peñita, el vuelo es el... A ver, aquí lo tengo. Chichichi 69 en la puerta 11.
12: Tenemos que apurarnos entonces. pasa para acá la maletita, ¿te la guardo?
2: No, Peñita, las maletas no, compadre. Esta maleta, aquí llevo mi futuro. Así que, acelernos, ponele chalita, compadre, porque el avión no espera.
12: Está brígido el tráfico, te lo digo al tiro, ¿eh? Te lo digo de una. Hay harto taco, así que afírmate que vamos a galopiar.
14: Último llamado para los pasajeros del vuelo Chichichi 69, con destino directo a la ciudad de Nueva York. Por favor, volar puerta 11.
15: Próximo al despegue.

0: ¡Oye, jirafa! ¡Oye, jirafa! ¡Ah! ¡Prende la tele de una vez que va a empezar ya la madrastra!
1: ¡Ay, quiero ver la madrastra! ¡Sí! Está en lo mejor, parece que se vuelve loca. ¡Ya va, ya va! Oye, no puedo ni siquiera con estas mangas tan largas, no puedo hacer nada. Tengo las manos juntitas. No sé qué hacer, no sé qué hacer. ¡Ay!
0: ¡Prende la tele, prende la tele!
1: ¡La prendí, no la prendo, la prendí!
2: Interrumpimos la programación habitual para informar una noticia de último minuto. Hace solo unos instantes, un avión comercial del vuelo Chi-Chi-Chi-69 con destino a Nueva York capotó en pleno vuelo tras una falla catastrófica en sus motores. Las autoridades confirman que el impacto fue total. No hay sobrevivientes. Reiteramos. No hay sobrevivientes.
3: No actuaron en este radio teatro vertical Natalia Ducó, Cote López, Gala Caldirola, Camilo Huerta, el exministro Quirós, el mago Jiménez, Mara Cedini, Ivette Vergara, Francisco Kaminski, Pedro Pascal, Benjamín Vicuña, Brad Pitt, Angelina Jolie, Penélope Cruz, Luciano Cruz. ¿Por qué será que las odio tanto? El amor a la fuerza.
4: No te puedo comprender.
5: Oye, qué desenlace más trágico. Esto es una tragedia, pero
4: no
5: siento.
4: Te puedo creer.
5: Las viejas locas. Y terminó la teleserie, el radio teatro.
6: Las viejas metían en el manicomio.
5: Y ya el Chihuahua tomó el avión.
7: Pero espérate, mira,
5: ¿cómo estoy? ¿Cómo estoy, peludo?
6: Yo estoy tiritando.
5: No, la verdad.
7: ¿En serio? Espérate. Es que fue impactante.
6: Nunca lo imaginé.
5: O sea, Chan Chihuahua.
6: Caput.
7: Caput. No, oye, el final, pero. ¿Te pasa?
5: No,
7: ni Ángel Malo se atrevió con.
5: No. ¿Te acordás cuando se murió la niña?
6: Sí, pero.
7: No.
6: No, no la vi yo esa.
5: ¿No la viste?
6: Era muy nueva, parece.
7: ¿No viste cuando se murió la niña? No,
5: güey, era con llanto y todo.
1: Ya, la
6: puse.
7: ¿Qué opinan nuestros auditores en el WhatsApp? Queremos reacciones del capítulo final. ¿Qué le pasó a este final?
5: Fue una tragedia griega, ¿eh?
6: Se acabó esa historia.
5: Sí, se acabó.
8: Muy buena, muy buena. Los felicito.
6: Mira.
8: El Chan Chihuahua abordó el avión. Peñita logró salir del taco.
5: Mira,
8: ¡no se pierda! Ah, verdad que ya terminó.
9: Esto daba una segunda parte porque nunca supimos si Chan Chihuahua tomó el avión o no.
6: Es una muy buena deducción.
5: Buena, muy buena, sí, ¿eh?
10: Eso, Chan Chihuahua, te pasó por fresco, por carita de nalga, chico malo.
6: ¿Capotó?
11: ¿Qué quieres que le diga, chico? Gran final como el... No, bueno.
6: No digo nada.
9: Esperaba más, esperaba un poquito más.
7: Esperaba más. Más.
6: Esperaba más del...
7: Como el final de teleserie, sí.
5: Generalmente siempre...
12: Yo creo que el Chan Chihuahua no llegó al aeropuerto.
5: ¿Qué, ah? Capaz. Oye, siempre son cuestionados los finales, ¿eh?
13: Se tomó el avión, pues el Peñita no llegó al aeropuerto. Y también nos dejaron colgados, entonces hay parte 2.
14: Chan Chihuahua, el nuevo Camiroaga de la radiofonía chilena.
15: Pero Chan Chihuahua está vivo Chan Chihuahua. Acuérdense, la segunda temporada va a aparecer la vieja cena ya en una sorpresa.
5: Ah, mira, hay material ahí para...
16: ¡No! ¡Quedé viuda! Segunda parte de las viudas de Chan Chihuahua.
17: El amor sagrado.
6: ¡Fome!
7: No le gustó
6: el amigo, no le gustó.
18: Patito Torres, escuché todo el programa, toda la radio. Puta, qué fome el final, la cago.
7: No,
6: tampoco le gustó el final. Pero ¿cómo podía dejar ¿cómo podía dejar contento a toda la gente?
5: Imposible. Bueno, muy siempre bueno. Los finales son cuestionados, ¿eh?
6: Sí, claro.
5: Siempre.
18: Muy bueno el final. Dejaron la vara alta. ¿Ah?
19: Estoy llorando.
18: Muy buena la actuación.
6: Me gustó, ¿ah?
17: Adiós, Chanchihuahui, que vuelva Bitoco Mix.
7: ¡No! ¡Pero ya! ¿Te pasa?
6: ¿Pero por qué?
7: Oye, a la gente...
19: Uy, Dios mío, y justo el Chanchihuahui andaba sin calzoncillo por ser millonario.
6: Mira, eso es verdad, ¿eh?
7: Oye, queremos escuchar más reacciones. Bueno, terminó.
6: No hay más reacciones.
5: Yo quedé con la patita apretada.
6: Terminó la historia, gracias a Dios, terminó.
5: Esta noche loca, rumba en el Festival de la Corazón.

0: 4.
1: No lo puedo creer, me perdí el final, chiquillo, me perdí el final.
2: Luto nacional si se muere el Chanchihuahui. Luto nacional.
3: Que nos gustemos los dos.
4: Está como la novela La Torre Día. Todavía falta, todavía falta. Falta la segunda, la tercera, la cuarta.
5: Muy buena, pero tiene que haber una segunda parte para saber si Chanchihuahui tomó o no tomó el avión. Porque yo creo que no lo tomó. No.
6: Por
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9: Ya, tenemos varias noticias relacionadas con el radioteatro. Cortito, el día sábado, a partir de este sábado.
10: Sí.
9: El viernes se repite el capítulo final.
10: Correcto, sí, señor.
9: Y a partir de este sábado,
10: ¿sí?,
9: y los próximos sábados que vienen,
10: ¿ya?,
9: vamos a dar, para la gente que se perdió el radioteatro,
10: sí, sí,
9: vamos a dar los capítulos en extenso.
10: O sea, editados incluso.
9: Editados,
10: ¿no?, ¿ya?,
9: para que usted no se pierda ningún detalle de esta primera temporada de Por qué será que las odio tanto.
10: O sea, sin comerciales.
9: Sin comerciales.
10: Qué bueno, oye.
9: ¿Ya? ¿Ya? A partir de este sábado, entonces, a medida que vayan pasando los días, le vamos a ir contando más antecedentes acerca de este resumen que viene nuevamente los días sábados para la gente que se perdió este radioteatro. El primer radioteatro vertical. No vamos a la pausa, a la vuelta regalamos las entradas para el Teatro San Ginés para ir a ver la obra Felices los Tres.
10: No te lo puedes perder, así que atento, porque Julio Star, como siempre, hace unas preguntas que son tremendas, pero vamos a regalar dos invitaciones dobles para que vean la obra Felices los Tres en el Teatro San Ginés. Y hay algo que te quiero comentar, querido Julio, que es acerca de si el tamaño importa. Nadie se pone de acuerdo, ¿eh? Pero según el Kamasura, es fundamental.
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9: 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Oye, no se olviden también de comentar lo del radioteatro en nuestro Instagram. Ahí está disponible el penúltimo capítulo, así que hagan comentarios también ahí, escriban.
10: Cuando alguien me pregunta cuál es el mejor corte de carne para estas fiestas, yo siempre digo la verdad, compadre.
9: ¿Cuál es la verdad, Patito?
10: No tengo idea.
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0: ¿Cuánto marca el termómetro, corazón?
1: En Santiago, 21 grados.
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1: Ya, vamos a saludar a todos los que están de cumpleaños. Saludos a todos los que apagan velitas en esta ocasión, pero pare la música.
2: Pare la música, Dios. Vamos a entregar dos invitaciones dobles para que vaya a ver la obra de teatro. Felices los tres en este momento, contestando una pregunta clave que hará Julio Stark. Y tendrá que usted responder a través de nuestro WhatsApp, el más 569-6140-6558. Una pregunta que será clave, como les digo, y las dos primeras personas que contesten correctamente se llevan a estas invitaciones para este viernes.
1: Ya, para la función de este viernes. La obra se llama Felices los Tres, protagonizada por Patricio Torres,
2: Francesca Signa, Blanquita Nieves
1: y Juan Pablo Sáez. Esto en el Teatro San Ginés, que está ubicado en
2: Malincroft 126, pleno barrio Bella Vista.
1: ¿En qué comuna se encuentra ubicado el Teatro San Ginés? ¿En qué comuna?
2: ¡Oh, qué difícil!
1: Ojo, que hay límites por ahí.
2: Hay límites. Están...
1: Hay dos comunas por ahí que podrían ser.
2: ¿Vas a dar alternativas o...?
1: Voy a dar alternativas.
2: ¿Sí?
1: ¿En qué comuna de la región metropolitana se encuentra ubicado el Teatro Malincroft?
2: ¿El Teatro
1: San Ginés? El Teatro San Ginés, que está ahí en Malincroft 126.
2: ¡Ah!
1: Ahí está.
2: Atención... Atención,
1: la gente ya está respondiendo para todos.
3: Y la comuna de Recoleta, la comuna de Recoleta.
2: A ver, ¿qué dice nuestro notario?
1: No es Recoleta.
4: No es Recoleta.
2: ¿En serio?
1: No es Recoleta.
2: No es Recoleta. Vamos con otra respuesta de inmediato.
5: Eso está en Providencia.
2: Providencia.
5: La comuna de Providencia.
1: Comuna de Providencia, sí, correcta la respuesta.
2: Correcta la respuesta, el señor se lleva dos invitaciones dobles para ver la obra de teatro. Felices los tres en el Teatro San Ginés, Malincroft 112, perdón.
1: ¿Ah, 112?
2: 112, 112.
1: Ah, entonces está...
2: No, igual.
1: No, sí está en Providencia.
2: En Providencia. Atención, vamos con el segundo, a ver si hay un segundo ganador. Un segundo ganador, veámoslo.
1: Teatro San Ginés.
6: Comuna de Providencia.
1: Comuna de Providencia. Correcta la respuesta.
2: Y son dos los ganadores en esta ocasión. ¿Tienen los nombres ahí, Chanchi? No tienen los nombres todavía. Entonces, los vamos a contactar desde la producción de...

0: cosa queremos saber de inmediato, cómo va la situación. Porque, viste, oh, qué terrible, oye, ¿eh?
1: Oye, terrible el final.
0: Qué lindo actuar, Nelly, como no, loca.
1: Y tú también como loca, y Chanchito
0: Guaui. El Chanchihuahui, pero maravilloso.
1: Yo no había... ¿No vamos a tener más radioteatro, Chanchito Guaui?
0: No había, yo no había escuchado el último capítulo, lo editado, ¿no?
1: Impactante.
0: Es realmente impactante.
1: ¿Es cierto que había otros dos finales? ¿Dónde se salió?
0: Pero por favor.
1: Ya nos tenemos que ir. ¿Acabamos con esta o acabamos con esta otra?
0: Usted decide rápidamente. Vamos, de inmediato, ¿quieres acabar con esta o quieres acabar con esta otra?
1: En el más 56, 9, 61, 40, 65, 58. Ahí nos dice. Yo quiero acabar con esta otra.
0: Quiero acabar con esta.
2: Reina hermosa, ¿cómo están? Yo acabo con esta,
1: Bueno,
2: buena tarde.
3: ¿Hasta qué ciudad llegan con la final de la serie País de a Vivir más lejos? Quiero
0: acabar con esta. Siga participando.
4: Con la Eglantina y la vieja Nelly.
1: Vote. Quiero acabar con esta. ¿Con esta o esta otra?
5: Hola, mis viejitas lindas. Quiero acabar con esta otra.
1: Ah, con esta otra, están empatadas.
0: Empatadas.
6: Quiero acabar con esta otra.
1: ¡Con esta otra!
0: ¡Va arriba la otra ahora!
1: Esta
0: dijo.
7: Quiero acabar con esta.
0: Esta.
8: Hola, chicas. Quiero acabar con esta otra.
1: ¡Ay, están empatadas!
0: ¿Están empatadas de nuevo?
7: Pero, cuando pagan con esta, quiero acabar con esta.
1: Con esta.
7: Pero.
5: Quiero acabar con esta otra.
1: ¡Están empatadas! Oh,
9: yo quiero acabar con esta.
1: ¡Con esta!
0: Ya, ganadora la esta.
1: Acabamos con palabra de honor.
0: Ahí está.

0: Los ganadores de las entradas para el teatro ya están identificadas, ¿eh? Freddy Civi, Clivio Miranda y Patricia Carrasco.
1: Correcto.
0: Se van a comunicar con ellas, ¿eh?
1: Perfecto, sí, directamente de la productora Francia Gilberto, que es mi productora del teatro de Pato Torres. Ellos se van a comunicar y le van a indicar qué es lo que hay que hacer para retirar estas invitaciones.
2: Hoy fue un programón, gracias por todo. Tuvimos final del radioteatro, tuvimos concursos, estuvimos hablando con el Pollito Fuentes. Que tengan ahora una linda tarde. Viene el Rumbi con el Chacotero Sentimental.
1: Sus historias en el 22-381-2040, 2041 y 2042.
2: A las 4, Chanchihuahui con el corazón toca doble.

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2: ¿Qué hora es, corazón?
3: Faltan 3 minutos para las 2.
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Martes 25 de agosto, se nos va el invierno, siendo las 2 de la tarde, un minuto, y le damos la bienvenida a usted. ¿Cómo está? ¿Cómo le ha ido con las ráfagas? ¿Cómo le ha ido con la ráfaga, con la garrafa, con todo? ¿Cómo está? Eso es lo importante. Esa es la pregunta de este programa. Hola, ¿cómo estás? Pero nos detenemos ahí. No, bien, ya, chao. Y no. No, ¿cómo estáis? ¿Qué onda? ¿Cómo va? Oye, ¿te acordáis que estáis metido en el medio tete? Sí, no, oye, no, si ahí voy, la voy piloteando. Y así armamos nuestro programa. Pero para eso necesitamos su llamado, su llamada, su llamade. 22-381-2040-41 y 42. Escuchamos la ley. Día cero.

0: otras latitudes es como el sinónimo de morena como un carbón. Aquí, blanco como el lácteo, ¿no? Muy buenas tardes.
1: Buenas tardes.
0: ¿Sí, con quién hablo?
1: 24 horas.
0: ¿Y qué edad tiene que me dijo?
1: 24.
0: 34. Ah, 34, eso era. Es que entendí 24 horas.
1: No, es 24 horas por el servicio que prestaba de Uber
0: ya,
1: y compartía competitivo.
0: Ya, ¿y qué macho?
1: Era, un día, una de esas noches malas que tenemos todos los taxistas, los Uber, no había servicio y saltó la última carrera, así que saltó una carrera como promedio a las 3 de la mañana.
0: ¿Así en día de semana?
1: Claro, un día de fin de semana, el día viernes.
0: Ah, viernes, ya.
1: Y saltó un caballero de edad, tipo 60 años,
0: ya,
1: con una muchacha. Y me dijo, ¿sabes qué? Me caíste bien, me dijo, voy a tener pega conmigo, dijo, harto tiempo, me dijo, si te portáis bien, tenés pega conmigo por cualquier rato. Y ya, me dijo...
0: ¿Y por qué le caíste bien así a pito de que entró y te dijo eso?
1: Sí, lo que pasa es que igual le ofrecí cortesía, música, no sé, yo le dije, yo no ando apurado, le dije, no soy loco para manejar nada, y me comuniqué con el caballero como que encajé con lo que él quería.
0: Claro.
1: Y viene el caballero y me dice, te invito a un cóctel, me dijo, vamos a compartir con unos compañeros, dijo, de curso, de hace harto años, me dijo, y hay gente como de tu edad, unos sobrinos.
0: ¿Pero cuándo? ¿Así como que te vayas al tiro a compartir a las 3 de la mañana o otro día?
1: Otro día.
0: Ah, ya.
1: Él, pues con el enchufe de que yo era Uber y él va a ir a tenerme ahí, ¿me entiendes?
0: Claro, como así como un habitual.
1: Claro, él me dijo, yo te voy a tener acá, y dijo, pues en vez de andar llamando para la central, dijo, te llamo a ti, dijo, y es mejor.
0: Claro, un habitual, no, si yo tengo un habitual, claro.
1: Claro, y él, ya, pues resulta que mandaron a comprar confete, qué sé yo, me mandaron para todos lados ya, y después volví yo y buscaba al caballero por todos lados.
0: Pero lo que no entiendo, ¿era el mismo día a las 3 de la mañana?
1: No, fue otro día.
0: Oh, ya, otro día primero te dijeron ya, anda a comprar los copetes y de ahí te venís para la casa.
1: Claro, y bien. Ese día le tenían otro carrete, que era como un cóctel, le llamaban a ellos, y dije yo, a todo esto, yo andaba jodido de hambre, y dije yo, voy a aprovechar de comer algo, po.
0: ¿Ya?
1: Yo dije, a lo mejor tienes comida.
0: ¿Ya?
1: Y resulta que empieza a buscar, empieza a andar por la... Y empiezo a caminar, y pillo al viejito yo, lo tenía con una manzana en la boca y...
0: ¿entraste a la casa así como para ver algo para el manjare, Tonino, y qué, lo tenían con una manzana en la boca? ¡Oh, ¡Lo iban a meter al horno! ¿Cómo lo tenían con una manzana en la boca? Llamémoslo, Janchito, nos perdemos la mejor parte, bo. Lo están metiendo... ¿Aló? ¿Eh? Es que lo están metiendo al horno, mojanchicito, y la cortáis. Ahí está.
1: ¿Aló?
0: ¡Oye! Estamos con la manzana en el...
1: ¿Aló?
0: Lo tenían con una manzana en la boca y ahí quedamos. ¿Aló?
1: Sí, güey, ya, y resulta que...
0: Espérate, ¿pero me escucháis o no me escucháis?
1: Ahora te escucho.
0: Ya, espérate, entonces, que tú te metiste como a buscar comida, porque ya muchos mandados, andáis de Perkin, y de repente te metiste a la casa como a cachar el mote, y...
1: Yo entré buscando comida y lo que resulta es que me encontré con el caballero que lo tenían ahí con crema chantilly, con una manzana en la boca. Quedé muerto de la risa, yo.
0: Pero no, espérate, ¿pero cómo con una crema chantilly? ¿Qué se había quedado dormido? ¿Cómo? ¿Qué? ¿De qué?
1: No, era como una fiesta swinger, pero de abuelito, como de gay, po.
0: ¡Ah! ¡Eran puro hombre!
1: Sí, y ellos estaban ahí como así.
0: Y lo tenían con... Estaba de comerte con crema, le dijeron al otro.
1: Claro, yo me sentí súper incómodo, dije yo, de dónde estoy metido, dije yo, po. Y pasé tan así para resumir un poco la historia, y después pasa el tiempo, yo ya, después como que me descolgué de eso, que yo no, para mí, me empezó a ir como mal, porque como que, no sé...
0: Ya, pero espérate, como ellos, que, como... espérate, estaban todos como a potope, como que no te gustó la volada.
1: Claro, estaban todos así, con sin ropa, po.
0: Por eso, a potope.
1: Claro. Ah... Entonces... Yo decidí, por igual gané mis lucas para allá, servicio para acá, nunca había hecho tanta plata.
0: Pero por qué, ya, pero está bien, pero ¿por qué te dio miedo si o dudaste? Quería ir tu manzanita en la boca, es que eso es lo que no entiendo.
1: No, pero no miedo, sino que igual yo sabía que eso no era para mí, no era lo que yo quería o no.
0: Pero se te tiraron encima, ¿te sentiste como vulnerado? ¿Te sentiste vulnerado?
1: No eso, porque igual los clientes que tenía yo eran muy diferentes a eso, igual era algo nuevo, ¿cachai?
0: Claro. Y entonces... Bueno, para que... Oye, ¿la manzana era verde o roja?
1: Y resulta ya. Que en resumidas cuentas, para hacerte la corta de la historia, y después dejo de trabajar en Uber y me pongo a trabajar en otro lugar que era de encomienda.
0: Ya...
1: Y me resulta que me mandan a dejar una caja. Y adivina con quién me encontré en el comedor de la casa.
0: Con el chanchito manzanita en la boca.
1: Y el Diosito, créeme que es la mejor propina que he mandado en la vida. Me pasó 20 lucas y me dijo, ya dijo, váyase, dijo. Yo estaba con la señora, dije yo, aquí. El viejito se vio en aprieto que yo iba a hablar, ¿cachai?
0: Espérate, tenía señora.
1: Tenía señora, caballero.
0: Bueno, vos, papi, así es la noche, así que hay que vivirla nomás. Y te vamos a ponerte un tema. Esto es una fiesta de...

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1: 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Ya vamos a una pausita. Por mientras usted nos llama y nos cuenta sus historias al 22-381-2040-41 y 42.
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5: 14 grados.
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4: Aquí vamos en este Chacotero Sentimental. ¿Qué les parece si escuchamos a Friolento, Coqueteo sin amor?

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1: 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Ya, pues, hacemos una pausita mientras usted nos llama al 22-381-2040-41 y 42.
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0: Muy buenas tardes. ¡Aló!
1: ¿Ahora me escuchan?
0: Sí, fuerte y claro. ¿Cuál es su nombre?
1: Capricornio.
0: ¿Y tu edad?
1: 3.0.
0: ¿Y qué pachó, Capricornius?
1: Mira, lo que pasa, Rompe, es que te quería contar una historia. Mira, hace aproximadamente, no sé si te acuerdas, que hubieron muchas inundaciones acá en el sur de Chile.
0: ¿Cualquier inundación? ¿Hace cuánto decís tú, este año?
1: Hace como a principio de mes. Se inundaron.
0: Sí, vos, sí, vos.
1: Tuvo la pura crema con el temporal.
0: Sí, vos.
1: Ya, pues, Rumpi, nosotros la cosa es que estábamos en la pega con unos colegas ese día antes de que pasara todo esto. Y quisimos compartir algo en la tarde, pues. Ya, pues, todo bien, ¿cachai? De repente a eso como de las 10, se acabó el copete, pues. ¿Qué hicimos? Puta,
0: ¿a las 10 de la noche se acabó el copete?
1: Sí, bueno, se nos acabó temprano, no compramos tanto porque... ¿Cachai? El otro día había que trabajar, po.
0: Espérate, pero ¿ese era el día del temporal que estaba lloviendo que se las pela?
1: Sí, ese mismo día. ¿Ya? Ese mismo día. Ya, pues, puta, no íbamos a entrar temprano. Ya, puta, eran las 10. Vamos a comprar, po. Hagamos y quedémonos un ratito más, po.
0: Ya, pero se les calentó los hijos, por loco. Sí, pues, si paquete así, si habían comprado lo que habían comprado, lo tomamos y nos vamos, no, fueron a comprar más, ya quedó la cola. De ahí para allá está todo malo, de ahí para allá está todo de más, po, güey.
1: Ya, pues, la cosa es que ya, pues, salimos a comprar, po, y en eso nosotros teníamos que pasar por un canal, ¿cachai? Donde pasaba harta agua, pues, en ese momento que nosotros pasamos, puta, se podía pasar todavía, po, pudimos avanzar bien, po. Resulta que donde estaba la botillería estábamos un poco alejados de la ciudad, ¿cachai? Llegamos.
0: Espérate,
1: allá.
0: ¿Pero y usted andaba en la pata?
1: No, pues nos iba acompañando un compañero que iba manejando.
0: Iba manejando.
1: Sí, había uno que iba manejando.
0: ¿Ya?
1: Resulta que de primero ni un problema, pues llegamos a la ciudad donde teníamos que ir a comprar, ¿cachai? Nos demorábamos como 40 minutos. En eso que nos devolvemos a la casa, nos encontramos con que se sale el canal, bo.
0: Y venían medio como piojo, por loco. O sea, no engaña aquí que estaban buenos y sanos, estaban curados, no voy a pasar la canal, todos los copetes, los...
1: ¿Qué hacimos, po? Chucha, man. No teníamos dónde quedarnos, no podíamos pasar. Bueno, volvamos a la ciudad, bo. Ahí podemos encontrar un
0: ¿pero
1: lugar
0: qué el agua quedarnos. Del canal pasaba por arriba del puente, en esa?
1: Sí, se desbordó completo. Quisimos ver, ¿cachai? Entró una camioneta antes que nosotros, le llegó hasta la mitad arriba de la camioneta, po. Quedó varada ahí.
0: ¡Ay, quedó ahí!
1: Así que nosotros, ¿para qué nos íbamos a arriesgar, po?
0: ¿Para qué, po? Claro, si ya habían, ya están.
1: Sí, así que ya, pues, decidimos devolvernos a la ciudad, po. En eso que vamos...

0: ¿cachai? Por una avenida y de repente vemos ahí unas luces, bueno, un local ahí con luces y toda la weá.
1: Hoy había una chiquilla súper amable con que nos decían vengan cabros.
0: Estaba todo desolado, sí, no había nada, había estaba pura las luces, ¿no? Oye, pero sabéis que no teníamos antes, paseamos aquí un ratito, po.
1: Espérate, que vos me decís un local, unas luces, una chiquilla, ¿qué? Era un nightclub, un sistema de.
0: Era un nightclub.
1: Claro, pura cocoroca adentro, po.
0: Ya con eso decidimos entrar, pues, para no estar pasando frío afuera con
1: agua. Ya se ahí, le po. Había desbordado el canal interior también.
0: Claro, entonces no había nada más que entregando. Pasamos. Puta, bien, weón. Excelente, weón. Nadie pasó frío esa noche, weón.
1: ¿Qué? ¿Empezaron a ponerle con las cocorocas todo el sistema?
0: Sí, pues compartir al tiro ahí con ella y todo el cuento, weón.
1: Y las cocorocas, ¿qué decían del temporal? ¿Había mucho frío? ¿Sí? ¿Qué onda? ¿Nada? ¿Había gente o eran ustedes los únicos clientes?
0: Cuando llegamos, claro, pues no, si fuimos siempre los únicos clientes en toda la noche, pues.
1: Claro.
0: Ese, no había nadie más, pues. Y ellas eran como 8, 10 más o menos que yo cuento, pues.
1: ¿Y ustedes?
0: Nosotros éramos 4.
1: Oh.
0: 3 más el conductor.
1: Dos pa' uno. Oye, que te salió cara la gracia.
0: ¡Oh! No, la cosa es que esa noche no estaban todos pololeando, había puro amor en la weá, puro amor. En eso no nos dimos cuenta cómo pasa la noche. De repente yo estoy con mi compañero al lado, ¿cachai? Y él está ahí conversando con su polola ahí. Y me dice, oye, soldado caído. Y veo que sale, po. Y yo, oye, ¿qué pasó? Algo le pasó a este loco.
1: ¿A otro compañero?
0: Sí, pues, a mi compañero que me dijo soldado caído. Y dije yo, algo le pasó. Cuando lo veo, rompí, salgo a buscarlo porque estábamos en otro. Tenía como 3 ambientes. En eso que pasó al otro ambiente, lo veo subiendo la escalera con una sonrisa de oreja a oreja, mi compadre. Man. Al segundo piso lo llevaba.
1: ¿Qué es que se fue con una cocoroca para arriba?
0: Sí, se fue. En eso miro para el otro lado y veo a mi otro compañero también yéndose para arriba, po.
1: ¿Y quién quedaba? ¿El piloto y vos nomás?
0: Quedábamos con el piloto nomás, po.
1: ¿Ya?
0: Pero al transcurso de la noche igual terminamos subiendo. Igual llegamos a arriba, ¿cachai?
1: ¿Pero con la misma de los otros o se cambiaron?
0: No,
1: no, no, no, sé.
0: No, no,
1: no. Si soy tan amigo, ahí. Soy tan amigo...
0: Nosotros llegamos ahí, ¿cachai? Y cada uno quedó con una más, la que llegaba adicional a conversar igual, po, a su baile y todo el cuento.
1: Espérate, pero ¿cuánta plata se gastaron el día del temporal, loco?
0: Mira, en ese momento, mira, calmado, vamos a llegar a ese punto más adelante.
1: Antes la de cosa... subir o después de subir, vamos a sacar después. La cuenta.
0: La cosa es que, ¿cachai? De repente, como que llega la cabrona, digamos, del lugar, ¿no? La que la llevaba, ¿no? La más adulta, y dice, chiquillo, ¿sabes que nosotros vamos a cerrar?
1: Oh.
0: Y, oye, y ahí como que recapacitamos, ¿no? Oye, nosotros tenemos que trabajar ya, debe ser temprano todavía, si no ha pasado tanto rato. Cuando llega nos dice, no, son las 6:30 de la mañana.
1: Oh, ¿y a qué hora te entraba ya la pega, weón?
0: A las 8.
1: Oh, o sea, tiene que ir directo, pasado a Cocoroca para la pega.
0: La cosa es que ya, weón, salimos, como dijeron, cerramos, chiquillo. Ya, weón, despidiéndose cada uno de la chiquilla ahí, weón. Apenados más encima, weón, viendo.
1: Escribiéndole la última poesía.
0: Claro, todos unos Pablo Neruda esa noche. Ya, ya. Pues, la cosa es que...
1: Espérate, ¿pero les pasaron la cuenta o no les pasaron la cuenta?
0: Sí, nos pasaron la cuenta.
1: ¿Y?
0: Mira, ahí fueron como 400 en total entre todos.
1: ¿400 lucas?
0: Sí, 4 gambas, compadre.
1: ¿Qué me decís, weón?
0: Ya, burro. La cosa es que llegamos al auto, weón. Y este me dice, el conductor dice, ya, cabrón. Como él era el que estaba mejor porque no había tomado, ¿cachai? Estaba bien cuidadito él, pues vamos a llegar a la pega igual. Oh, ya, pues vamos, ¿no? Pues si hay que ir a batallarle a los campeones. Pasamos a comprar un cafecito bien cargado nomás, Rumpi, y es la forma de entrar. En eso que nosotros estamos llegando a la pega, man, vimos un carrito, puta, bajamos ahí a servirnos el café, todo el cuento ahí para recuperar fuerza. Cuando de repente, man, nos damos cuenta que faltaba uno, po.
1: ¡No!
0: Y él se bajó en el carrito con nosotros, po.
1: Ah, pero ¿en el carrito se perdió ese?
0: Se perdió en el carrito.
1: ¿Ya?
0: ¿Qué hacemos con este? ¿Dónde está este? Nadie, no lo podíamos encontrar, lo llamamos. Pero ¿cómo nos perdimos el rato? No sé si venía atrás de nosotros al final, dijeron todo, y después no lo vimos más, po.
1: ¿Pero se subió al auto de las cocorocas para el carrito?
0: Sí, pues, si se subió al auto y nos fuimos al carrito a comer.
1: Por eso, ya, él se bajó del auto y ahí lo perdieron al tonto.
0: Ahí lo perdimos.
1: No encontró los tocomples, se le perdieron los tocomples, ¡oh!
0: Ya, pues, la cosa es que, puta, nos pasamos cualquier rollo, Rumpi, puta, ¿qué hacemos ya? Puta, y si le pasa algo y nos van a preguntar, oye, ¿y dónde estaba este? Ustedes fueron los últimos en verlo, ¿dónde estuvieron?
1: Oh.
0: Y yo, puta, aquí quedó la patada, po, a todos, po. Aquí quedó la patada. En eso ya, puta, después se nos junta otro problema, porro.
1: ¿Qué?
0: Que nos avisan uno de los colegas, dice, oye, cabrón, aquí están haciendo alcoté en la pega hoy día en la mañana.
1: Están
0: esperando. Yes. Están haciéndole a todos, dijo, al que pase se lo hacen ahí en la mañana.
1: Y ustedes venían, pero más puesto.
0: Todavía estábamos prendidos, queríamos seguir bailando.
1: Sí, pero... Oye, espérate. O sea, se les perdió uno y más encima el coté en la pega, pero puta, el día malo, loco.
0: No, si no había por dónde. Decimos, puta, ¿qué hacemos? Si fallamos, como justo había, era un día importante que allá en la pega, se iba a notar mucho y iban a darnos más color, porque allá. Ya dijimos, vamos a entrar igual, esperemos un poco, ¿no? En eso esperamos como 5 minutos fuera. Sentimos que como que se disolvió la gente que estaba ahí en portería y nosotros entramos, que se va.
1: Sin alcotés.
0: No, sí, le dimos la espalda al prevencionista y liberamos.
1: Ya.
0: Nos fuimos ahí a ganar una pieza mientras hacían la charla que hacen en todos lados la mañana.
1: Que hoy día hay que hacer esto, así como explicando el día.
0: Y también tocó el tema del alcohol, que no había que llegar pasado copete, que iban a ser minuciosos. Y nosotros en un cuarto al lado.
1: Hoy no tienen que llegar pasado copete ni con el condón puesto. ¡Oye! ¡Ya, vos loco, sácatelo, vos!
0: Y nosotros en la pieza de al lado escuchando todo el sermón ahí esperando ya que terminara esa reunión para poder ir a laborar con los demás, pues.
1: ¿Ya?
0: Mientras estábamos en eso, termina, ¿cierto?, la charla, vamos a salir de la pieza y empezamos a preguntarnos, ¿y qué vamos a decir por este otro loco que nos aparece y no contesta, po? Ya, en eso suena un celular.
1: El otro tonto, el de los tocomple.
0: Apareció.
1: Ya.
0: En una cama de dos plazas con la chiquilla de la noche. Ahí, ¿ah?
1: Sí. Pero entonces no se subió al auto, pues.
0: Sí se subió, pero en el transcurso del auto empezó a hablar como se rescataron los celulares y todo el cuento. Este llegó ahí y no nos dijo nada porque como nosotros teníamos ganas de trabajar.
1: Se enamoró, él volvió con la cocoroca.
0: Él volvió. Ah. Estoy con mi polola, ahí salía el lío.
1: Ya. Oye, ¿y ustedes, vos pudiste trabajar así todo el día sin dormir y arriba la pelota?
0: Mira, sabéis que yo como a las 9:30, ya como que el café hizo su efecto y reaccioné. Estaba ya bien, ¿cachai? No. Así que pudimos hacer normal nomás el día, por la hora de almuerzo dormir nomás. Ahí pegamos su pestañón de 1:30.
1: Ya.
0: Y ahí ya después de la tarde no, ya estaba todo bien.
1: Ni con caña.
0: Y después nos acordábamos de toda la guay que llamamos anoche, de la noche.
1: Como anoche. Ya, vos, papi, menos mal, vos, y me dejaste agotado. Ya te vamos a ponerte un tema. Esto es muy

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2: Hacemos entonces una pausita. 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Seguimos en este Chacotero Sentimental.
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4: ¿Cuánto marca el termómetro, corazón?
5: 15 grados.
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4: O sea, él dormía con su mamá y yo cuando iba para allá dormía en la misma cama, que era una cama grande, y pucha, empecé a excursionar con la señora. O sea,
5: con la señora, con la mamá.
6: No.

0: Continental. Buenas tardes.
1: Hola.
0: Sí, ¿con quién hablo?
1: Con la Pyme.
0: ¿La Pyme?
1: Así es.
0: ¿Y qué edad tiene Pyme?
1: 4.9.
0: ¿Y qué apachó?
1: Te quiero contar de una Pyme que inicié hace un tiempo atrás. En el amor no he tenido mucha suerte y las veces anteriores como que daba todo, regalos, perfumes, ropa, zapatos, de todo. Y llegué a un punto en que dije, no, trabajo en servicio público. ¿Ya? De hecho, ahora estoy en turno. Yo dije, no, ya no quiero dar nada más, quiero que a mí me den. Y formé una pyme.
0: ¿Ya?
1: Tinder, conocí varios personajes, y conversando, qué sé yo, mucha conversación, y llegaba al punto en que te invitaban a salir.
0: Sí.
1: Ok. Ya te dije que tenía cuatro punto nueve.
0: ¿Ya?
1: Y le empecé a decir que necesitaba cuidarme si querían dar un paso más allá.
0: Que necesitaba cuidarme en el sentido de que...
1: En el sentido de comprar anticonceptivo y todo.
0: Ah, claro.
1: Entonces ahí surgió la pyme.
0: ¿Cómo la
1: pyme?
0: Te
1: mandaban para los anticonceptivos y nunca los compré. Para mi edad ya no los necesito.
0: Pero ¿cuánto valen los anticonceptivos para cachar de
1: cuánto? Más caro.
0: ¿Cuánto?
1: 35, 38, 40.
0: Ya, y les pedí ahí 40 lucas. Si queréis verme, sí. 40 lucas para el anticonceptivo.
1: Sí, tal cual.
0: Oye, pero después le teníais que dar la pasapo.
1: No. No. Sí,
0: ¿Cómo?
1: Eran conversaciones.
0: Espérate, ¿cómo no? El loco te pasaba las 40 lucas, ¿y qué? ¿Y era?
1: Te las transfería.
0: ¿Te las transfería y después?
1: Sí.
0: Oye, ¿ya estáis lista? No, era.
1: Exacto, era, chao.
0: No, ¿y los cagáis con 40 lucas?
1: Sí, la pyme.
0: Oye, ¿no es fina? Oye, espérate, ¿y a cuántos le hiciste esa?
1: A varios.
0: ¿Pero cuántos varios?
1: No sé. Ahora, al momento, no sé, unos 20.
0: Ay, 20 por 40 son 800 lucas que te has ganado con pastillas que no has tomado.
1: Sí.
0: ¿Habrá alguno de esos 40 escuchando este programa? ¡Oye, yo fui uno de los de hoy!
1: Puede ser.
0: Claro.
1: Puede ser. Espérate. Pero así como hay hombres tan sinvergüenza, ¿por qué uno no puede ganar un poco?
0: Espérate, y además que cuando salía yo pagaba la cuenta, ahí te servía y de ahí iba.
1: Ah, obvio. No, y algunos que querían ir al tiro, no se puede, no.
0: No, estáis loca, no. Yo no me cuido, entonces tenemos que esperar.
1: No, yo no me cuido, hay que cuidarse, hay que esperar que el anticonceptivo entre al cuerpo, eso se demora. 40.
0: Pero yo...
1: Y algunos mandaban 80.
0: Espérate, y vos le dices, yo feliz los tomo por ti, si tú querís, si me gustaste, así
1: obvio,
0: que mándame los 40.
1: Es una bomba de anticonceptivo, de hormonas, entonces igual me voy a sacrificar por ti.
0: Oh, pero porque me gustaste y los monos,
1: obvio.
0: Pero igual les tiráis un grado uno, les tiráis alguna cosita o nada.
1: No, una toma de mano, con suerte.
0: Oye, pero, mira la pyme de la otra.
1: Sí.
0: Espérate, y esto es como una venganza a todos los canallas.
1: Obvio, los canallas que me hicieron vestirlo, a perfumarlo, ponerle buenos zapatos, todo de marca. Recuperé todo y más.
0: ¡Compra las pastillas! ¡Oye! Oye, ya, pues, comadre, te vamos a ponerte un tema. Esto es plata, tata.
2: Es Buena Bichi, mola fuerte.

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1: Bueno, tenía una pareja, íbamos a cumplir 4 años, estábamos ocupando el computador y él sale y quedó su Face abierto. Abrí los mensajes y salía un hombre diciéndole: ¡ay, qué rico lo pasamos! ¿Cuándo vamos a repetir el motel? Y con fechas, y tenía fechas antiguas, pero ¿sabéis que eso fue parte nomás?
2: ¿Por?
1: Hace poco tuve una llamada del padrino de mi hijo. Ahora es la pareja del papá de mi hijo.
2: ¡Oh! Se fue con el compadre. Qué pena en todo caso enterarse de esa manera con el maldito Fame Boon.
3: ¡Alguien que nos salve! ¡Alguna iglesia redentora que nos salven de este demonio en forma de computador llamado Fame Boon!
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0: el psicólogo del pueblo cumple 3 décadas terapiando gratis a todo Chile.
1: Es como una técnica para el champañazo.
2: Exacto, que se llama el dragón. Lo que tú haces es contraer un poquitito el paladar hacia atrás.
1: ¿Ya? ¿Y?
2: Y después cuando sale, se sale por la nariz.
1: ¿Eso tú lo has hecho con los dos?
2: No, pues con mi suegro nomás, que es quien me enseñó esa técnica,
1: po. ¿Y por qué no hacías eso mismo con tu pololo?
2: Es bueno, pero no es excelente. Ese es el punto.
1: ¿Y cómo se llama tu pololo?
2: Perrito.
1: ¿Perrito?
3: ¿Aló? ¿Scarlett? ¿Cómo se te ocurre andar haciendo dragones con mi viejo, weón? Sabes que me tenéis cagado, me tenéis dolido el corazón, pero si ya te pillé, si al final tú sabes que todos los mentirosos salen pillados, pues Carlos.
0: ¡Feliz aniversario, 30 años!

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Ya, pues, damas y caballeros, llegamos al final de este programa. Vámonos adecuando a los pequeños.

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2: ¿Qué hora es, corazón?
3: 3:54 minutos.
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0: sí, señores. Buenas tardes, ladies and gentlemen. Buenas tardes, todo el mundo. Bienvenidos, bienvenidas. Aquí arrancamos con el programa líder de la tarde. Con el programa que te acompaña entre las 4 y las 6 de la tarde, como siempre, con energía, con ánimo, con ganas. Aunque esté nublado, aunque esté lloviendo, aunque esté soleado, aquí estamos haciendo la corazón toca.
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0: Gracias, gracias por ser parte de la corazón toca doble. Gracias por conectar con nosotros a través del WhatsApp. Desde ahora ya puedes dejar tu mensaje de audio en el WhatsApp.

grandes y chicos, niños y niñas, hombres y mujeres, abuelitos y abuelitas, todo el mundo invitado a ser parte de este programa que lidera la tarde, este programa que genera una cadena nacional de Arica a Punta Arenas. Todo se conecta.

0: que estabas sin ánimo, tu amiga, tu amigo que estaba sin ánimo, que te estaba quedando dormido, sentado frente al escritorio, en el escritorio, frente al computador. Estabas en el auto esperando a algún pasajero o algo, estaba ahí. Estabas cabizbajo, estabas hacia abajo, estabas down. Bueno, llegó el momento de levantarse, llegó el momento de activar el ánimo, llegó el momento de ganarle a esta tarde de día martes. Junto a la toca doble de la corazón, ¿qué más quieres, compadre, amiga? ¿Qué más? ¿Qué es lo que quieres? ¿Qué más lo que quieres? Desde ahora y hasta las 6 te acompaño. Mi nombre es Giancarlo Santangelo, el Chelsea Huawei, de la número uno de todo el país.
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0: No olvides mi nombre, ¿ah? En algún momento lo verás en la televisión, de los periódicos, en las revistas.

0: 7 minutos. Así estamos haciendo la toca doble de día martes. Martes increíble. Martes maravilloso. Martes apolino.
1: Viejo cochino.
0: No.
2: Hola, soy Chihuahui. Le mando un saludo a mi escuela Milipulli, Puerto Montt.
0: ¿Ya?
2: Para mis amigas Ámbar, Agata, Agustina y Isidora.
0: ¿Ya?
2: Y también le mando un saludo a mi papá que va.

0: escuchando Ramón López de parte de Camila.
1: Muy bien, Camila. Un muy lindo mensaje. Bueno, saludos para todos ellos.
2: Hola, San Chihuahui. Déjale saludo al José Nava, a mi compadre David, a Galito. ¿Cuándo paga, San Chihuahui?
1: Oye, pero ¿cuándo pagan? Ya me llegó la liquidación, viejo. ¿Cuándo pagan, viejo?
3: Buenas tardes, Chanchihuahui. Buenas tardes.
4: Buenas tardes, Chanchihuahui. Con tanta lluvia tengo la sobeipilla pasada.
5: Hola, Chanchihuahui.
1: Hola.
5: Quería que le enviara un saludo a mi hijo Emilio.
1: Ya.
5: Que estuvo de cumpleaños ayer, cumplió 13 añitos.
1: Mira, qué bonito.
5: Recién del colegio.
1: Mira, qué bonito. Qué bonito.
6: Hola, Chanchihuahui. Que tengo una línea, un lindo. Una linda semana.
1: Vale.
6: Que Dios lo bendiga mucho.
1: Vale, vale.
6: Un fuerte abrazo.
1: Abrazo.
6: De Colina.
1: Grande, compadrito. Ahí la olvido.
7: Venga, vecina, suelta la manguera un rato. Te llamó el Chanchihuahui.
8: Chanchihuahui.
9: Buena, Chanchihuahui, ¿cómo estás, Chanchihuahui?
1: ¿Qué pasa, viejo perro?
9: La tarde más buena de la tarde, varón.
1: Bueno.
6: ¡Llegate, Chanchihuahua!
1: Oye, para todos aquellos que están conectando con nosotros, puedes enviar tu mensaje de audio a través de nuestro WhatsApp. Hazlo ahora, el WhatsApp de la radio, más 569. Anótalo. Lo digo lento. Atención, para todos aquellos que quieran enviar mensajes de audio a través del WhatsApp, enviar mensajes simpáticos, ¿no? Como el último, el otro tontorrón ese que... Ah. Mira, ¿para qué se va a gastar pues, en vez de esos mensajes? No. Si quieres mandar buenos mensajes de audio, anote el WhatsApp de la Corazón. ¿Está listo? ¿Lápiz, papel? Vamos. Ahí está. Este es el WhatsApp. Atención. Más 569. 6140. 6558. Ese es el WhatsApp. Más 569. 6140. 6558. El WhatsApp de tu radio Corazón.
10: Más 569-6140-6558.
1: Mándalo.
11: Hola, Chanchihuahua, ¿cómo estáis? Oye, ahora hace más frío que en la mañana.
1: Chihuahui,
6: ¿por qué no me pegáis un charchazo? ¿Sabes que voy manejando y tengo un sueño, viejo?
1: No, ¿cómo se le ocurre?
6: ¡Despiértame, Chanchihuahui!
1: ¡No, mira para adelante, mira para adelante! ¡Toma!
6: ¡Chanchihuahui!
12: Abuelita, póngase la placa que ya llegó el Chanchihuahui.
1: Hola,
6: Chanchihuahui. Oye, Chanchihuahui.
1: Cálmate.
6: El Peñita igual está culudido con el maletín de plátano.
1: Cálmate, viejo. Cálmate.
13: Un saludo aquí, Chicureo, con el compañero Fabián. Aquí estamos.
1: Ah, Chicureo.
13: De jardinero.
1: ¡Ájale!
14: Hola, Chanchihuahui. Le mando un saludo a la tía que va resfriada aquí en el auto.
1: Mira, la tía anda tirando todos los microbios. ¡Anda a sonarte, tía!
15: Chanchihuahui, saluda a Mauricio Robles de Maipú. Que lo amo.
16: Buena, Chanchihuahui. Buenas tardes. Un saludo a los guatones de Trollton.
1: A los guatones.
17: Buena, Chanchihuahui. Aquí la Londra con la Rosy y la Vivi. Nuevamente, otra. Igual que ayer.
1: Ya.
17: Champeando. Y no es por sacar pica.
1: Pero
17: a nosotros ya nos pagaron.
1: ¡No!
17: Y ya estamos pobres.
1: No te lo puedo creer, Dios mío.
18: Hola, mi Chanchihuahui, por fin llegaste, mi amor. Que tengas un buen programa.
1: Muchísimas gracias, ¿eh? Mucho cariño. Abrazo.
19: Muy buenas tardes, don Giancarlo Santangelo.
1: Hola, ¿qué tal?
19: Amigo mío.
1: Yo no soy su amigo, señor. Está mentiroso.
19: Lo quería felicitar por todas las cosas que usted hace bonitas y también lo feo. Que tengamos muy buena tarde. Buena, Chanchihuahui.
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1: Ryan Castro junto a Capó y Gansa. Esto se llama La Villa. Aquí en tu radio Corazón, la más querida de todo el país. Día martes. Martes, queda poco para el viernes.

0: Buena, buena, chanchihuahui. Nos vamos para la casita, papurri, papito, papá.
1: Hola, chanchihuahui, ¿cómo estás? Que tenga buena tarde hoy. Que todas tus auditoras te saluden con un gran besito. Chao, chao, chanchihuahui. Buena tarde.
2: ¡Ah, qué rico!

0: Toca doble día, martes tarde, nublada en Santiago por lo menos. En algún lugar de nuestro país está lloviendo. ¿Cómo está la gente del norte de Chile? ¿Del sur cómo andamos? En el litoral central, ¿cómo está todo? Envía tu mensaje de audio al WhatsApp de La Corazón.
1: Hola, Chihuahua. Sabes que mi hermano cuando te escucha se le hace agua a la boca.
2: Chihuahua, ¿cómo estás? Oye, un saludo a mi señora Tamara Lizana, que la amo mucho. Saludos.
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0: Esto se llama Brisa, lo canta Zion y Lennox junto a Danny Ocean, que era número uno. 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

0: Hola, Chanchihuahui, ¿cómo estás? Mira, aquí ya terminando día martes, muy contento porque voy a ver a mi querida familia, a mi guaguita hermosa, Francisca Quiroz. Y un abrazo, Chanchihuahui, y gracias a Dios por terminar otro día de trabajo.
1: Buena, Chanchihuahui, dale color, ponele bueno.
2: Chanchihuahui, ¿cómo era? Más 569.

0: Oui.
1: Buena, buena, Chanchihua, oui. Aquí soy nuevo auditor, así que aquí te estamos escuchando. Vamos camino hacia Las Condes, acá en Ruta.
2: Buena, saludos a todos los nuevos auditores. Los nuevos, las nuevas que se conectan con nosotros. Aquí en La Toca Doble de La Corazón. No te vas a arrepentir, ¿ah? No te vas a arrepentir. Viejo perro, la nuna.
3: Buenas, Chanchihua.

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3: Vamos al teléfono, momento perfecto para llamar. Es el momento para que puedas marcar las líneas de Radio Corazón. Llámanos al 22-381-2040, 22-381-2041 y el 22-381-2042. 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
3: sola. Hola, buenas tardes. Hola, amiga mía, ¿cómo te llamas?
5: Mari.
3: La Mari de Lampa, ¿cómo está ahí?
5: Bien, aquí escuchándote y alegrándonos toda la tarde tú.
3: Qué rico.
5: Vamos camino a Estación Central a comprar unas cositas.
3: ¿Qué vaya a comprar? ¿Ah?
5: Una cosita para hacer negocio.
3: Hola, ¡ah, ya! Una cosita
5: un
3: boca.
5: Hijo,
3: un matute.
5: Mi marido, la Javi, el Nico. Gracias en Chihuahua por alegrarnos.
3: Listo, pues, amiga. Eso nomás, como que anda apurada, mi amor. Está apuradita.
5: Ya.
3: Va a manejar. Bueno, pues, amiga, que le vaya muy bien ahí en Estación Central, que compre todo el matute, ¿ya?
5: Chao,
3: mi amor. Gracias, cariño. Un abrazo.
4: Todas tus horas.
3: Aló, buenas tardes.
6: ¿Cómo estás?
3: Hola, ¿con quién hablo?
6: Hablas con Raquel.
3: Vení, Raquel. Vení con los muchachos. ¿Cómo estás, Raquelita?
6: Bien, bastante bien. Bueno, no tan bien como quisiera.
3: No me venga con cosas, Raquel, que mire que al principio dijo, no, bien, bien, y después anduvo arrepintiendo.
6: En realidad yo estoy bien, pero...
3: Qué bueno, eso es bueno.
6: En otro sentido, y te llamo por eso específicamente, porque quiero pedir un favor grande.
3: O sea, mira, estáis súper bien, pero llamáis porque estáis mal, por otro lado. No podéis llamar por el lado de que estáis bien. No. Ok, no te preocupes, Raquel, para eso estamos, para eso está la radio, cariño. ¿Cómo te podemos ayudar? ¿Qué le pasó? ¿Por qué está mal?
6: Mira, Chihuahua, lo que pasa es que se me perdió mi gatito.
3: Oh.
6: Es muy regalón.
3: No.
6: Y quisiera que ustedes me ayuden reposteando la búsqueda de mi gatito, por favor.
3: No, te puedo creer. ¿Cómo? ¿Pero qué pasó? ¿Pero qué pasó con el gato? ¿Qué pasó?
6: No, se fue en busca de otra gata, supongo.
3: Entonces déjalo tranquilo. ¿Qué lo andáis molestando? Si se arrancó nomás. Anda aparte que estamos en agosto, el amigo anda pasándolo bien, ¿no?
6: Sí, se fue a celebrar las fiestas del 18 antes de tiempo.
3: Pero claro. Oiga, pero espérese un poquito, ¿el gato generalmente salía y volvía o no salía? Era indoor. Ah, ¿cómo estuvo?
6: Muy de repente salía.
3: ¿Ya?
6: Y volvía. Pero muy de repente, unas 3 veces ha de haber salido y volvió. Pero ya lleva 7 días que no regresa. Entonces.
3: Oh, se lanzó a la vida. ¿Ah?
6: Realmente creo que lo tienen secuestrado, mi pobre gato.
3: ¿Cómo lo van a tener secuestrado? ¿Pero cómo se le ocurre?
6: Se lo encontró.
3: Ah, pero el gatito no tenía un collarcito, una plaquita, algo. No.
6: Sí, tenía un collarcito, ¿ya? Pero. Igual de nada sirve a ratos cuando la gente se lo quiere quedar, no sé, y es bastante regalón, guatoncito, súper bien cuidado.
3: Oiga, pero yo tengo un amigo que es regalón y guatón y nadie se lo quiere quedar, ¿ah? ¿Eh? Con eso te digo todo.
6: Ese no de ronronear.
3: Bueno, mi amigo también ronronea. Oye, pero Kiki, está muy bonito los gatos que se quieren quedar con el guatón, oye, ¿cómo es la cosa?
6: Bueno, mírenlo en el WhatsApp, ahí yo le mandé una fotito, por favor, para ver si es que usted me ayuda reposteando y los autores a ver si me colaboran con eso. Esto pasó en la Villa Alcino, en Quinta Normal.
3: En Quinta Normal, un gatito, pero ¿cómo describirías al gato? Digamos, porque aquí, ¿qué hago yo con la foto si no se la puedo mostrar por los parlantes a la gente? Descríbalo, ¿cómo es?
6: Si lo puedes repostear, pues, chanchi.
3: ¿Por dónde puedo? ¿Que lo reposté por dónde? ¿Por nuestro Instagram?
6: Por el Instagram de la radio, en el tuyo, alguna cosa.
3: Ya, pues a ver, déjame dónde está el gato, no lo encuentro aquí en el WhatsApp, amiga. ¿Dónde el gato? No, me llegan puras chiquillas nomás de fotos.
6: Se lo reenvío, no tengo problema.
3: Soy de, así como gatos, no, me llegan pura chiquilla nomás.
6: Ahí se lo reenvié.
3: A ver, gato. ¿Gato blanco o gato negro? Ah, aquí está el gatito. Ah, se ha encachado el gatito. Oh, y hace 7 días que se perdió el gatito. Se llama... No tiene nombre. ¿Cómo se llama?
6: Garu.
3: Ahí está. Ah, se busca Garu. Garu. Ok, se perdió en Samuel Izquierdo, en la comuna de Quinta Normal. Se perdió el 20 de agosto. Lleva un collar azul y es de contextura gruesa. ¿Cómo se llama? ¿Tiene un nombre esta raza de gatito, amiga, o no? ¿O no sabe?
6: Como Krika.
3: ¿Cuánto?
6: O Delmer.
3: ¿Delmer? ¿Está bien?
6: Sí, como Delmer, del mercado.
3: Y yo estoy buscando por internet. Ya, vamos, no me agarré para la palanca, vos. Ya, mira, el Garu, es que el gato es un gato bien bonito. Tiene ojos como, así como ojos como de gato. Blanco con gris y café.
6: Lo raro de él es que tiene todos los colores y es muy raro en los machos.
3: Ok, es ya, macho. Claro,
6: general, las hembras son las que tienen todos los colores, el rojo, el negro, el blanco, el rojizo.
3: Ah, verdad, y eres macho. Ah.
6: Sí.
3: Ya, ahí está, Garu, Samuel Izquierdo en Quinta Normal. Eso, ahí se perdió. Vamos a dar el WhatsApp si es que alguien lo encontró. Alguien encontró un gato de collar azul. Más 569-31-78-8438. Ya mire, voy a tomar esta foto. La voy a descargar ahora. Aquí me la voy a enviar a mi WhatsApp, porque este WhatsApp es de la radio, no el mío.
6: Sí, yo sé.
3: Así que lo voy a mandar aquí a mi WhatsApp. Y después de mi WhatsApp voy a bajar la foto otra vez, mi celular. Y después de eso voy a ponerla en mi Instagram. ¿Te parece?
6: Sí, me parece, y te lo agradezco un montón. ¿Así? Y serás recompensado, no te preocupes.
3: ¿En serio?
6: Sí, claro que sí.
3: ¿De qué tipo de recompensa estamos hablando? ¿Monetaria o no?
6: No, monetaria. A mí me gusta ayudar la barriga de las personas.
3: ¡No, monetaria! Mira que el gato ya está... No te preocupes. Ya yo te ayudo ahí en el Instagram mío, sí, porque el de la radio lo maneja, digamos, el área, digamos, de redes sociales. Así que lo va a hacer desde acá, ¿ya?
6: Luego... Y por si acaso, la persona que me lo regrese, yo le ofrezco regalarle un quequito para que tome una oncecita con su familia.
3: ¡Qué chico! Hace tanto tiempo que no como queque yo.
6: ¿Quiere queque?
3: ¿Para que le quiere? Ya. Bueno, ¿a quién le interese lo del gatito? Me habla por WhatsApp, yo le mando la foto, la gente que sea de Quinta Normal, y yo lo voy a publicar ahora en mi Instagram. ¿Ya, amiga?
6: Super chachi,
3: ya, mi amor.
6: Muchas gracias.
3: Que te vaya bien.
6: Buena tarde.
3: Chao, cariño, cuídate mucho.
0: Escuchas. Chao.

Oye, he publicado el gato en mi historia. Algo que yo sé. Ahí en mi Instagram, arroba chanchihuahui guión bajo ese mi Instagram. Mi Instagram personal, ahí está publicado. Ya para que la gente vaya a darles una vueltecita a mis historias. Ahí estamos. Ahí estamos con el gatito. Ojalá que lo encuentre porque llegue un queque.

0: Para mí que la señora se comió al gato.
1: No, pero que estable.
0: Si vamos, si estaba gordito, yo creo que ya lo hicieron comida china.
1: ¡No!
0: Ya.
2: Dijeron que aquí, San Chihuahui, ¿quién cree que
0: oye, San Chihuahui, ¿me crees que me está comiendo Nasty Gucci y me salió?
1: ¡No!
0: Un

0: pasa?
1: El chihuahui, o sea que si encuentro el gato, ¿me puedo comer su queque?
0: No, no, no.
2: Hola, San Chihuahui. Oye, tengo un gatito para vender, de hartos colores. Es bonito, es bien exótico. Lo vende 50 lucas.
0: ¡50 lucas!
3: La puerta y aparece un gato.
4: San Chihuahui, el gatito se fue porque se cansó de lamer.
3: San Chihuahui, ¿el gato es de litro o de 2 litros?
0: Oye, si alguien se encuentra un gato, no se le lleve para la casa, si tiene dueño, no sea, no haga eso.
5: Si esta canción...
0: No, busque el dueño, la dueña.
6: ¿Cómo estáis, Chanchihuahui? ¿Cómo estáis? Julito Corbata, acá del centro de Santiago. ¡Fuera! Aquí estamos, para que aparezca el gato.
7: Yo creo que ese gato ya es anticucho.
0: No, no, por favor.
8: El Chihuahua es un gato inclusivo, es gato de colonia y hombre. Uy,
9: creo que al gato lo vieron por toro mazote.
0: No.
9: Está en un palito.
10: Chihuahua, el gato lo estaban vendiendo a la salida del metro en anticucho.
0: Ya, pero porque la señora se la se asusta. 1.3.
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0: Ya. Uy, que atrasado. Cuando vamos a la pausa rápidamente, nos tenemos que separar a la pausa comercial. 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
3: San Chihuahua, y si yo le llevo un gato a la señora me da su queque.
0: ¡Vamos! Vamos a la pausa. Nos separamos muy cortito. De regreso, sorpresas increíbles. Tengo invitado, ¿ah? Luego de esta pausa tengo un invitado. Nos va a contar algo muy, pero muy bonito. Un proyecto muy bonito. Todo esto luego de la pausa. Un proyecto musical muy, muy interesante que usted tiene derecho a saber. ¡Ah! Ya le cuento todo eso luego de la pausa. Hacemos una pequeña alto comercial y ya regresamos. No te vayas.
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13: ¿Cuánto marca el termómetro, corazón?
14: En Santiago, 17 grados.
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1: 4 de la tarde ya con 42 minutos. Seguimos aquí en la Toca Doble de la Corazón y hoy día hacemos una pequeña pausa para conversar, para hablar y para saber sobre un mundo que hoy día se están uniendo y creciendo mayores exponentes de ello. Hablamos de la salsa y para eso tenemos a un chileno de tomo y lomo, pero que está muy conectado con, con estos ritmos porque se enamoró de una salsera. Eso y mucho más hablamos con el tremendo chilenazo Miguel Ángel Caballero. Bienvenido, compadre.
2: Buenas tardes, hermanito. Gracias, gracias por abrir las puertas para estar aquí. Saludando a toda la gente. Siempre te escuchamos ahí en la radio, que muchas es la primera vez que podemos. Así que gracias por la oportunidad, por abrir las puertas para contarle a la gente acerca de la salsa que hay en Chile.
1: De la salsa. Oye, bueno, estuvimos conversando fuera de micrófono. Hablábamos un poquito de la salsa que está hoy día con esto de la llegada de extranjeros también, venezolanos, colombianos, que tienen estos ritmos bien pegados. Hoy día la salsa ha crecido súper exponencialmente, ¿no?
2: Sí, gracias a Dios. Mira, a nosotros nos tiene súper contento porque no es lo mismo de hace algunos años atrás. Nosotros venimos haciendo salsa hace rato y encontrarse con comunidades salseras desde Punta Arena hasta Arica, de verdad que nos llena el corazón porque parece que está creciendo la comunidad. Y bueno, hay muchas radios que tienen programas con animadores venezolanos, colombianos, porque claro, la comunidad es otra y hoy día la salsa ya se escucha no solamente en las fiestas, sino que en la radio, en la micro, en la casa, en el edificio, porque estamos conviviendo, la música ha ido evolucionando, ha ido cambiando y encontrarnos con salsas en todos lados de verdad que nos tiene sumamente felices.
1: Oye, bueno, tú, Miguel Ángel, chileno, y uno dice, bueno, ¿cómo chileno cómo está tan conectado con la salsa? ¿Qué sé yo? Porque bueno, tenés un secretito por ahí.
2: Sí, claro.
1: Estás casado con una...
2: con una cubanísima. Mi esposa, Nuri Felizola, que hace tributo a Celia Cruz, a todo esto.
1: ¿Ya?
2: Y claro, a través de ella pude conocer la cultura cubana, la música cubana.
1: Lo conociste muy a fondo, digamos, ¿no? O sea,
2: sí, claro, claro. Tuvimos la posibilidad, bien a fondo. En lo profundo. Tuvimos la posibilidad de visitar. Sí, viajamos, estuvimos en Cuba un montón de veces y conocimos desde la mata, como se dice. Así que... Claro.
1: Te enamoraste de tu señora y también de la salsa, ¿no?
2: Absolutamente, absolutamente, porque de verdad que no abrió mi mente de manera increíble. Yo abrí en ella otros espacios de música también, para que no me vaya mal interpretar.
1: Sí, sí, sí.
2: Y creo que hicimos una buena conexión porque hicimos match, como se dice, entre la cultura chilena y la cultura cubana.
1: Maravilloso, ya. Y esto, esta conexión, le debemos entonces a esta conexión todas tus canciones, o tú vienes trabajando hace muchos años, haciendo salsa y teniendo también colaboraciones con otros exponentes de salsa, pero también con cumbieros por ahí,
2: sí,
1: con
2: claro.
1: El Pueblo González, con Santa Feria, con Catarramos también,
2: sí,
1: exponente maravillosa de la cumbia, ella también salsera también.
2: Claro, la tita, sí, bueno, sí, claro. Quizás la gente no nos conoce tanto porque... Claro, no tenemos la misma exposición, pero sí venimos defendiendo la salsa con muchísimo orgullo hace muchísimos años. Hemos trabajado con los muchachos del Combo con Clase, con la Catita, con el Pollito González, con mi hermano Eric Berrío, que lo adoro, con la Paulita. Y de verdad que siempre es motivo de alegría poder compartir, tener nuestros puntos de vista, ¿cachai? Porque está la cumbia desde allá y desde aquí la salsa, siempre de la mano de Negrosón Orquesta, que en la dirección de Juan Rivadeneira, que es un director musical excepcional.
1: Tremendo.
2: Y que se ha encargado de hacer todos estos arreglos. Y claro, ha sido una conexión muy bonita entre ambas aguas, entre la cumbia y la salsa.
1: Oye, Miguel Ángel, bueno, y luego de este mundo maravilloso, decidiste levantar un proyecto. Estuviste mezclando canciones icónicas de nuestro país, o del folclore, diría yo, ¿no? Y le metiste este son...
2: Así es.
1: Salsero.
2: Es un son cubano. Mira,
1: son cubano, ¿no?
2: Lo que quisimos hacer fue rescatar parte de. No rescatar, sino reinterpretar canciones del repertorio nacional, canciones que nos han acompañado toda la vida, pero con ritmos cubanos, con el son cubano. Y para eso, claro, como yo no tenía las herramientas intelectuales, por así decirlo, fui a buscar a un cubano de tomo y lomo, el señor José Marot, que es el director de Un Son para Chile, un proyecto que estamos lanzando ahora en breve, y con José pudimos darle el carácter de son cubano. O sea, tiene de hecho una formación musical distinta. No es como la salsa que tiene timbal y piano.
1: Okay. Ah.
2: Es más tradicional. Así que nos atrevimos y buscamos una selección de canciones maravillosas como Volver a los 17, Sube a nacer conmigo, hermano. Pero imagínate, Sube a nacer conmigo, hermano, un repertorio clasiquísimo
1: sí, claro.
2: de Chile, pero en cha-cha-cha.
1: O sea, realmente maravillosa. Si la gente se lo está intentando imaginar, bueno, esto suena más o menos así. Tenemos un son para Chile. Esto se llama Mira Niñita.
2: Sí, señor.
1: ¿Quién lo canta esta?
2: Mira Niñita, Vicente Cifuentes.
1: Vicente Cifuentes, sí, en señor. Este son para Chile, que es parte del disco, ¿no?
2: Es parte del disco, un son para Chile.
1: ¿Qué tan difícil es o fue?
2: Hay que
1: conectar esta.
2: Yo creo que todos tienen. Mira, si todos los cantantes de cumbia van de la mano con un poquito con el son, con la sabrosura, ¿cachai? Y una vez que ya está como la base musical establecida, los chiquillos se van por un tubo. Porque aquí, mi respeto para todos los artistas que han participado y todos ellos tuvieron algo maravilloso que aportar. Así que creo que el resultado fue simplemente fantástico. Y estoy segurísimo que cuando la gente escuche esas canciones que cantamos cuando cabro el chico, pero ahora en son, le van a dar como otro airecito, otro y sobre aire, todo ahora en Fiestas Patrias, hermano.
1: Mira, ya tenemos esta, Mira Niñita, otra, Volver a los 17.
2: ¡Agua!
1: ¡Opa!
2: Ahí está la queen, ahí está la reina.
1: Es que
2: la reina de la cumbia, Paula, mi querida Paula Rivas.
1: Paula Rivas interpreta esta canción, ¿ah?
2: Así es.

0: Toma.
1: Es como descifrar signos. Sin ser sabio competente, volver a ser de repente.
0: Oye, pero qué tremendo.
2: No, hermoso, hermoso, hermoso.
0: Esto
2: hermoso.
0: Lo vamos a encontrar entonces en un disco de cuántas canciones.
2: Tenemos dos versiones. Tenemos una versión de 7 que, que es lo que queremos lanzar el día 2 de septiembre.
0: Ya.
2: Pero vamos a hacer una versión deluxe con 10 canciones en las que también tenemos invitado al maestro Joe Vasconcelos.
0: No te puedo
2: creer. No, ¿cómo te lo explico? Si el disco tiene muchísimo de sentimiento, ¿cachai? Porque, como te decía, rescatamos, fuimos a buscar estas canciones que son parte de nuestra historia y le dimos este carácter más centroamericano.
0: Maravilloso. ¿Cachai? Aquí tenemos otra para que la gente lo pueda escuchar también. Los momentos. Aquí los está, momentos. Tú interpretas esta, ¿no?
2: Esta la canto yo, sí, señor.
0: Los momentos.
2: Del maestrísimo Eduardo, que lo adoramos con la vida, Eduardo Gatti. Gracias por tanta magia, maestro.
0: Tú lo puedes ver y escuchar también a través de nuestro canal de YouTube. Está Miguel Ángel Caballero presentando Un Son para Chile. Tremendo proyecto, ¿ah?

0: Fíjate que el conocer ya las canciones es un 3, 4, 5 puntos adicionales, ¿no?
1: Exactamente, porque no es una propuesta nueva. Claro. O sea, quizás es refrescante o es distinta, pero es algo que ya nosotros cantamos toda la vida.
2: Exacto,
1: entonces,
2: la conocemos.
1: Es una invitación mucha más afable, ¿cachai? No es algo nuevo, no es un proyecto... Ah, que no... No, son nuestras canciones.
2: Maravilloso.
1: Solamente que tienen este ritmo afrocaribeño.
0: ¿Cómo lo ha...? Bueno, esta canción la estamos escuchando nosotros. Hay mucha gente, bueno, todos los auditores de Radio Corazón en este minuto están escuchando. Pero antes de esto, ¿ha habido gente que ha escuchado ya las canciones? ¿Hay opiniones, algún consejo o crítica? ¿Qué sé yo, no?
1: Mira, gracias a Dios, hasta el sol de hoy nos ha ido muy bien, ya. Porque a la gente le ha gustado, ¿cachai? Porque es un proyecto muy honesto, muy sincero. Son nuestras canciones con ritmos afrocaribeños. Hoy Chile convive con una población centroamericana importante, y que esto nos una en medio de tanta división, creo que es un momento súper bueno como para volver a abrazarnos como latinoamericanos, y que es mejor que sea a través de la música.
0: Maravilloso, mi gran. Aquí tenemos todos juntos, ¿no? ¿Quién está?
1: No, pero espérate. Esto lo canta Aurora Alquinta, la hija del Gato Alquinta.

0: tremendo trabajo, Miguel Ángel, que le diga. Hay mucha gente que te está viendo también a través del canal de YouTube Radio Corazón, escuchando este Son para Chile. Vamos a escuchar la otra que tenemos acá, que se llama la Jardinera.
1: Ah, mi hermano del alma, Eric Berrío.
0: Eric Berrío te interpreta esta canción, ¿eh?
1: Sí, señor.
0: Bozarrón de Eric.
1: No, es que se acabó la plata, no hay para nadie más. Te lo llevo todo.

0: yo escucho este, a mí se me eriza la piel rápidamente porque es mucho, mucho sentimiento.
1: No, por supuesto. Un son para Chile, este disco que, por supuesto, tú tuviste que conseguir de alguna forma ganarte un concurso.
0: Sí, sí,
1: digamos,
0: lo ganamos con un Fondart.
1: Con Fondart.
0: Claro, es un proyecto financiado por el Fondart. Uh-huh. Y creo que fue la clave fundamental, lo que nos faltaba para poder llegar a esta cúspide, para poder tener el resultado que estamos teniendo, que de verdad que
1: está increíble.
0: Está increíble y estoy seguro que la gente lo va a amar.
1: Bueno, y Un Son para Chile se corona con una presentación en vivo. Cuéntanos un poquito porque tenemos fecha.
0: Sí, claro que sí. El 2 de septiembre. ¿Ya? Iniciando el mes patrio. Ajá. El 2 de septiembre en el Centro Cultural Seina.
1: Seina,
0: sí,
1: ya.
0: Eso está ahí a la salida del Metro Universidad de Chile. Centro Cultural Seina, al lado del Instituto Nacional.
1: Ah, ya,
0: sí,
1: ya.
0: El día miércoles 2 de septiembre a las 8 de la noche lanzamos este proyecto. Y estamos seguros que les va a encantar. Tenemos aún entradas disponibles, así que invitamos a la gente que puedan conseguir sus entradas a través de Passline o a través de nuestras redes sociales, a través de las redes sociales de Un Son para Chile, o me encuentran también como Miguel Ángel Caballero.
1: Ah, ahí directo, pueden hablar contigo,
0: claro.
1: Directo.
0: Sí, porque yo les mando el link y es un trámite externo.
1: Ah, perfecto, pero igual, en Passline también está Un Son para Chile, música que trasciende.
0: Así es.
1: Es en el Teatro Siena, hay, bueno, platea baja y platea alta.
0: ¿Cuánta gente?
1: ¿Sí?
0: Entran a 800 personas.
1: Ah, no, es grande.
0: Sí, es grande.
1: Es pequeño.
0: No, y tiene una infraestructura maravillosa.
1: Las entradas están muy accesibles.
0: Sí, sí.
1: 7,000 pesos para estudiantes.
0: Tercera edad
1: también. Entrada general 10 luquitas.
0: Sí.
1: Oye, muy accesible para que vayan a presenciar Un Son para Chile. Un tremendo proyecto maravilloso. Sí. De un chileno enamorado del son cubano y de la cubana.
0: Y de la música chilena.
1: Y de la música chilena.
0: Claro que sí. No, esta invitación es para todos porque estamos seguros que vamos a marcar un hito importante. No pretendemos ser más que nadie, simplemente reinterpretar estas canciones que han sido tan importantes para nosotros y darle las gracias a todos los artistas que han hecho que la música chilena se escuche en todo el mundo. Y qué mejor que hoy le pongamos un poquitito de sabrosura, como está cambiando todo. Así que están todos invitados para que sean parte de este viaje musical de Un Son para Chile, música que trasciende.
1: Maravilloso. Miguel Ángel Caballero está con nosotros aquí en la número uno del país con Un Son para Chile en el día 12 de septiembre en el Teatro Seina.
0: Seina.
1: ¿Con qué nos vamos a encontrar? ¿Va a estar Eric? ¿Va a estar Paula?
0: Sí, tenemos a Eric, a Paula, a Abel Sicabo, Vicente Cifuente, Aurora Alquinta lamentablemente no nos va a poder acompañar porque ella vive en Francia, pero tenemos muchísimos, bueno, los artistas que te acabo de nombrar. Uh-huh. Y estas canciones que van a estar interpretadas con la banda completa, tenemos un cuerpo de baile, a la salsa cubana, ¿cachai?
1: No te puedo creer.
0: No, es una cosa maravillosa.
1: No, maravilloso.
0: Tienen que ir.
1: Todos invitados entonces para el 2 de septiembre, un lindo panorama comenzando el mes de la patria.
0: No, y en un horario sumamente accesible.
1: Ah, qué bueno,
0: ¿cachai?
1: ¿En qué horario? A ver.
0: Sí, a las 8 de la noche.
1: Súper bueno.
0: A las 9 y media de la noche, un cuarto para las 10, usted va a estar saliendo
1: listo
0: para llegar a la casa a las 10 de la noche a acostarse.
1: O se puede ir a la salsoteca. Un Son para Chile. Qué maravilloso, Miguel Ángel. De verdad, agradecido de que venga. Sabemos que en estos tiempos es difícil arrancarse un poquito,
0: no,
1: a promocionar.
0: Gracias a ustedes. De verdad que yo te tengo que agradecer. Quizá la gente no lo sepa, pero tú me has apoyado desde... Así que gracias. Gracias por el apoyo, no solo a mí, sino a la cultura, que estamos seguros que mientras más la defendamos, más la vamos a querer.
1: Eso es. Y me parece súper bueno que en un país en que su presente ya no es... Es solo chileno. Es un presente que hay mezclas culturales,
0: sanguíneas
1: y esta cultura que debe convivir de buena manera.
0: Absolutamente.
1: ¿No? De buena manera.
0: Es lo que te digo, que este tipo de ocasiones generan eso, una invitación de hermandad.
1: Exacto.
0: No es competencia, sino mira mis canciones, pero en tu ritmo.
1: Ajá.
0: ¿Cachai? Entonces hacen una linda conexión. Y tener las puertas de la número uno de Chile para mostrar esto, de verdad que yo no lo creía. Así que gracias.
1: No, bienvenido, Miguel Ángel Caballero con nosotros. Y búsquelo en sus redes sociales. ¿Cuáles son tus redes sociales?
0: Miguel Ángel Caballero CR. RL, así me encuentran a mí, pero a mí lo que me interesa es que busquen Un Son para Chile. Okay.
1: Un Son para Chile. Un Son para Chile en las redes sociales. En Passline ya está el evento, ahí puede comprar sus entradas. Eso. Como Un Son para Chile. Y nos vamos a despedir, ¿sabes con qué? Nos vamos a ir con la canción que tú interpretas.
0: Maravilloso.
1: Preséntala y te despides de la gente que te está viendo a través de nuestro canal de YouTube y también que te está escuchando a lo largo de todo el país por nuestras frecuencias.
0: Ok, bueno, soy Miguel Ángel Caballero, parte de la familia de Un Son para Chile, y con mucho placer quiero presentarles esta versión de Los Momentos, Un Son para Chile.
1: Maravilloso.

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1: Ahí estaba, los momentos de Miguel Ángel Caballero para Un Son para Chile, que estuvo con nosotros en esta linda entrevista. Vamos a la pausa nosotros, nos tenemos que separar rapidísimo. 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

0: mucho más de La Tocadora de la Corazonada. Ah, recuerda de darte una vueltecita por nuestro Instagram, arroba Radio Corazón FM.
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0: Es una vueltecita, tenemos mucha información para ustedes ahí. Y aparte que tenemos un videazo. Muy bueno el video, muy buena edición. A la pausa, volvemos.
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2: 5:12 p.m. 5:12 aquí en la toca doble de la corazón. Queremos escuchar sus mensajes de audio a través del WhatsApp de la más querida de todo el mundo.
0: 56961406558.
2: ¿Qué es lo que? A ver. Hoy día, 25 de agosto, se rinde homenaje a una de las profesiones que contribuye a la mejora de nuestra apariencia física y el cuidado personal. Hoy se celebra el Día Internacional del Peluquero. Y peluquera igual, pues. ¿En serio? Los peluqueros, peluqueras y barberos, conocidos igualmente como estilistas, son unos auténticos artífices de la tendencia de belleza, aplicando técnicas novedosas y tradicionales de afeitado, corte de cabello, peinados, teniendo en cuenta su gusto también y preferencia a sus clientes. O sea, los cabros son buenos para dejarte más encallado que un poco en la frente. Bueno, ¿cómo se origina este día? Esto se originó en el siglo XVII, cuando la profesión de peluquero era ejercida únicamente por plebeyos del sexo masculino. Su labor principal consistía en el mantenimiento y cuidado del cabello de las pelucas utilizadas por la nobleza. Se eligió el día 25 de agosto para celebrar esta efeméride debido a la santificación de Luis IX, o Luis IX. Rey de Francia por parte de la Iglesia Católica. Durante su reinado jerarquizó esta profesión, declarando que su peluquero oficial como un hombre libre, equipándolo con caballeros, jueces, médicos y magistrados, y así como que le dio el uso a la profesión, no solo era para como un como exclusivo de la realeza, ¿no? Así que ahí está, el día del peluquero. Y tú, cuando vas donde tu peluquero o tu peluquera, ¿cómo le dices que te corte el pelo? Ajá. Mándame un mensaje de audio a través del WhatsApp y dime, ¿cómo te cortas el pelo? Bueno, los hombres van a tener más ideas porque se cortan más, nos cortamos más seguido el pelo. Las chiquillas igual son más difíciles para el corte de pelo. Fíjate que yo me acuerdo cuando era... Porque mi hijo el otro día lo llevé al peluquero. ¿Cómo se va a cortar? Mira, aquí pilado, acá hay una línea. Arriba me desordeno. Y yo me acuerdo cuando mi mamá me lleva a mí, me dice, corte escolar. Nada más. Y sería, pues, nada más. Corte escolar. ¿Cómo te cortas el pelo? ¿Cuáles son las instrucciones que le das al peluquero o a la peluquera cuando vas a... al salón de belleza? ¡Saludos a mi peluquera!

0: Chihuahui. Yo, Charles Chihuahui, ya hace varios años que me estoy cortando el pelo a los Ragnar Lothbrok de Vikingos.
1: ¡El Ragnar!
2: Córtame un poco el pelo aquí, déjame largo detrás de la chuleta, déjame con chasquilla y me dejáis arriba del pelo parado. Así me dejaste la otra vez, pues.
1: ¡No!
3: Chihuahua, yo le digo cortito a los lados y dos deditos arriba que alcance para peinar.
1: ¡Éjale! Cortito a los lados. Yo me corto el del 3 al lado. Luego el 3 arriba me desordeno. Arriba me desordeno.
4: Chihuahui, un saludo a todos mis colegas y a todos los estilistas y peluqueros.
1: Mira.
4: Hoy día es el día del peluquero, así que entre esos yo. Un saludo para tu radio.
1: Lo acabamos de decir, ¿ah?
4: Seguidora tuya, un besito.
1: Muchas gracias, amiga. Suplente y no aguanto más, lo canta la Teila M junto a Sebastián Mendoza. Tremendazo. Y tú, ¿cómo te cortas el pelo? ¡Ah!

0: Zimbabue. ¿Ah? Yo cortito los lados, un poquito de la correa y los de abajo al cero.
1: Corti.
2: Escuchan Chihuahua y nunca sacáis los audios de nosotros. A mi hijo le hago corte colegial.
1: ¿Colegial?
3: Chihuahua, a mí el único corte que me gusta es a los Hitler.
1: ¿A los qué? ¡Idiote!

0: feliz cumpleaños. Oye, Chachihuahua, yo me lo corto como a Leti Sánchez.
1: ¿Te acordás que una época que para el mundial, cuál, no sé cuál fue el mundial cuando jugaba Ronaldo, todos se cortaban con el la chasquilla de la qué más feo?
2: Buenos días, buenas tardes, Chanchi Huawei. Adivina cómo me lo cortan a mí.
1: Afirmativo. Afirmativo. Corte policía.
3: Cortito arriba, cortito abajo. Y al medio un
4: ya. A mí el corte que me gusta es el corte parrillero.
1: Corte
5: Huawei, a mí me gusta a lo Arturo Vidal. Moicano.
1: Moicano. ¿Vamos al teléfono? Vamos al teléfono. ¡Telefonazo!
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1: Vamos a los teléfonos. 22-381-2040. Y el 22-381-2042 marca las líneas de Radio Corazón.
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1: Sí, buenas tardes.
7: Hola, ¿cómo estás?
1: Buenas, ¿con quién hablo?
7: Con María José.
1: María José, ¿cómo estás, Cotetita?
7: Bien, muy bien, aquí trabajando.
1: Oh, pero ¿por qué lo dice triste? Aquí no, estoy trabajando. Coté, querida, ¿qué te dedicas?
7: Soy UX.
1: ¡Mira! ¿Y dónde está la vuelta? ¿Dónde se hace la vuelta usted? ¿Para dónde anda dando vuelta?
7: Yo ahora estoy trabajando solo por independencia.
1: Ok, perfecto. Ya, Coté, cuéntemelo todo. ¿Para qué nos llaman? ¿Cómo te ayudamos?
7: Mira, yo estoy haciendo vueltas mujeres. Así que si hay mujeres con hijos, un grupo de mujeres que quiera ir a carretear, caen 7 pasajeros acá en la camioneta.
1: ¿Sí? ¡Oish! La mansa camionetita, como 7. Ah, ya, pero estás haciendo Uber, entonces no estás haciendo la aplicación, estás haciendo como con el cliente directo, ¿no?
7: O sea, las dos.
1: Los dos. Y entonces, si alguien está escuchando este aviso y dice, oh, yo quiero llamar a la chiquilla porque quiero usar ese servicio, ¿cómo lo hace?
7: Tiene que, o sea, por Instagram, más que nada. Dale. Ahí yo tengo como Uber Woman, pero soy María José Nieto Gom. Así es mi
1: Instagram. ¿El Instagram cómo es?
7: María José Nieto Gom.
1: Ok, ahí está entonces. Si alguien quiere hablar con la chiquilla, un uso de Uber o transporte de pasajeros solo mujeres, ahí está. Estamos, mi amor, que le vaya muy bien, ¿eh? Cuídense mucho.
7: Muchas gracias, Chihuahua. Que
1: chao, amiga,
7: bien.
1: Chao.
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1: Sí, ¿con quién hablo?
8: Hola, Chihuahua. Digo, hola,
1: aló, aló. ¿Con quién?
8: Víctor.
1: Ya sé que eres. ¿Qué eres, Víctor? ¿Cómo estás, Vitoquito?
8: Bien, pues quería... Bueno, el llamado primero que todo es para agradecer la visita. agradecer tu calidez.
1: Nah.
8: Agradecerte como persona. Y la gran sorpresa que nos diste el sábado. Ah. Bueno, a mis suegros se quedaron fascinados. No se lo esperaban, de verdad que no se lo esperaban.
1: Oye, pero explícale a la gente, porque a lo mejor la gente no tiene idea de qué te hablas.
8: Ah, bueno. Les comento de un principio.
1: Sí, claro.
8: Yo, bueno, hice un llamado el día viernes, conectamos, quedaste invitado a los 50 años de matrimonio de mi suegro, el cual cumpliste, fuiste, quedaron todos fascinados, ni te cuento cómo lo acosté.
1: ¡Oh! Pero... ¡No me digas nada! Oye, es que lo que pasa es que a mí yo tengo un lema, donde me invitan voy.
8: No, perfecto, mira, de verdad agradecerte como persona y haber tenido bueno, la buena disposición de habernos acompañado.
1: Ya, mi compa, no se preocupe.
8: Ese era el llamado y mi agradecimiento, po.
1: No, bueno, tranquilo.
8: Además, mandarle ahora, si me dais la oportunidad de mandarle un saludo a mi esposa, que también me dijo, bueno, y a mí ni me saludaron. Pero mandarle un besito, un abrazo, decirle que la amo, que es lo mejor que me ha pasado en la vida. A mi esposa Karina Pará. Un besito grande. Y la amo.
1: Mira, qué para bonito.
8: Para que no me tire la oreja, porque el pelo no me lo puedo tirar.
1: Eso es verdad, eso es verdad. Mira,
8: yo no me puedo cortar mucho el pelo.
1: Eso es cierto. Oye, Víctor, bueno, para la gente que está escuchando ahora la radio, Víctor nos me dijo, oye, está ahí invitado. Y nos fuimos a dar una vuelta al matrimonio ahí de la suegra. Estuvo bueno así el matrimonio. Estuvo bueno.
8: Sí, estuvo todo lindo.
1: Ahora
8: todo,
1: yo
8: todo lindo.
1: Me tomé ahí la atribución de subir un video de esa participación. Está en mi cuenta de Instagram. Si quieren ver cómo lo pasamos, ahí en arroba chanchihuahua y un bajo pueden ver ahí esta locura que hicimos. Ah. Ya, Víctor, oye, no se preocupe, no hay más. Gracias, tranquilidad, que ahí lo hacemos con mucho cariño nomás. Ah. Esa es la intención.
8: Muchas gracias.
1: Ya, amigo mío.
8: Mándale un latigazo a mi señora para que se quede tranquila.
1: ¡Oh! Con su permiso.
8: Sí,
1: ¡ay! Un abrazo, Víctor.
8: Gracias.
1: La noche, esto se llama Que Nadie Se Entere. Donde me invitan voy. ¡Oh!

0: en Chihuahua y la última vez me lo corté como el Jordan 23 y me robaron el pelo después.
1: Chanchihuahui, veamos si es cierto. Te invito a ir donde tú sabes, ¿ah? Esa que te llaman amor, esa no, que te quieren.
2: No, todo tiene una intención de ayudar, de llevar a cariño a la gente. No le hago a esos manjares.
3: Qué bueno saberlo, Chanchihuahui, donde te invitan vos. Te invito a una cariñosa, ¿ves? Ya la plata, eso sí, porque
2: pero
3: es
2: mira,
3: más pelado que
2: él. Mira. Nada, lo pueden ver bien, ¿ah?
4: Chanchi, el Víctor dijo que solamente había faltado tu regalo.
2: Oye, pero el regalo era yo, voy a ir ahí y hacer un show. El show es caro, viejo.
5: Hola, Chanchihuahui. Te invitaron a matrimonio, parece como la de hace los cuentos de aras.
3: Oye, Chanchihuahui, se nota que lo pasaste bien, la vieja de negro. Puta, que te bailás y te movías, que te dije, ¿eh?
2: ¿Cómo que la vieja? ¿Qué sin respeto, señora? Era la prima de la novia, una tía, la hermana. No sea así. Ah, vio el video. Ah, lo pasamos bien.
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2: 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Ella me cuida mi cabello. Lo único malo sí que me corta solo los pelos negros, bro. Cada vez que voy termino con el pelo más blanco, bro. Así que para que la sequen ahí, Island.Brisela. 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A que la sigan también. 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
3: Chanchi, ¿y andai con tu partner el DJ Ultra o no?
2: No.
3: Porque ustedes dos hacen maravilla.
2: No estaba con Ultramancito, tenía pega. Lo que pasa es que esto fue una obra, digamos, sin fin de lucro, solo para ayudar, para acompañar, de la buena onda nomás. Pues entonces, no, hay que pagarle al Ultraman, pues como así que cobra. ¡Oh, sale caro Ultraman! Vamos a la pausa. Regresamos enseguida, no se vaya.
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8: ¿Cuánto marca el termómetro corazón?
9: En Santiago, 16 grados.
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0: 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Así que un abrazo gigante, Mechas Mechitas.
1: A mí el pelo me lo corta mi señora, al cero.
2: Fue a puro chupar al casamiento de San Chihuahua.
3: No, no tomé ni una gota de alcohol, nada, no acepté nada.
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5: No vengas con este chanchihuahui. A mí me tinca que te echaron de la casa y aprovechaste la invitación para tomar 11.
3: No, amigo, no. ¿Cómo se le ocurre? Yo fui porque yo quería y Víctor me dijo sería bacán que tú vinieras, sería una linda sorpresa. Y yo dije, ok, porque hay gente que se lo merece, hay gente que es buena persona, lo merece.
2: Pobre San Chihuahui, se te pusieron los ojos blancos con el baile de la señora. ¿Eh?
3: No lo vi venir, ¿eh?
6: San Chihuahui, los medios correazos, el caballero va a pescar las correas y las amarrarla.
7: Chanchi, ¿verdad que el ultra parece estatua de plaza? Hay que darle una moneda para que se mueva.
8: Chanchihuahui, te fuiste a jotirar a la prima.
3: No, ¿cómo se le ocurre? Oiga, no sean mal hablados. Yo fui con una muy linda intención de compartir, de llevar alegría.
9: Oye, Chanchihuahui, ¿y tu señora no se enojó al ver que la vieja te movía los cachetes?
3: Oiga,
9: y los
3: señor,
9: pesos?
3: ¿Cómo que la vieja, la señora?
10: Chanchihuahui, el italiano de Fruna.
3: Ya. Oye, pero gratuito. A este no le dice nada yo. Por último le hice tirar una talla antes yo.
11: Oye, Chanchihuahui, la señora de negro. Te dio con todo.
3: Sí. Bueno, eso sucede cuando estoy yo en el escenario, ¿no? Haciendo shows. Esas cosas pasan, suceden en los shows, en los eventos en vivo. Pero de todas formas, y dejándose de broma, solamente con la intención de poder llegar una alegría, una pequeña alegría a gente que le gusta el programa y todo. Así que yo feliz. Y si usted cree que hay alguien que merece una sorpresa como esta, me habla nomás y lo vemos. Si se puede, se puede. Gracias.
12: Oye, San Chihuahui, parece que sos primo del chino.
3: Ya, pero...
13: Oye, San Chihuahui, no te pasó nada con la tercera edad, no sacaste arañas.
14: Oye, San Chihuahui, bloquea ese weón por pasado para la punta.
3: Sí, no, ¿cómo lo va a bloquear?
15: San Chihuahui, es que la señora te quería regalar zapatillas, por eso tenía que tantear más o menos cuánto calzaba.
3: Todo eso usted lo puede ver en el video que tengo en mi Instagram, por si acaso. Si no sabe de lo que estamos hablando.
16: Te pasaste, San Chihuahui, por ser buena persona.
3: Bueno, no.
16: Tenía un compadre, si lo invitan así, va.
3: Me está burlando.
16: ¿Qué pasaste?
3: Se está burlando de mí, señor. Usted se burla de mí, señor.
17: Hola, Chanchihuahui.
3: Hola.
17: Y si tú aceptas invitaciones como la del casamiento, yo te podría invitar a un casamiento privado.
3: No. Ese tipo de cosas no, amiga. No, la idea es que sea público, que te le pueda ver que estoy haciendo cosas buenas, digamos, por el...
18: Oye, Chanchihuahui, ese sí. Que te mandó el mensaje de italiano de Fruna,
3: ¿sí?
18: ¿Era el marido de la de enero, weón?
3: ¡No!
19: Chanchihuahui, mejor saca el video, si no te van a subir al columpio toda la semana.
3: ¡Cállate, uno de metal! Yo hago lo que quiero en mi Instagram. No me da rabia, weón, me da rabia a la gente, weón. Todo le ven el lago malo, weón. Uno lo hace con cariño, con buena onda.
20: Te invito a un divorcio. Mi amigo, si divorciamos, ir a celebrar.
21: Chanchihuahui, duraste un minuto en el baile.
22: Chanchihuahui, haciendo esas visitas así, te vaya a volver rico tanto cobrar, oye.
3: No, pero si no es co. No, pero la idea era no cobrar, esa era la intención de la.
23: Oye, Chanchihuahui, ponés como 10 segundos de música y 3 minutos en puro audio.
3: Banda de Spotify, po.
24: Oye, Chanchihuahui, ni se te ocurra ir a algo privado, ¿ah?
3: No.
24: No sabes cómo están las cosas.
3: No, privado.
25: Chanchihuahui, pero ¿para qué? Si sabéis cómo somos, ¿ah? Que sabe cómo somos, mi
3: güey. Vamos a cambiar de radio. nunca toman, nunca toman nada en serio, bro. Uno lo hace con cariño, bro. Para ayudar, para alegrar a la gente. Ahora el otro quiere música, toma la música.

0: descubre tu perfil de Instagram, solo a ver la señora que baila.
1: Chihuahua, y este es el tema de Guru Guru. ¡Go Gay!
2: Y me hizo toda la tarde. ¿No qué? Chicha Chihuahua, ya de ahí, hoy está apagado hasta las 6, hombre.
3: Para todos aquellos que dudan de mi obra caritativa, pregúntele a Víctor si le cobré algo.
4: Ya en Chihuahua, y a la señora, por no decir vieja, la tenéis que haber dejado estiradita.
3: No.
5: ¿Acaso ya olvidaste esa noche que me amaste? Ese beso que...
3: Bueno, ese tipo de situaciones solo se dan en los shows que hago yo, ¿ah? Ahora los shows sí se cobran. Por si acaso. O sea, bueno, no es gratis para todos. Pero si hay alguien que usted cree que merece mi presencia en algún lugar, en alguna festividad, usted me escribe. Analizo el caso.

0: ¿Está en Chihuahua, verdad? Que te pegaste el show y te pusiste a hablar arriba de una mesa.
1: Podría ser. Todo eso tienes que vivirlo, amigo.
2: No vale nada.
3: Chihuahua, la tarde. Saludos, hermano, que te vaya bonito. Oye, vamos, la peli que hoy día juega la...

0: De verdad que no cobraste. Pero comiste y tomaste.
1: No tomé nada.
0: Que pagado.
1: No tomé ni comí nada. Esa noche que me amaste. Son mal hablado.
2: Algo raro había ahí. ¿Acaso ya
3: olvidaste? Bueno, es el Chihuahui. Tíralo como tal y así, el cambiarte de radio.
4: Oye, Chanchihuahui, si cobraste hasta para hacer tu cumpleaños, Chanchihuahui.
1: Yo no cobré por mi cumpleaños.
5: Desde que tú estás acá, se calmó ese dolor que tenía.
4: Hola, Chanchihuahui, pucha que soy buena persona, weón. Ojalá no le hayas prestado plata al Kaminsky, weón.
1: Bueno, si usted quiere saber cómo lo pasamos en esa visita a ese matrimonio, lo puede ver en mi Instagram, @chanchihuahui_. Ahí está. Usted después tomará sus apreciaciones, usted tendrá sus comentarios. O sea, si usted prefiere creerme a mí o creerle a esos auditores. Que...
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1: Esta es la última. La última de la toca doble. ¡Nos vamos! A las 6 de la tarde llega.

0: Aprovechan Chihuahui, que hay de cierto que la señora de negro va el viernes o el sábado, cuando es la cuestión, allá primer plano.
1: ¡No va! ¡No va! Oye, mucho cariño para todos, que estén súper bien. Cuídense, gracias por creerme. Gracias por creer en mis buenas intenciones. Te lo agradezco, me siento muy bien.
2: Te la saco.
3: Chanchi, sombrollero, vergación.
1: ¡Vergación!
0: Chanchihuahui,
1: no.
0: Te tomaste hasta el agua del florero porque todavía andas con la caña de tu cumpleaños.
1: ¡No! ¡Nada que ver! Un abrazo, si quieres saber la realidad, esa está en mi Instagram, @chanchihuahui_. ¡Ya! Que estén súper bien, nos encontramos el día de mañana en vivo, en directo, señores, en un capítulo más de La Toca Doble de la Corazón. Y yo te recuerdo que ahora a las 6 de la tarde llega el Circo Hit con José Andrés Vivas. No te lo puedes perder. Dale. La historia del gatito está también publicada. Ya saludé a mi peluquera. No sé qué otra obra benéfica tengo que hacer para que me crea. Me voy. Nos encontramos mañana.

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2: ¿Qué hora es, corazón?
3: Faltan 3 minutos para las 6.
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está pasando a la humanidad en este momento. Creo que estamos viviendo un momento súper complejo y difícil, ¿eh? Así que hablar mucho con nuestros hijos, hablar mucho en familia, mantener una comunicación constante, aprender, enseñarle a nuestros hijos, a nuestras hijas, a

funciona. A veces lo ves como una noticia y dices, wow, una noticia, algo más que ocurrió, ¿no? Pero el trasfondo, lo que está ocurriendo con nuestros niños, con nuestros jóvenes, en las calles, en las casas, la forma en la que están lidiando con sus frustraciones y sus problemas.

de ver y de vivir la vida, pero yo creo que hay que prestarle un poquito de atención a lo que está pasando por la cabeza de nuestros jóvenes, ¿eh?

0: dantesco, es horroroso lo que llega a ocurrir, y no solamente de los jóvenes hacia los padres, de padres que también le hacen daño a sus hijos. Estamos viviendo unos momentos súper complicados, muchachos, ¿eh? Que Dios los bendiga a todos los días. Una pequeña reflexión.
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2: ¿Cómo que qué hizo? Ustedes no prenden la tacha de noticias, ni con que sea. Bueno, busquen, porque no quiero decirlo aquí al aire. Estamos listos para empezar el programa de esta tarde. Yo soy José Andrés Vivas. Arroba José Andrés Vivas con B corta y S. En todas las redes sociales.
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2: Si me sigues allí, te comunicas.

Eso para uno sacar un... A mí esa vaina sí me arrecha. El otro día tenía un evento importante, tenía que peluquearme, tuve que ir para cualquier verga. Porque para tú sacar una cita con mi barber, tienes que llamar 3 meses antes. Ah, qué bueno. No jodas.

0: 60-65-58.
1: Buenas tardes.
2: Oye, chamo, cariñosa que tan cara. Yo fui a ver una cariñosa, me cobró 60 lucas de media hora. ¿Cómo es tan caro?
1: ¡Huepa! ¡Huepa! ¡Huepa! ¡Huepa! ¡Huepa! ¡Huepa! ¡Huepa! ¡Huepa!
3: Buenas tardes. Hola, chamito. Soy tu pana Matías.
1: ¡Mi pana Saluda. Matías!
3: Estoy aquí con mi papá entregando 15 paquetes que le tocaron.
1: ¡15 paquetes!
3: Pero todo lo hago por la luquita y el café ese que me da.
1: ¡Eso, mamá! ¡Todo por el cochino dinero!

0: fumando y basta y fumando. Quédate con vida ahí un poquito.
1: Buenas tardes, José Andrés, Quechito Amarillo saludándolo aquí, trabajando.

0: ¡Y esa es la energía! ¡Qué
1: buen chapito! Oye, mi señora es terrible moderna. Cuando le digo que quiero ver una cariño, se me dice, ya préstame 60 lucas. Préstame, le paso las 60 lucas y se viste y hace todo. Oh, terrible moderna y me caga. Viste, maestro, me pega.
0: ¡Es

0: Hola Chamito, de aquí del Hospicio. Oye, un saludo para todos los que vienen subiendo desde Guille al Hospicio.
1: ¿Cómo está el taco?
0: Ay, medio taco de subida y de bajada, imagínate. Oye, paciencia.
1: ¡Tenga paciencia!
2: José Andrés.
1: ¿Qué pasó?
2: Epa, José Andrés.
1: ¿Qué?
2: José Andrés. Ah.
3: Buenas tardes.

0: nosotros le deseamos lo mejor. Tiene que contar con nosotros, si le deseamos lo mejor, no te digo que siempre se aguanta.
1: ¡Huepa! ¡Huepa! ¡Huepa! ¡Huepa! ¡Huepa!

0: José Andrés.
1: ¿Qué?
0: No te han dicho nada.
1: No.
0: No te han dicho nada.
1: ¿Qué?
0: José Andrés, a mí tampoco. No me han dicho nada. Coño.
1: Yo me asusté porque hoy estaba coordinando mis vacaciones. Yo de verga. Yo salí de la reunión y todo estaba bien.

0: Rey, parece que la recepción no le cayó a nadie. Pero hay que pensarla, hay que ver eso, hijo.
1: Sí, no. No, no me pararon bola en la reflexión. ¡Uepa! ¡Uepa!
2: Buenas tardes, José Andrés. ¿Cómo estás, José Andrés?
1: Buenas tardes.
2: Buen día.
1: ¡Mueve la cintura! ¡Vamos arriba, mi gente!
3: ¿Qué pasa, mi amor?

0: ser más cariñoso con los niños. Soy vecino de la adolescente y la adolescente estaba viviendo en un trauma, su mamá la maltrataba, su papá se separó por maltrato, entonces...
1: Una situación difícil, compadre querido. Seguramente detrás de esto hay una situación muy compleja.
2: Que tomaron en cuenta la reflexión, yo entiendo esto. Con la salud mental de los niños andan haciendo pura estupidez, digamos. Preocúpense de su hijo, vienen a traer hijo al mundo, después los dejan ahí, a la de Dios.
3: Chamito, chamito, chamito, chamito.
1: ¿Cómo te dice?
4: ¡Ey! Buenas tardes, chamito. Coño, recado para mi familia. Cuando me muera, no quiero que nadie vaya a mi velorio. Después yo lo voy a visitar.
5: Buenas tardes, chamito. ¿Cómo estás, Julio Andrés? Oh. Saludos acá de Congo. José Andrés.
6: Buenas tardes, mis tiburones blancos.
1: A los tiburones blancos. Y hasta mandó el número para dárselo a los tiburones blancos. Dijo, da mi número aquí para los... Pero no, no podemos. Oye, en la próxima parte, mi gente querida, en la próxima parte... Quiero que me digas... ¿Qué precio ves hoy... ¿Qué tú dices?
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1: Yo les voy a contar el precio de mi barbero. Yo se los voy a contar. Y ustedes me cuentan un precio exorbitante que ustedes lo vean y digan.
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8: Más 56 9 6

0: Los hijos de grandes. Gracias.
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2: A ver, mi gente querida, estás por ahí en el supermercado, en la calle, comprando algún servicio y ves un precio que aumentó drásticamente.

0: ¿Sabes que ahora? ¿Qué precio ha detenido tu corazón últimamente? ¿Eh? ¿Cuál es el precio que tú dices? No, esto se volvieron locos. Vía WhatsApp.
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2: Llamo a los Rodríguez, fui donde una cariñosa. Hoy me salió como 80.000 pesos en los 20 minutos.
0: ¡No, pero ya!
3: ¡Uy, mano, lo tecnológico! La lactorita. Sale a comprar su carro.
0: ¿Verdad que las laptops están carísimas, verdad? Los notebooks.
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5: Hola, José Andrés. Buenas tardes. Cuando yo voy al Jumbo, veo los precios, no se me para nada. No sean ordinarios. Si quieren comer carne barata, vayan al matadero de Frankie.
6: Oh, chavo, yo fui a pagar el Dolby Fan. Estaba un poquito más caro.
0: El Dolby Fan. No seamos tan plata.
7: Chamito, casi me fui a espalda anoche. Fui con una angustiadita. Estaban a 500 los ñe, los subieron a 2 lucas.
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9: Chamo, no del mercado, pero del agua caliente, loco, una huevona. ¿De dónde viene? Del Monte Fuji esa agua.
0: ¿Verdad? El agua caliente. Terrible, brígido.
10: El chivo, José Andrés. ¿Tú has visto cuánto ha subido eso?
11: No lo he visto. No, Matías. Los perfumes y las cariñosas, pues.
0: Las zapatillas, los perfumes y las cariñosas. No, pero no, por favor.
12: Chamito, fui con 2.000 pesos a comprar un paquetito de vionesa y 2 salsitas de tomate para hacerme con fideo. El paquete de vionesa valía 1.008.
0: ¿Verdad? La vienesa antes era súper económica, ¿no? Entonces era una vaina que tú ibas 2.500 pesos cuando yo llegué a Chile. 2.520 vienesas. Ahora, 5.800 pesos.
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12: Los mamones están muy caros, ¿no?
3: Chamito, no, los precios a Venezuela en un avión tan exorbitantemente
0: ríos. ¿Qué están, rey?
13: Hola, Chamito, ¿cómo estamos? Oye, el que me paró el corazón fue la subida de sueldo que nos hizo José Antonio Caspu. 7 lucas, eso me mató.
14: José Andrés, ir al veterinario y llevar al perrito.
0: Dios.
14: Pero llevarlo al dermatólogo. 60 lucas.
0: Ahí sí. Antes los perros, eso era una vaina que se curaban solos. Se curaban solos. Yo tenía un perro en Chihuahua. No, no estoy recomendando esto ni lo avalo. Antes que me pone el ñoño. Pero yo tenía un perro, un Chihuahua. 18 años, fue como 3 veces al veterinario nada más. Fue 3 veces nada más. No, ahora esto es, yo tengo un perro, eso es mensual.
15: Me voy a comprar unos boxers y casi me voy para atrás, compadre. Y eso que son boxers, que ni se ven.
0: Pero si eran de marca, sí.
16: Oye, Chamito, lo que antes era barato aquí, que hasta en las carnicerías casi te las regalaban, eran las alas de pollo.
0: Las alas.
16: Y cuando la gente la empezó a hacer a la parrilla, ahora son más caras que las pechugas, las weas de pollo.
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17: Chamito, la sinvergüenzura máxima en este país está haciendo los medicamentos.
0: Sí, es verdad.
17: Ponte tú, yo fui a comprar, ya, ponte tú paracetamol, me cobraron 2 lucas. Y sabes tú que mi esposo trabaja en laboratorio y ellos cuando importan los medicamentos cuesta 10 pesos la tira.
0: ¡Qué sucia!
17: Terrible. Y así, imagínate los medicamentos que cuestan mucho más caro.
0: Sí, claro, los medicamentos, verdad que están una locura. Estamos hablando, ¿qué precio llegas tú y dices? ¡Verga! Se me paró el corazón, ¿ah?
18: José Andrés, el viernes fui a preguntar por retoque de raíz.
1: porque mi peluquera se fue de la ciudad.
18: Ok.
1: Y la chica me dijo, 85,000 nomás, mi amor.
18: 85.
1: Y entre mí dije, chúpala.
18: Yo les voy a decir cuánto cobra mi barbero. ¿Ah? Yo se los voy a decir. No ando con problemitas de ningún tipo. ¿Ah? Me da hasta vergüenza. No se los voy a decir.
19: ¿Cómo estáis, Chamito? Oye, Chamito, antiguamente la menudencia, lo más barato, un policía, un gourmet, ahora vale más caro que un tuto, weón.
8: Cada vez que te miro se me va.
20: Chavo, ¿tú sabes lo que está caro? Un negocio que se llama Santa Hamburguesa. Antes yo compraba la hamburguesa en 3 lucas y ahorita pusieron el triple.
18: ¡Qué huevo! Santa Hamburguesa no ha subido los precios desde hace como 5 años.
21: Si nadie habla de la medicina, Chamito, yo soy Uber. 30 lucas diario, papá. Saque la cuenta. 30 lucas diario.
18: 30 lucas.
22: No me jodas, chavo. Parece que están trayendo toda la mercadería de Uruguay, loco.
23: Es el show más grande y alegre de Latinoamérica.
18: ¡Look right, allá! ¡Un siglo sin ti! Vamos hasta las 8 con toda la buena vibra.

0: que dijiste que tu barbero te debe cobrar terrible caro. ¿Qué te hace hasta blanqueamiento de los culos?
1: Mil y una historia me inventaron.
2: Hey, chamito, yo me asusto cuando dicen 40 a la media, 80 a la hora.

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1: Vamos con Polly Mowes Coast y Pailita a esta hora de la tarde. Ultra solo. En la número uno de Chile.
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2: Solo en casa. Yo aquí triste porque te viene el historial.
3: José Andrés, lo bueno es que todavía.

0: Atardecer, me acaban de mandar una foto, Hanji, te lo dedico.
1: Papi, dile a la muchacha esa que yo no pinto pelo ni nada, pero si esa la chupi de pelo de gratis.

0: que te viene.
1: José Andrés, a mí me cobran 35 corte y barba. Porque él dice que es una experiencia. No es un corte, sino una experiencia. ¿Te parece?
2: Bueno, a mí me cobran 37.
3: Un perro caliente a Luca. Nah, muchachos, quiéranse un poquito. Se van a cortar la vida, sí.
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5: A mí me cobran 25 y soy calvo.
6: Hola, ¿cómo estás, chavito? Oye, las

0: 7 lucas el peluquero, pero ¿qué? ¿Te tira la goma al final de la sesión o qué?
1: No, yo no sé qué pasó, yo no entiendo qué pasó porque yo no entiendo. Puse una vaina y además yo tengo tres pelos. Pero bueno, un tipo que, de verdad, yo te digo una cosa, yo lo pago porque es en el único sitio que medio quedo decente. Medio. 37.
2: Bueno, Samito, mira, yo soy pelado, yo ya quedé pelado. Pero lo agradezco porque la última vez que me corté el pelo ya valía 8 lucas. Y eso fue hace rato.
3: Sí, Frino, este José Andrés, pues ahí cobran 10, 12 luquitos a los barberos.
1: No, pero no queda bien. No queda bien, yo de verdad. Yo lo único malo que tiene mi barbero es que hay que jalarle bolas para que lo atienda ahora. Y eso que yo soy de la radio. Imagínate que fuera Beto Hernández. Me atiende de inmediato. Imagínate que fuera un chamo en Chile.
4: José Andrés, ¿y ese barbero que te
1: afeita
4: a ti, te afeita las dos cabezas o qué? ¡Ay, qué pasa!
1: Ya, nos pasamos para la punta. ¡Vamos! 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

0: arte. ¿Qué tienen de oncecita? Música de Sara. Oye,
1: 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Caja de niños está disponible y sin fila.
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2: 15 grados.
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0: ardita.
1: Coño, José Andrés, me dice que te cobran 35 lucas por corte.
0: 37.
1: Yo creo que me siento todo bien, marico, ya, el carro con una barbería hasta cortar el pelo.

0: que tienes de 11. Pilsener. Pilsener. ¿Cuál es la 11 en tu casa hoy? Pilsener.
1: Más 56 9 6 1 40 65 58.

0: José Andrés. En la casa me esperan con atún con pan, atún con pan.
1: Qué rico.
0: Atún con
1: pan, atún con pan, atún con
2: pan. Bueno, chavito, voy camino a comprar su aipilla.
1: Qué rico, ¿ah?
3: José Andrés, estaba haciendo unas cachapas en una sartén de acero inoxidable y se me pegó esa vaina. ¡Ayuda!
4: José Andrés, yo solo tengo para las 11 hambre, mucha hambre.
5: ¡Salami pan, salami pan!
4: Chamito, las 11 de mi casa es una rica torta tres leches porque vamos a cantarle con

0: unas manitas de cerdo con papitas cocidas y ajicito en salsa.
1: Suavecito.
2: Oye, chamito, yo voy camino a mi casa, pero llevo en mente picar un poquito de cebollita, abrir un tarro de puré, colocarle cilantro, limoncito, y salsita y aceite.
1: Puede ser dos cuchas, dos cachetadas, tas, tas, dos cachetadas de mayonesa. Oh. Y galletita.
3: José Andrés, una arepita dulce con su quesito rallado.
1: Coño, qué rico,
3: vaya. Una taza de café. Eso es lo que me

0: 11 aquí en Santiago, puro taco.
1: Vamos a comer.
2: Hola, chamo, estoy aquí afuera, tengo una tremenda hambre y hay un roteque estacionado en un auto afuera de mi casa, así que tengo, estoy hasta el loli perdido.
1: Tal vez está entregando un paquete, espere un minutico allá.
3: Chamo, aún no pagan, así que pasamos de largo hasta mañana el desayuno para ahorrar un poco.
4: Dieta light, par de arepas fritas con chihui y diablito, papá.
1: Qué sucia.
5: Tomate 11, una reducción de tomate en una fina masa con unos pocos hierbas aromáticas. Una pizza, ¿no?

0: qué rico escucharte nuevamente un día más. Hoy comeremos huevito con queso caliente. Oh.
1: Solo
2: va a ser la serie
1: inherente,
2: me vendieron
3: dos localistas, Guatemala
1: con boño, así
3: como la ¡repeten! Arepa con unas caraotas que quedaron de ayer, refrita y queso blanco.
4: Yo me le muero, no vengo mañana para la rata. Ya uno se volvió una sopa.
5: Chamo, yo voy a preparar unos completitos XL, porque los pequeñitos no me gustan.
4: Completito XL porque el chiquito la deja con hambre.
6: Pepe André, aquí estamos disfrutando con la Kiki, con la Kiki. Unos calzones rotos hoy.
7: Bueno, José André, aquí lo que vamos a cenar hoy es pan con paté de salame. La canción. Y tres vasos de agua por si quedamos pan.
8: Hola chamo, gracias a una apoderada hoy comeré leche asada ahora a la oncecita.
4: Qué rico.
9: Hoy mi hermano, hoy comemos carne de gato, compadre. ¿Tú sabes cuál es?
4: No.
10: Hey, qué once nada, si ayer estaba preguntando cuando tenía una en la cuenta y tengo 500 pesos. ¿Qué puedo comprar con 500 pesos? Ni una sopa y pilla, compadre.
11: Buenas tardes, chamito. Salúdame, hoy día estoy de cumpleaños. La pasé bien. Gracias.
4: ¡Feliz cumpleaños, papá querido! ¡Un abrazo!
12: Es para chamo que cómo se hace la arepa dulce que me provocaron, pero la mujer no la llamé y no sabe hacerla.
4: ¡Ay, no! ¡Regrésense para Venezuela! Vaya para el market, vaya para el almacén. ¿De qué parte de Estación Central es usted para yo decirle?

0: Wisin y Yandel. Y Yandel.
1: Chamito, yo hoy día no voy a tomar once porque hicimos un asado aquí en la casa y me llené con el humo.

0: próxima. Esto para que ustedes no digan que esta radio es de pobres, no sé qué. También los millonarios escuchan este programa, para que sepan, ¿eh?
1: Marca ahora el 381-2040, 2041
0: y 2042. ¡Llámame ahora! ¡Aló!
2: ¡Aló!
0: ¡Aló!
2: ¡Aló!
0: ¡Aló!
2: ¡Aló!
0: ¡Marca ahora! 223-81-2040, 223-81-2041 y 223-81-2042, para que nos cuentes de ti, de tu día, para escucharte. Si es que acaso tienes algún problemita que podamos resolver entre todos y todas y todes. Nos vamos a la línea telefónica de inmediato para escuchar a nuestro pueblo querido. Linda baila, puede ser que yo también me peste tu falda. ¿Aló?
2: ¿Aló?
0: ¿Aló?
2: ¿Aló?
3: ¿Cómo estás, chamito?
0: ¿Qué pasó, mi rey querido? ¿Cómo estamos?
3: Aquí andamos, chavo, esperando que caiga la lluvia.
0: Todavía falta un poquitín. Hay que mantener la boca cerrada.
3: Oye, chamito, te llamaba porque escuché el audio del muchachito del pulpito, papi.
0: ¿Y lo vio en las redes sociales?
3: Claro, lo que pasa es que yo igual iba a comer pulpito, pero tuve que cambiar el menú.
0: ¿Y ahora qué va a comer?
3: Voy a comerme una carnecita mechada. Y el pulpito, ¿sabes por qué no me lo quise comer?
0: ¿Por qué?
3: Porque dije, ¿me alcanzará el que tengo para tanto hoyo?
0: ¿Aló?
2: ¿Aló?
0: ¿Aló?
2: ¿Aló?
0: ¿Aló?
1: Marca ahora el 381-2040, 2041 y 2042.
0: ¡Aló! ¡Buenas tardes!
4: ¡Hola, Pablo Tomito!
0: ¡Vergación, papi!
4: Estamos bien, chamito.
0: ¿Dónde está mi pana? Primero, ¿cuál es tu nombre, ah?
4: Mi nombre es Javier.
0: Javier, ¿de dónde nos llamas, Javier?
4: Desde Temuco.
0: ¿Cómo está la vaina por Temuco a esta hora de la tarde, Javier?
4: Que pura agua todo el día.
0: Está lloviendo, papá querido. Tiene que tener cuidado porque cuando llueve mucho se hacen lagunas y a los patos les da por salir.
4: Chamito, te saludaba.
0: Saludos, mi rey, un abrazo grande para ti y para tu familia. Baila, puede ser que yo también me pegue en su falda. ¿Aló?
2: ¿Aló?
0: ¿Aló?
2: ¿Aló?
0: ¿Aló?
2: ¿Aló?
0: ¿Aló? ¿Aló? Buenas tardes.
5: ¿Aló? Buenas tardes, amigo. ¿Cómo está?
0: Estamos bien, mi rey. ¿Cuál es tu nombre?
5: Acá en San Miguel. Está lloviendo terrible acá, oiga.
0: ¿Está lloviendo en San Miguel?
5: En San Miguel, sí. Está
0: pero,
5: lloviendo.
0: ¿Pero fuerte, muy fuerte o más o menos?
5: Fuerte, fuerte.
0: ¿Son gotas o goterones?
5: No, lluvia.
0: Lluvia.
5: Sí.
0: ¿Y usted está en su casa o está en la calle?
5: Estoy aquí haciendo la once, preparando una completada.
0: ¿Una completada? ¿Bailable o una completada?
5: Sí, una completada casera.
0: ¿Casera? ¿Con quién está haciendo casera, completada
5: con todo,
0: casera?
5: Con todo casero.
0: ¿Con quién? ¿Con quién es la pregunta? ¿Con quién?
5: Con la familia acá.
0: La familia. Mándele ahí un abrazo a toda su familia, ¿oyó?
5: Muchas gracias.
0: Y un abrazo para usted, compadre querido. Saludos. Baila, puede ser que yo también me pegue esto, baila. ¿Aló?
2: ¿Aló?
0: ¿Aló?
2: ¿Aló?
0: ¿Aló? ¡Buena, mi pana querido!
6: ¡Buena, amigo!
0: ¿Cómo estamos?
6: Saludos, mi chao. Lindo, rico.
0: ¿A quién le vamos a mandar saludos hoy, mi pana querido?
6: Ayer ando trabajando, vengo de vuelta ya a mi trabajo.
0: Ya va para la casita. ¿Y a quién le quiere mandar saludos, mi rey?
6: A mi trabajo, a los compañeros de trabajo, al Richard. Al René, al Ale, imagínate. Vamos trabajando de vuelta, ya trabajando de rico.
0: Dígame una cosa y sea sincero. Le voy a hacer una pregunta y me va a contestar con completa sinceridad.
6: Dígame la verdad, mi chamo. Dígame la verdad porque yo soy rico. Club Deportivo, rico.
0: ¿Cuántas se tomó?
6: Yo no he tomado ninguna. Este momento vengo de vuelta al trabajo.
0: Hoy no se ha tomado ninguna.
6: No.
0: ¿Seguro?
6: Pero sí.
0: ¿Me lo promete?
6: Yo creo que se lo prometo, pero me la tomo igual. Sí, rico.
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0: Virgen Santísima, ¿cómo van a creer? Si hoy es mal. Por más que sea. No, por más que sea. No, no. No se puede así.
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0: Ese te voy a comer así con el bebé.
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0: fue el viernes, ¿oíste?
1: No.

0: Rico, rico, rico.
1: 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Marta a las 7 estar así, papá.
2: Todo lo que manda la sociedad. 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Oh, llega uno a dormir como rey. 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
4: José Andrés, ¿cuándo vas a estar en tu restaurante? Vale, para ir un día de este y yo te brindo la que te vayas a tomar para que hablemos huevonas de este mundo.
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0: sin problema alguno. ¿Qué es lo primero que piensas cuando tu pareja sale y se va? ¿Ah?
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0: Así, cuando tu pareja cierra la puerta y te deja a solas, ¿qué es lo primero que piensas? ¿Ah? Más 56 9 6 1 40 65 58.
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0: 7:05.
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5: Vamos con Romeo Santos y Prince Royce.
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0: Cuéntame qué es lo primero que piensas cuando tu pareja te deja solo. Cuando se va de la habitación donde están o de la casa.
1: Estoy enamorado.
0: Y te deja a solas. ¿Qué piensas, ah?
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0: A ver.
3: Uy, yo pienso, oye, este huevón habrá limpiado el arenero de los gatos.

0: por fin se fue este weón.
1: ¿Qué está pasando? ¿Qué está pasando?
0: Lo primero que pienso es que voy a dormir, que por fin voy a descansar.

0: la canción de José Luis Perales. ¿Y quién es él?
1: Yo creo que salió para ir al baño para tirarse su peito.
2: No, pero eso no tiene nada que ver. Así es el
3: amor. ¿Qué es lo primero que piensas cuando tu pareja se va y te deja sola, solo? ¿Ah?
4: Más 56 9 6 1 40 65 58.
5: Dependiendo si me dejó esperando y loco, me hago la paja.
3: ¡No, pero! ¡No, eso no se puede decir! ¡No!
6: Dios escuchó mi plegaria.
3: ¡No!
7: Agarro la revista Avon.
3: ¡No!
8: ¿Será de volver para tirarme un peito?
3: ¡No!
9: José Andrés, coño, si la mujer se va y me deja solo, ¿serás a lamer el muñeco?
2: No, pero muchachos, yo les voy a decir algo. Esto de verdad se los voy a decir en serio, después de joda. Estamos en un programa de radio, muchachos, y yo sé que entre la joda y la vaina se presta, se da el ambiente, pero no estamos en un bar, no estamos en una casa echándonos cuentos. Hay que tener un sentido común al momento de enviar la participación. Hay cosas que no se pueden decir explícitamente en la radio, porque entonces vamos a tener que empezar a bloquear gente. Y no es la idea. Entonces pueden expresar sus ideas de una forma radiable, digo yo, ¿no? Vamos otra vez, ¿les parece?
4: Es el chamo de la corazón.
10: Yo pienso, una huevona se fue. Ahora, ¿cómo vamos a pagar el alquiler?
3: Pero si se fue y vuelve.
11: Estoy enamorado.
12: Cuando mi pareja se va y me dejan en la casa, digo, puta, ¿qué están haciendo los cabros? Ahora, igual lo buen propio.
13: Me tiro sendo peo que se fue.
14: Estoy enamorado. Dios mío. José Andrés. Si la mujer se va, es porque llegó el marido.
15: Cuando mi esposa no está y se fue con mi hija, digo, paz, tranquilidad. No es lo que se me dé mi gana en el televisor.
16: Me voy a tomar once con mi mamá.
3: Oh.
16: José Andrés.
17: Gracias a Dios se fue esa malaya.
2: Ustedes de verdad están enamorados. O sea, pensar. Ustedes aman a su pareja.
18: Dios santo, qué mala vida llevan,
19: Descanso, chamo, yo descanso. Descanso, de verdad que descanso cuando no está.
20: José Andrés, muy buena parada.
2: Sí, no, es que coño, tampoco vamos. Hay niños escuchando, hay familia que va en el carro, entonces yo pierdo auditores, el programa baja de audiencia, me sacan del aire. Le damos el gusto a los fastidiosos haters. Entonces no hay necesidad, o sea, estamos ahí, pasamos bien, nos cagamos de la risa, una que otra cosita se puede decir. Pero con un lenguaje que tú no puedes decir en el que te vas, ¿no?
21: Chavo, me siento libre cuando se va, me siento libre.
3: ¿Te saca el sostén, compadre?
22: Estoy enamorado.
23: No, yo digo, si se sale del cuarto, yo digo, coño, que irá a comer. Ya escuché la nevera, va a preparar algo. Mami, prepárame algo a mí también.
2: Ese sí puedo ser.
22: Estoy enamorado.
24: Chamo, todos los hombres son muy mentirosos porque yo me voy por 5 minutos a la tienda o algo y mi esposo me empieza a llamar que dónde estoy, que por qué lo dejé solo, que no sé qué. Y te aseguro que así son casi todos.
22: Así es el amor.
2: Yo creo que su esposo lo que está es preocupado. Para saber dentro de cuánto vuelve por alguna razón.
16: Libre todo.

0: José Andrés. José Andrés.
1: El marido la llama cada rato para saber cuánto de moral. Está con la otra.
2: Bueno, así nos dan ganas de tener pareja.
3: Chamito, se llega ahí, parto al tiro a la botillería.
4: ¡Parte al tiro a la botillería! ¿Cómo van a creer, Dios mío? ¡Vamos a poner buena música nosotros! A esta hora de la tarde, siendo las 7 con 23 minutos, acá en la número 1 de Chile, la más querida. ¡Eso! José Luis Rodríguez y el Pavo Real.
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6: Sí, amiga, ojo ahí, ¿eh? 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

0: Yo digo, ojalá no vuelva.
1: Viva la numeración. ¿Quién ha visto matrimonio sin correr?
2: Cuando se van y lo extraño, porque siempre deja un pedo embolsado en la cama.
1: La numeración. ¿Quién ha visto matrimonio sin correr?
3: Yo digo que le quedaron los hijos.
4: Ya, pues, chamito, soy Maricel Raffo. Siempre te estoy hablando y no pasa nada.
5: Maricel, mamita, ¿cómo hago? ¿Cómo hago? Le mando un beso, mi amor.
1: Que combina los colores, que la raza es natural.
6: A mí me hace falta un audio que tienes tú ahí para cuando ella se vaya y me escriba, yo decirle: ¿qué vas? ¿Qué vas?
1: Y un

0: Marca ahora el 381-2040, 2041 y 2042.
1: Vamos a ver cómo está el taco. ¡Llámame! 2238-1540, 2041, 2042.
2: Taco.
1: ¡Qué rico es, taco! ¡Qué rico el taco! ¡Taco!
2: Sí. ¡Qué rico es!
0: Marca ahora el 381-2040, 2041 y 2042.

0: Hermosa. Aló, buenas tardes.
1: Buenas tardes, mira, hoy voy a contestar relajado.
0: Aló, buenas tardes.
1: Buenas tardes, ¿me escucha?
0: Sí, ¿cómo estás? ¿Cuál es tu nombre?
1: Oscar Montenegro.
0: Oscar, ¿de dónde nos llama?
1: Estoy ahorita en la calle Ñuble.
0: Calle Ñuble.
1: Choco,
0: con tal de llamarte. Calle Ñuble, esto es en la parte de Ñuñoa o de Santiago.
1: Ñuble, Ñuble, por aquí cerca de Cuña Matienzo.
0: ¿Dónde venden los perros calientes?
1: Mira, ¿dónde está la calle El Hambre? Donde la van a ver en Valencia.
0: Eso, papá querido. Cuénteme, ¿cómo está el taco por allá a esta hora?
1: Suave, papi, está suave.
0: Está suave. ¿A qué debemos este elegante llamado telefónico a esta hora?
1: Mira, yo quería hacer una pregunta muy personal.
0: ¿A mí?
1: Sí.
0: Espérate un momentico. ¿Cuál es? Pero escuche. Ya escuchó lo que dije ahorita, ¿no? Una cosa que se puede decir en radio.
1: ¿Cómo viste tú los outfits de la venezolana en Raguayana?
0: Bellas.
1: Qué vaina buena.
0: Bellísimas todas, ¿eh? Iban preciosas, con su maquillaje, con su pelo planchado. Iban con su...
1: Una vaina,
0: una superproducción dramática, hermano querido, ¿eh?
1: Yo vi la foto y yo me trasladé en los años dorados de la calle Los Cafés en Valencia.
0: Ah, porque tú eres valenciano.
1: Sí, valenciano de corazón. Pero tú te has casado y tengo hijas.
0: No, eso no importa. ¡Saludos, hermano querido! ¡Un abrazo!
1: ¡Saludos, mi pana!
0: Gracias por llamarlo. Nos vamos a la otra línea telefónica. ¿Cómo está el taco?
2: Marca ahora el 381-2040-2041-2042.
0: No, eso era un colirio para los ojos, pero siempre con respeto, ¿no? Uno no va a decir un comentario ni nada, unas puras bellezas. ¿Ya estás mejor, papito lindo?
3: Hola,
0: buenas tardes, ¿cuál es tu nombre?
3: Miguel.
0: Miguel, ¿de dónde nos llama?
3: Por la ruta 60, yo ya anunciado y te encargo el taco.
0: Dios mío, está brígido.
3: Rígido, todas las pistas llenas y... ¡No! Estoy hasta mañana, chavito.
0: ¿Y va para noviciado?
3: Sí, a noviciado.
0: ¿Cuánto le falta para llegar a noviciado?
3: A ver, de pasé a Américo Vespucio por la ruta 68, imagínate el taco y tengo que llegar a noviciado y después hacia el norte.
0: Y después para el norte, papá querido.
3: Yo creo que así como vamos, unos tres cuartos de hora.
0: Uno por lo menos. Y llevó, y fue al baño antes de salir, porque de alguna manera.
3: Sí. No, si no llevo una botiquera, porque quiero hacer pipí.
0: Le mando un abrazo, papá querido, que llegue bien.
3: Gracias,
0: saludos.
2: 56961.
0: No, ese no.
2: Marca ahora el 381-2040-2041-2042.
0: Sí, cuéntanos cómo está el taco a esta hora de la tarde. ¿Dónde te encuentras? ¿Dónde estás conduciendo? ¡Aló! ¡Buenas tardes!
4: ¡Hola!
0: ¡Hola! ¿Cómo estás?
4: Bien, ¿y usted?
0: Bien, ¿cómo te llamas?
4: Grecia.
0: ¡Grecia! ¡Qué lindo nombre, Grecia! Oye, Grecia querida, ¿dónde te encuentras en este momento?
4: Trabajando con mi papá.
0: Trabajando con tu papito. ¿Y sabes en qué parte? ¿En Santiago? ¿En otra ciudad del país?
5: Santiago.
4: Santiago.
0: Estás en Santiago, Grecia. ¿Y qué están haciendo? Cuéntame, ¿cómo es el trabajo del papá, Grecia?
5: Paquetería.
4: Paquetería.
0: ¿Estamos entregando los paquetitos a esta hora?
4: Sí.
0: Él fue. Estamos en Ñuñoa. Saludos, mi pana querido.
5: Saludos, papi.
0: Fue y la buscó al colegio.
5: Dos horas escuchando el programa y te envió como tres, cuatro audios y dije, ya vamos a llamarlo porque debe tener el buzón lleno y por eso no te contesta.
0: Llegan muchos mensajes, Grecia, pero yo sé que estás ahí escuchando, mi amor. ¿Te gustaría mandarle saludos a alguien, Grecia?
5: Mamita.
4: A mi mamá.
0: ¿Cómo se llama la mami, Grecia?
4: Mariana Abreu.
0: Mariana Abreu. ¿Así lo dije bien?
5: Marión Abreu.
0: ¡Ah, Marión! ¡Qué lindo nombre! Mi mejor amiga se llama Marión. Le mando un abrazo a tu mamá Marión Abreu y a ti, Grecia, y a tu papito. Un abrazo grande. Acompáñalo ahí. Quiérelo mucho. ¿Viste, Grecia?
4: Sí.
0: ¿Me lo prometes?
4: Sí. sí.
0: Te mando un abrazo, Grecia.
4: Gracias.
0: Dios te bendiga, mi amor.
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0: Cuando uno habla sobre la importancia de este espacio, mucho más allá de la diversión que podemos tener a nuestra manera, porque quizás no a todo el mundo le parece divertido el programa, le parece ordinario, chabacano, por culpa de ustedes, por supuesto. Pero cuando yo hablo de la importancia de este espacio, hablo de la importancia de sentirnos integrados al país. Y esta integración se tiene que convertir en respeto a la ley, se tiene que convertir en reconocimiento por el país en el que estamos, por la sociedad en la que vivimos. Pero también se tiene que convertir, o se convierte finalmente, en que todos estos niños que están escuchando el programa y que reciben tanto bombardeo de información negativa de cualquier nacionalidad, ojo, y escucha este programa y dice, hay otra cara en la vida, hay otro mundo, hay otra verdad que no se cuenta en los grandes medios de comunicación, que es la verdad de la gente que está trabajando, que está tratando de construir una vida muy lejos de lo que tuvo que dejar. Y finalmente somos todos ejemplos. Somos ejemplos de, para ellos, para los más pequeños que están escuchando el programa y que no tienen, y que tienen que saber que ser de un sitio o de otro específico no te hace más ni menos, ni te da un estatus mejor o menor, ni tiene un privilegio mayor o menor ser de un sitio o de otro. Aquí somos todos seres humanos. Somos amigos que estamos pasando un rato agradable, riéndonos de las tonteras que decimos en radio. Tratemos de no pasarnos para la punta, porque fíjense que los niños están ahí atentos. Y agradecer, querer este trozo de tierra, esta maravillosa tierra que, no voy a decir nos ha abierto las puertas, porque la verdad es que nunca nos abrieron las puertas. Nosotros llegamos aquí, coño, no fue que le preguntamos a alguien, mira yo. No. Pero hemos sido recibidos por la gran mayoría con mucho amor y cariño y con mucha empatía. Y eso hay que valorarlo y llevarlo en el corazón. Quedarse siempre con lo positivo y dejar que lo negativo pase. Damas gratis. Manuel Noir, ¿qué personajes? ¡Costumbres! 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

0: José Andrés, tuve que parar de con el taxi porque me hiciste llorar.
1: Chamito, eres mi regalón. Aunque soy algo complicada con los extranjeros, pero tú eres mi regalón, mi regalón, mi regalón. Aquí está chilena, te adora.
2: ¡Beso, mi amor!
3: José Andrés, José Andrés, ¿eres tú?
2: Saludos para Katy y para Javiera, que están ahí escuchando el programa. Vienen desde Argentina y están ahí escuchando el programa.
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2: Muy bien, papá querido. No, yo se lo digo porque esto hay que aceptarlo con mucha humildad y con mucho cariño. Esta radio no está obligada bajo ningún concepto a tener un programa como este al aire. Y es un programa que, bueno, claramente genera tiene rating, genera ingresos, pero más allá de eso, pudieran decir, no, mira, saquen a este huevón. Pongan a Chiqui Aguayo. Y no, pues tenemos ya 4 años aquí al aire, pero tenemos que cuidar este espacio, porque es un espacio para reconocernos, para pasarla bien.
5: Buenas noches, José Andrés. Vengo llegando ahorita, ¿puedes repetir el programa?
2: ¡Huevón! Saludos para Isaac, dice que es su novio. Ah, no, será su hijo, no, perdón. Saludos para Isaac, que es su hijo. Su hijo que está ahí escuchando el programa con él. Y le mandamos un abrazo a Isaac. ¡Ya! Es que yo también me paso para la punta a veces. ¡Atención!

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0: ¡Nos vamos a la pausa publicitaria la próxima parte! ¿A quién le mandamos hoy una ráfaga de amor?
1: Más 569-6140-6558.
2: ¿Cuánto marca el termómetro, corazón?
0: En Santiago, 14 grados.
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0: grande, Colo Colo.
1: Están contentos los muchachos de Colo Colo, ¿ah? Está bien, claro, bueno, cuando se gana, ¿verdad? Cuando se pierde, se pierde.
2: Hermano, me tiene preocupado Marjorie, no ha hablado.
1: Sí, ya
2: pasó, contame.
1: Mandó hace rato un mensaje, Marjorie.
3: Una ráfaga de amor para ti, José Andrés, por el excelente trabajo que haces, compartiendo y uniendo estos puentes, papi.

0: Chamito, una ráfaga de amor para la jefa. La jefa, ojalá se porte bien esta noche. Si no, para afuera.
1: Una ráfaga de amor para mi esposito que está haciendo las arepas, el almuerzo para mañana. Ya voy llegando, mi amor. Una ráfaga.

0: dando almuerzo a mi hija. No me podía ir sin dejarla sin almuerzo.
1: Me faltan 15 lucas, payito las cariñosas, y me faltan 15 lucas, te faltan 50 lucas.

0: ¡Sí, André! Una ráfaga de amor para Mueble Princesa, chicos, que nada más aparece los lunes.
1: No, él mandó su mensaje hace rato. Él ya apareció hoy.
2: José Andrés, ya vamos a empezar con el chalequeo de los valencianos. ¡Eso es mentira, vale!
1: No sea, me dejó dubitativo.

0: Una ráfaga de amor para ti, José Andrés, y tu familia. Abrazo, mi padre bello.
1: Gracias, mi padre querido, para ti también.
2: Hoy una ráfaga de amor para la Mayuri.
1: ¡Toma!
3: José Andrés,
4: ¿qué?
3: Una ráfaga de amor para ti, vale, que te conocí aquella noche en el rincón allá en Bejuma.
1: ¡Pobre cuero!
5: Ráfaga de amor para todos esos feitos que les gustan las cariñosas, porque nadie los tolera.
6: Me enamoró. 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

0: José André, una ráfaga de amor para ti. Te gusté, te quiero. Te voy a dar.
1: Ven, papi, papi, ven, ven, papi.
2: José André, entonces, ¿cómo se hace la arepa dulce, chamo?
3: Lo que tiene es fulgonismo, y el que no sabe lo que es fulgonismo es falta de huevo en el organismo.
4: Hola, mis amores, yo quiero una ráfaga de amor para mi hijo Edward, que lo amo con el alma, y para ti y para todos.
5: Te gusta el, te traigo el, y Lorna a ti te canta el,
3: que fulgonismo es falta de huevo.
6: Ay, Angie,

0: seguir Abigail con esas arepitas dulces.
1: ¡Nos vamos! Gracias a todos por su amable audiencia. No crean de verdad que los estoy segregando, que les estoy regañando. Nada que ver, solamente les pido de verdad, coño, cuidemos un poquito el lenguaje. El hecho de que digamos una que otra palabrota de las nuestras no significa que podemos pasarnos tres pueblos. Porque entonces, coño, se van los clientes, se va la audiencia en general. Se acaba el espacio. ¡Nos vamos!
2: Epa, José Andrés, ¿qué están hablando? Que no escuché. Resumé.
1: Mañana estamos de vuelta.
3: José Andrés, todavía quedan 5 minutos. ¿Por qué te vas?
1: Tengo que ir a estudiar matemáticas, no ve que tengo. Esto era una trampa. Esto es casarse.
4: Vamos, tiene razón lo de los tres pueblos. Yo vivo acá en La Serena y si me paso tres pueblos quedo en Vicuña.
5: José Andrés, ¿qué? Te amo. Te amo, papi.
1: Me siguen en redes sociales @ José Andrés Vivas. Con B corta y S. @ José Andrés Vivas.
6: José Andrés, es hoy, ¿cierto? Es hoy. Faltaste 3 días, es hoy que vas a recuperar tus 2 horas.
7: José Andrés, 5 en 5, vas sumando toda la semana y ya tienes 1 hora más. Te pega hasta las 9 hoy.
1: Estamos hoy entregando el programa 4 minutos tarde para que se calle la gente. Y todavía me dicen que me estoy yendo temprano. Yo no escucho que en la mañana de la corazón empiecen a mandar mensajes. No, que te estás yendo temprano.
8: Chamito, aquí en Chile a eso se le conoce como no matemos la gallinita de los huevos de oro.
1: Exacto.
9: Lluvia de bendiciones, mi chamito, para ti y tu hermosa familia.
1: Beso, mi amor, también para ti. Saludos para tu hijo.
10: ¿Cómo que me pasé 3 pueblos? Sapo, concho. Oh.
1: ¡Nos vamos por hoy! Ha sido un placer acompañarles y mañana estamos de regreso de nuevo a las 6 de la tarde para llevarles más entretención y más alegría, ¿ok?
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1: Los quiero mucho, los espero mañana. ¡Chao!
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3: ¿Qué hora es, corazón?
4: 7:59.
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